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1: ¿Cómo están, amigos? ¿Qué tal? ¿Qué tal? ¿Qué tal? ¿Qué tal? ¿Qué tal? Comenzamos el programa Cita con los Astros, con el que le habla su hermano y servidor, el maestro Sandro. Programa correspondiente al día de hoy, lunes. Un saludo para toda la gente linda que están en sintonía de la radio, de las nuevas emisoras, de donde lo están escuchando, la gente de Santa Rita, la gente de Naranjal, la gente de Iruña, la gente de Caguazú. Recuerden que estamos saliendo en simultáneo a través de siete emisoras, y nos están escuchando desde muchos lugares, mucha gente. Así que un saludo para toda la gente linda que están en sintonía de la radio y escuchando este su programa, Cita con los Astros, con el que le habla su hermano y servidor, el maestro Sandro. Como siempre, estamos en Ciudad del Este, en nuestro templo mayor, frente al área 2, muy cerca del Banco Familiar, sobre la calle Humaitá. Muchas personas nos están visitando de muchos lugares, ¿eh? Recibimos gente la semana pasada de Encarnación, recibimos gente de Salto del Guairá, recibimos gente de Villarrica, recibimos gente de Tuparendá, recibimos gente de Iruña, de Naranjito, recibimos gente de Juan Oleari, de Caguazú, de Cordillera, mucha gente que se está acercando a nuestro centro de ayuda espiritual para saber lo que está pasando en su vida. Recuerden que, como siempre, estamos en compañía de la profe Eli, nuestra colaboradora permanente, nuestra especialista en unir parejas, nuestra especialista en amarres eternos para toda la vida. El profesor Nelson, también, que está con nosotros, como siempre, trabajando. Y nuestro grupo de colaboradores, que siempre está trabajando para dar solución a los problemas. Toda esta semana estaremos haciendo poderosos rituales de florecimiento de dinero para esos comerciantes, empresarios, agricultores, ganaderos, que no están teniendo suerte, que ven que su vida no está mejorando. Estaremos haciendo rituales para unir parejas, para atraer el amor, rituales de amarre, de dominios. También toda esta semana estaremos haciendo los poderosos rituales de liberaciones para esas personas que saben, se dan cuenta o piensan que están siendo víctima de la maldad, víctima de la envidia, víctima de brujerías, maleficios, hechizos. También estaremos haciendo trabajos especiales para toda esa gente que están procurando tesoros escondidos, tesoros guardados. 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

0: 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Muchos mensajes, muchas llamadas. Estos números son los únicos números habilitados de nuestro Centro de Ayuda Espiritual. Recuerden bien, no tenemos otros números telefónicos. Queridos oyentes, atendemos única y exclusivamente en Ciudad del Este. No atendemos en otro lugar. Así que todas las personas que quieren consultar, todas las personas que están con problemas, todas las personas que están pasando por malos momentos, todas esas personas que no tienen suerte y que quieren verdaderamente encontrar la solución a sus problemas, les recomendamos que se acerquen de forma personal en nuestro centro de ayuda espiritual. La semana pasada me llama una persona y me dice: Maestro Sandro, usted atiende en tal lugar. No, nosotros atendemos en Ciudad del Este, frente al Área 2, a la vuelta del Banco Familiar, desde hace muchos años. Me dice: usted no es el hombre trigueño. No. El maestro Sandro, el que le habla, su hermano espiritual, es el mismo de siempre. Yo tengo 1,80 m, tengo ojos verdes, soy blanco. Bueno, yo soy el maestro Sandro. Para todas las personas que no me conocen, y las personas que me conocen saben cómo soy. Tenemos una página en el Facebook donde está mi foto, Sandro Astrología, los videos que hemos grabado, así que pueden visitar nuestra página para conocerle al que le habla su hermano espiritual, el maestro Sandro. Bueno, impresionante la cantidad de mensajes, ¿eh? Mucha gente, mucha gente que se está comunicando. Tenemos mensajes de Iruña, de Santa Rita, de Naranjal, tenemos mensaje de Caaguazú, de Ciudad del Este, de Hernandarias, tenemos mensaje de Puerto Irala, mucha gente que se comunica. Aquí tengo un mensaje, dice: Maestro, ¿cuándo estarán atendiendo por Santa Rita? ¿Por en cuánto? Es difícil de precisar una fecha, ya que estamos con mucho trabajo en Ciudad del Este, pero todas esas personas de Santa Rita, de Naranjal, de Iruña, de San Cristóbal, se pueden acercar a Ciudad del Este en nuestro templo mayor. Aquí tengo otro mensaje, dice: Maestro Sandro, yo quiero saber qué está pasando en mi vida, dice. Desde hace 4 años aproximadamente que todo me está saliendo mal. No me quejo de mi trabajo, dice. Mi trabajo está funcionando bien. Gano dinero. Mi producción siempre es la misma, dice. Pero todo el dinero que llega a mi vida se me va. Tengo muchos problemas con mi pareja. En mi casa hay muchas peleas. Es un verdadero infierno. Maestro Sandro, ya me dijeron que alguien está haciendo trabajos por nosotros para arruinarnos y para dejarnos en la calle. Me envía su nombre completo, su fecha de nacimiento, también de su pareja. Querido amigo, aquí yo veo mucha suerte. Aquí yo veo que usted nació para prosperar, para vivir bien y para tener una vida de abundancia. De hecho, usted ganó mucho dinero hace 10 años atrás, donde su economía cambió por completo, pudo comprar tierras, pudo comprar maquinarias y crecer muchísimo económicamente. Conoció a una buena mujer con quien formó una familia muy linda, pero eso también motivó la envidia de la gente. Hay gente que no quiere verle bien. Y usted sabe bien quiénes son esas personas que le tienen envidia, que hablan mal de usted, que están diciendo cosas que no pasaron. Y esa gente que quisieron ensuciarle, que quisieron calumniarle, que quisieron destruir su matrimonio con calumnias, con cuentos. Esas personas, querido amigo, son las mismas que están visitando curanderos, brujos, para destruir su vida. Es por eso que todo le está saliendo mal. Es por eso que hay pérdidas constantes. Todo ese dinero que usted gana con sacrificio, con inteligencia, se le está yendo. Yo sé que tuvo tropiezos, como enfermedades, como accidentes. Yo sé que tuvo problemas con su esposa, que estuvieron a punto de separarse. Yo sé que usted ya no está tranquilo, que se siente desesperado. Yo sé que no puede dormir. Y yo sé que ya no tiene ganas, ni siquiera de trabajar, porque cada día su economía se está complicando más. Querido amigo, sería bueno que se acerque a nuestro centro de ayuda espiritual, que vamos a arrancar de raíz ese trabajo que le hicieron y su vida va a volver a mejorar. Usted nació para vivir bien. Usted nació para tener suerte. Usted nació para vivir en la abundancia. Lastimosamente, hay gente mala que se cruzó por su vida porque esas personas en algún momento eran sus amigos íntimos, llegaban en su casa, compartía con usted la mesa y ahora esas personas están pagando dinero a gente que se dedica a hacer trabajos de macumba para destruir su vida, estimado amigo. Así que le vamos a esperar en Ciudad del Este, estamos frente al área 2, a la vuelta del Banco Familiar. Yo estoy seguro que en una semana vamos a destruir por completo todos los trabajos que le hicieron y usted va a volver a vivir tranquilo. Gracias por el mensaje. Hay mucha envidia, Estamos viviendo en tiempos difíciles, donde cuando empezamos a prosperar, empezamos a salir adelante, empezamos a ganar dinero, y hay gente que nos están mirando con los ojos grandes de la envidia, con los ojos grandes de la maldad, y no quieren que salgamos adelante, no quieren que prosperemos, no quieren que sigamos viviendo bien. Es por eso que hay gente que gana mucho dinero. Y probablemente usted que está escuchando la radio ya ha conocido a alguien así. Personas que les fue bien, que ganaron dinero, que empezaron a comprarse para su casa, para su camioneta, para sus maquinarias. Empezaron a salir adelante en el comercio. De repente empiezan las cosas a complicarse y van perdiendo todo. Y muchas personas que estaban muy bien, que estaban en la cumbre del éxito, se quedaron en la calle, en la ruina, en la miseria, porque fueron víctimas de trabajos de macumba. Querido amigo, señor, señorita, señora, si usted está fracasando, si usted está perdiendo, si se da cuenta que las cosas no le salen bien, que el dinero se le va, o se da cuenta que le están haciendo trabajos de macumba para destruir su vida, acérquese, llegue a nuestro centro de ayuda espiritual, que nosotros estamos para ayudarle, para orientarles y para dar solución a sus problemas. Me preguntan aquí, yo soy de la zona de Naranjal, quiero visitarle mañana, dice. 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Yo siempre digo, hay gente que tiene suerte, que se le presenta oportunidades en su vida, se le presenta oportunidades para ganar dinero, para salir adelante, para cambiar su vida, para prosperar, pero esas oportunidades para muchas personas están ahí, están enfrente, no lo pueden aprovechar, lo pueden mirar, lo pueden tocar, lo pueden palpar, pero no lo pueden poseer. ¿Cuántas personas que me dicen, maestro, yo tengo la venta de mi vida, tengo el negocio de mi vida, pero no me está saliendo? Ya viene el comprador, pero no se decide. Ya se decidió el comprador, pero el propietario no. Tengo el contrato de mi vida. Yo, si ese contrato me sale, mi vida va a cambiar. Voy a ganar mucho dinero. Voy a construir tal cosa. Voy a vender tal cosa. La suerte está en la vida de muchas personas, pero no le puede llegar. No lo pueden concretar porque hay barreras que no les permite concretar esa suerte. 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Aquí tengo un mensaje, dice, maestro, le estoy escuchando por primera vez. Soy de Iruña. Quiero llevar el Abre Caminos. Me dedico a la agricultura. Las cosas no me están saliendo bien. Maestro, ya estoy desesperado, dice. ¿Será que puedo llegar esta semana? Le vamos a esperar. 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Me dedico a la compra y venta, maestro. Me salieron negocios maravillosos después de llevar el Abre Caminos. Muchas gracias, maestro Sandro. Me envía aquí su fotografía. Bueno, muchas gracias, querido amigo. Realmente estos mensajes, pero me dan más fuerza para seguir ayudando a la gente que necesita. Aquí tengo otro mensaje, dice: maestro, quiero el Abre Caminos, dice. Las cosas no me están saliendo bien. Yo estaba muy bien económicamente, así como usted dice, de repente fui perdiendo, hasta quedar prácticamente sin nada. Necesito de su ayuda, maestro Sandro. ¿Será que puedo acercarme mañana? Dice, le vamos a esperar, querido amigo, a nuestro centro de ayuda. 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Aquí la profe Eli está recepcionando los mensajes, las llamadas. 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Bueno, queridos oyentes, nos despedimos de ustedes. Que pasen una buena jornada y será hasta mañana con más Cita con los Astros. Y el que le habla, este es su hermano y servidor, el maestro Sandro. Chau, chau, chau, chau.
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0: Oyentes, amigos, muy buenos días. Hoy es lunes 20 de julio, año 2026, que comienza con tiempo algo inestable, totalmente cubierto el cielo, una mañana que todavía no tenemos la plenitud del amanecer, como viene siendo característica en los últimos días, de hecho, también. Cualquiera sea el estado del tiempo, bendito sea Dios, como decía San Juan 23. Ningún hombre tiene memoria suficiente para ser un mentiroso exitoso. Pensamiento de Abraham Lincoln. De todos los animales, el hombre es el único que miente. Mark Twain. Que Dios Todopoderoso nos bendiga a todos. A nosotros nos permita realizar hoy un programa que sea agradable ante sus ojos y a los oídos de nuestros queridos oyentes. En tiempo real, hasta las 11 a través de Itapirú y Paraná TV. Controles técnicos con Carlitos Florentín e Iván Godoy. Y el gusto de compartir esta mesa de trabajo con Víctor Ignacio Esquivel y Juan de la Cruz Villalba y Cancio González desde Exteriores. Víctor Ignacio, ¿qué tal? ¿Cómo estás? Buen día para vos.
1: Buen día, Benjamín. Un saludo a vos, a los compañeros, a toda la audiencia. Felices de arrancar un día más en tiempo real.
0: Juan de la Cruz Villalba, ¿qué tal? ¿Cómo estás? Buen día.
2: Muy buenos días, Benjamín, buenos días, Víctor, a los queridos compañeros de trabajo y esa audiencia maravillosa que nos acompaña a esta hora de la mañana.
0: ¿Va a llover?
2: Estaba lloviendo.
0: A las 5 cayó rápido, sí. Un aguacero bien.
2: En Campo Inestá, Encarnación, tormenta granizada, fuerte viento. Como lo que tuvimos el fin de semana, ¿verdad? Sí. Todos los días viento fuertísimo.
0: Puntualmente se cumplió el pronóstico de meteorología en ese sentido.
2: Absolutamente. Ayer también la mañana de repente cayó un aguacerito, sí. Y luego volvió el viento fuerte hasta cerca del partido. Sí.
0: Apenas fue el aguacerito ese, para ensuciar el piso.
2: Para mojar un poquito.
0: Mojar un poco, en fin. Y hoy meteorología dice... Lunes, se espera un cielo mayormente nublado, que es lo que estamos teniendo ahora. Vientos variables, luego predominantes del sur, lluvias dispersas. La máxima estimada todavía en torno a los 29 grados centígrados. Y en algunas regiones, en algunos lugares, la marca de temperatura descendió hasta los 11 grados hoy, según dice meteorología. En estos momentos, sí, en el este dice 20 grados. ¿Qué me parece a mí? Lo que se siente.
2: No hay jugo, ¿verdad?
0: Totalmente encabulado. Totalmente.
2: 80% yo tengo con probabilidad de tormenta eléctrica.
1: ¿Para hoy?
0: Sí. Para hoy. 80.
2: Mira qué lujo. Eso es la 10, la 11, la 12. Por ahí tengo sol.
0: ¿Hoy?
2: Sí, hoy.
0: Ah, y bueno. Es así de cambiante, ¿verdad?
2: Sí, sí. Ayer después de la lluvia vino el sol.
0: Sol. Y así va a ser cuando nos comentaba Eduardo Domingo, días pasados. No es que va a llover todo el tiempo, sino periodos de lluvia, aguacero, sol, viento, nube. En fin, va a ir cambiando.
2: Yo tengo, o sea, he visto un informe meteorológico de Brasil donde habla del peligro del Niño hacia el lado nordeste del Brasil. Calor, pero de aquellos le está esperando a Brasil. Y el calentamiento en el océano también, que va a traer consecuencias, viento fuerte, toda esa cuestión.
0: O sea que vos no escuchás a tu compañerito de trabajo.
2: No, yo escucho, yo te estoy también corroborando a lo que vos decís, le estoy dando más fuerza todavía.
0: Hablamos de eso con Mingo también.
2: Sí. Sí. Yo quiero resaltar nomás lo que vos decís, vale la pena, el estatus que se merece.
0: Vale la pena insistir en eso, porque hay que prepararse este mes de agosto que viene. Comienza a sentirse el fenómeno del Niño con la tormenta de Santa Rosa de Lima. Entonces, si tu techo tiene agujeros, si tiene goteras, si está sucia tu canaleta de desagüe, prepararte, ¿no?
2: Hemos potinga, sí.
0: Bueno, hoy vino de huelga, Víctor.
1: ¿Por qué?
0: Mira, niña, ¿no?
1: Pero ya, están hablando ustedes, no pongo. Se enoja porque no hablo.
2: O sea, que me mira. Ay, ay, ya, que le dice.
0: Sí, oye. Coronado.
1: No, tranquilo.
0: Argentina, amigo, le sorprendió a usted.
2: No, está, ay, está triste por Argentina.
0: Que le... No, yo no estoy triste.
1: Tampoco estoy triste, no. Nada que ver, al contrario.
2: Ni
1: es una competencia donde que el que busca ganar y hace el esfuerzo de ganar, obviamente lleva el premio del triunfo. Argentina no buscó ganar el partido. Quiso llevar hasta los penales. No tenía de otra. Estaban muertos, estaban...
2: No tenía más piernas, ya estaban hechos bolsa.
1: Estaban hechos.
2: La edad, diferencia de la edad entre los jugadores quedó demostrado. Deja que
3: secuelas a medida que vos
2: avanzas. No. El torneo es largo, continuo, y cuando más partidos repetidos ya la pierna no responde. No respondió.
1: Imagínate, son 8 partidos en un mes.
3: Partidos en un mes, a razón de 2 partidos por semana.
2: Y partidos finales. Cada partido es final.
1: Sí, cada partido.
2: Cada partido es final. Y ese partido contra Inglaterra le mató a Argentina.
1: Ajá. No, cuesta que ese fue el partido más corto. Había partido que llevó a la larga.
0: A la larga.
2: Ah, no, pero es corto en un sentido, pero más intenso. La intensidad. Sí. Eso sí. Totalmente. Argentina jugaba caminando los otros
1: partidos. Si es que... Bueno, si mi abuela no moría, iba a estar viva, ¿verdad? Pero claro. Si es que España hacía el gol más temprano y Argentina estaba con los 11, yo creo que Argentina le iba encima también. Intentó hacerlo, pero ya era demasiado tarde y estaba con una fuerza demasiado disminuida. ¿Merecido campeón en España?
2: Merecido. Tiene un toque de balón.
1: Iba a ser muy injusto por el partido de ayer. Ojo eso, por el partido de ayer iba a ser muy injusto de que al final en penales Argentina sea campeón.
3: Sí. Muy, muy, muy de acuerdo. Está en buenas manos
2: título. Eran los favoritos. España era el número uno al comienzo del antes de que
1: comenzara. Para mí era Francia.
2: No, pero yo
1: después
2: te digo.
1: Después se diluyó por el camino.
2: En lo que aparecía, ¿verdad? En el ranking mundial era España y después ya Francia. Así venía. Alemania está bien posicionado, pero salió en la decepción total del torneo. Brasil casi no figuraba, vamos a ver.
0: Brasil
2: 7-8 y fue lo que fue. Argentina estaba sexto. Argentina sí levantó. Argentina nadie puso mucho en ello, pero llegó lejos. Realmente llegaron lejos.
1: Bueno, los jugadores y el cuerpo técnico de España van a llegar hoy a Madrid. Uh-huh. Espera un ratito.
3: Feriado.
1: Sí.
3: Totalmente.
1: Van a ser recibidos. Llegarán este lunes a Madrid, donde serán recibidos por los reyes. Uh-huh. Luego mantendrán un encuentro con el presidente del gobierno, Pedro Sánchez, y recorrerán las principales calles de la ciudad en autobús para exhibir el trofeo ante los fanáticos. La gente en España no durmió.
2: He visto las imágenes, estaban llenas.
0: Con razón, mareadas, con toda justificación, viejo. Sí. Y ahí hay muchísimos paraguayitos que seguramente están felices también, ¿no?
2: Reprochable el jugador del Barcelona, Gavi. Es la segunda vez que él se va de Boca contra Portugal. Ya hizo lo mismo, le agarraron, le estironearon todo mal, no le pegaron. Pero ayer ya Paredes ya le pegó porque sale, le insulta. Ya ganaste el partido. Y salí y decí,
1: tontería. ¿Qué dijo?
2: Le dijo sin el VAR y sin ayuda de Infantino es difícil ganar, le dijo. Messi no gana, le dijo.
1: Es de hinchada.
2: Messi no, es un jugador de fútbol. Sí, no.
3: Mal hecho.
2: Y le costó también la posición, algo que dijo dentro del equipo también, porque él iba de titular, llegó a jugar un partido de titular. Uh-huh. Y le costó hasta eso. Por lo visto, el muchacho tiene la cabeza.
3: Tiene. Algo que le falta porque le sobra, ¿verdad? Abucheados Donald Trump y Infantino también, merecido o no, era lo que se temía luego.
2: Pero el espectáculo de la final fue digno.
3: Sí.
2: Digno totalmente. De los americanos.
3: Totalmente.
2: Digno de los americanos, realmente. Fue digno la clausura.
3: Un torneo diferente a todo lo que hasta ahora viene desarrollándose.
2: Espectáculo.
3: Bueno.
1: Arrancamos. El diario L'Equipe. ¿De dónde es? De
3: Francia.
1: Italia, ¿verdad? Francia. O Francia, ¿verdad?
2: Sí, Francia.
1: Se ha rendido al equipo que derrotó a la selección francesa en semifinales, bautizando a los de Luis de la Fuente como los nuevos reyes. Por su parte, el canal deportivo británico BBC Sport ha contado con la opinión de varios expertos, cuyo veredicto no podría ser más unánime. Es bueno para el fútbol que haya ganado España. Y aquí coinciden con nosotros, ¿verdad? Por mucho que admire a Argentina, por toda su lucha, coraje y garra, habría sido una injusticia que no hubiera ganado España hoy. Sentencia una de las crónicas. En Alemania, el diario Bild describe un partido largo y reñido en la prórroga, en la que la Roja presionó durante mucho tiempo hasta obtener su recompensa. Reacciones de algunos diarios. New York Times describe el papel de Argentina como decepcionante. Los vigentes campeones no realizaron ningún disparo a puerta hasta el minuto 117, destaca la crónica, que no se olvida tampoco de Messi, cuya gloriosa carrera termina, afirman, con una gran decepción. ESPN Deportes va más allá y señalan que el albiceleste no tuvo recursos ni propuesta, y fue España la que puso el fútbol y los deseos de jugar y ganar. También coinciden con nosotros.
3: Sí, así
1: no
3: es.
1: No somos tan caídos del catravecido.
2: Vos sabés que el remate este que le pegó en el rostro de Merino, el de Messi, tenía destino de red. Sí. Vos sabés que si esa pelota pasaba, Argentina empatada, y mirá qué historia iba a ser.
1: Cayó de pie, dice el diario deportivo argentino Olé, recordando que jugó todo el alargue con uno menos. Las palabras son del diario Olé, que también reconoce al equipo de España como merecido campeón. En Brasil alucinan con la racha de los de Luis de la Fuente, de 38 partidos oficiales sin perder. Claro. Y se quedaron cortos, exclaman en el periódico mexicano Record. España dominó una Argentina que ni siquiera atacó.
2: Es que no te dejan tener la pelota, ellos manejan a su criterio. Y vos sabés cómo hacen el pressing, es tan difícil en el fútbol, pero para ellos es tan fácil.
1: En España, el diario deportivo Marca declara que la selección, los reyes de todos los tiempos. Marca declaran a la selección los reyes de todos los tiempos. Y en Mundo Deportivo señalan al Dibu Martínez como el responsable de que el gol no llegara antes. Este diario y el Sport celebran el gol de Ferran, un histórico mordisco del tiburón. Por último, en AS tiran de nostalgia y coronan el triunfo de la selección española con un como la primera vez.
2: El lateral derecho de Argentina, que entró en el segundo tiempo, ya es mismo ahí, entró, volvió a entrar y volvió a fallar en el gol. No lo acompañó a Nico Williams y ahí bajó la pelota. ¿Pero
1: cómo va a dejar que de ahí traiga la pelota?
2: Y te recordás en el otro partido contra Inglaterra.
1: Así mismo, él bajó la pelota para que.
2: No, se le adelantó el jugador de Inglaterra. Bueno. El tipo realmente dos fallas garrafales dentro.
1: Oye, tanto para la alta competencia. Uh-huh. Ya tienen su edad. Uh-huh. Y ya dieron bastante por el fútbol. Ya deberían buscar piezas de recambio.
3: Despedida.
2: La gran pregunta es el fin de la era Messi. En el fútbol argentino. Sí.
1: La gran pregunta es, ¿qué tiene Argentina para después?
2: Nada.
3: Y mira que mirando el semillero no fue nada. Abonado. Nada. Hay que empezar y rápido. Para el próximo, ya que va a ser más raro que el que acaba de finalizar.
2: Ponerle a Messi en ese equipo de España. Y te va a marcar 10 goles. 10 goles, sí. Por la asistencia que va a recibir. Sí, él no recibió absolutamente nada de los compañeros. Sí. No,
1: ayer estaba caminando.
2: No, pero no recibía. Y no, nadie le iba a alimentar. Y si le alimentaba, ¿a quién le iba a tirar? No tenía nada.
3: Y 10 goles en un partido. No recuerdo haber en un mundial tenido semejante producción. El tercer puesto, sí.
2: El de
3: Inglaterra con Francia.
2: Sí. Sí. Y la cantidad de gol que mete Mbappé es histórico ya también.
3: Pero es un abrazo. Algunos dijeron, no, ya amistoso. Para mí que no fue amistoso.
1: No fue mejor que la final.
3: Creo que sí. Tenía más.
2: Me hizo recordar el Bayern de Múnich, Paris Saint Germain. ¿Te recuerdas, Víctor? Uh-huh. Ese partidazo. Parecía eso. Porque era. Fútbol, golpe a golpe. Juego brusco ni nada. El último gol de Bellingham, espectacular, de la media cancha, cómo llevó la tranquilidad. Pero eso en un partido normal, te van a reventar. Te van a reventar. Por bueno. por eso es el se puede decir, es más un partido tranquilo, sin compromiso. No hay ese compromiso fuerte que tiene que ganar sí o sí, de que está jugando el título. Esa es la gran diferencia del tercer puesto, del tercer y cuarto puesto.
3: Sí, sí,
2: ya no se juega la algo carga, importante.
3: Sí, la presión.
2: Totalmente sin presión.
3: Sí, la presión. Bueno, hagamos lo que tenemos que hacer al comienzo, ¿les parece?
1: Sí, señor, así mismo, arranquemos.
3: ¿Juanvi?
2: Sí. Vamos, arranquemos.
1: No, atención,
2: no. Estamos en el fútbol y de repente arranquemos. Sí, ya pensé que ya íbamos a jugar fútbol.
1: Yo creo que tenemos que ir cambiando de tema de vez en cuando. Ah,
2: bueno. Vamos a la lectura del Santo Evangelio del día de hoy en guaraní y en español.
4: 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Capítulo 12, versículo 38 al 42. 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
1: En español, el evangelio de hoy según San Mateo, capítulo 12, versículos 38 al 42. Algunos escribas y fariseos le dijeron a Jesús: Maestro, queremos que nos hagas ver un signo. Él les respondió: Esta generación malvada y adúltera reclama un signo, pero no se le dará otro que el del profeta Jonás. Porque así como Jonás estuvo 3 días y 3 noches en el vientre del pez, así estará el Hijo del Hombre en el seno de la tierra 3 días y 3 noches. El día del juicio, los hombres de Nínive se levantarán contra esta generación y la condenarán, porque ellos se convirtieron por la predicación de Jonás, y aquí hay alguien que es más que Jonás. El día del juicio, la reina del sur se levantará contra esta generación y la condenará, porque ella vino de los confines de la tierra para escuchar la sabiduría de Salomón, y aquí hay alguien que es más que Salomón. Palabra del Señor.
0: Gloria a ti, Señor Jesús.
2: Lectura del Santo Evangelio que compartimos a esta hora de la mañana con todos ustedes.
3: Reina del Sur, ¿quién es? Cancio primeramente y después vamos a preguntar.
1: Yo no sé quién es la Reina del Sur.
3: Reina del Sur.
1: ¿Pero tenés que decir?
3: No, pero está Cancio ahora.
1: Ah, bueno.
3: Sí. Cancio González, ¿qué tal? ¿Cómo estás? Buen día para vos.
5: Buen día, Benjamín, Víctor, Juan, saludos. A los demás compañeros de la audiencia también feliz de día, semana, a todas las personas quienes nos acompañan siempre también. Hay muchas novedades de los cuales siempre pregonan, principalmente los días lunes, el caso de nuevamente de violencia y vehículos que son incautados por parte de los agentes policiales quienes dan positivo a la prueba de alcoholemia. O sea, conductores borrachos, ya eso de quienes normalmente están en tránsito en diferentes sectores. sí el procedimiento del Departamento de Inteligencia de la Policía Nacional, que había hecho el día viernes y terminó previamente el día sábado la incautación de 6.877 kilos de marihuana en 299 volúmenes, esto en la zona de Puerto Indio, en horas de la madrugada, para ser más preciso, amaneciendo el día viernes, habían encontrado, y recién en horas de la tarde, con la ayuda de la Armada Nacional, pudieron trasladar toda esta mercadería vía fluvial hasta lo que es la base de la Marina acá de Hernandarias. Ahí es donde se realizó el pesaje con la presencia del fiscal Luis Escobar, quienes realizaron el pesaje correspondiente y encontraron la cantidad que ya habíamos mencionado, 6.877 kilos. Esto ya había, sí, se había hecho el día sábado en hora de la mañana. Después de, bueno, se sabe de que, por lo menos, de que siempre se habló de que la zona del lago, principalmente todo lo que es ese sector, teniendo ya su frontera con el Brasil, siempre es un paso importante. Y bueno, en esta oportunidad quedó en evidencia de que efectivamente así. Siempre en el sector norte, el Departamento de Investigaciones, cuya nota tenemos previsto para las 8 de la mañana en el día de hoy, tienen dos procedimientos que han realizado en el día de ayer, dos detenciones, uno en cada caso. El primer caso es la detención de Elvio Liduvino López Fleitas, 32 años de edad. Esto guarda relación con relación al robo y muerte del guardia de seguridad en la estación de servicio, que justamente estuvimos acompañando allá la semana pasada, donde había fallecido un guardia. Y bueno, ahí es donde justamente Máximo Chamorro Gauto, de 44 años, ¿se recuerda usted de ese caso? Bueno, ahí fue detenido, con relación a ese tema, fue detenido Elvio Liduvino López Fleitas, de 32 años de edad. En poder de esta persona se encontró dosis o moñitos de cocaína, cuatro aparatos celulares, una filmadora, también se encontró una memoria tipo microchip, que también se incautó, un rifle, dos motocicletas, una Kenton 150 GTR y otra Leopard 150, prenda de vestir varias, presumible.

0: imágenes se puede observar que uno de ellos tenía una remera de Paraguay debajo de lo que era sus camperas. En esto se pudo encontrar también una remera de la selección paraguaya, con evidencia que seguramente le va a estar pidiendo a la agente fiscal quien está al frente de este procedimiento en sí. Este material vamos a ir ampliando ya después de las 8 de la mañana con los responsables del Departamento de Investigaciones. Y se recuerdan ustedes también el caso de este homicidio, aquel comerciante que se le había encontrado sin signos de vida al costado de su camioncito en la zona de Itaquirí. Bueno, en este caso también hay novedades, la detención ayer también de una persona donde aparentemente guardaba relación con relación a esta situación en sí, a este procedimiento, y bueno, también vamos a estar seguramente viendo esta situación. Lo cierto y lo concreto es de que en aquella oportunidad la víctima había sido Jorge Mancuello Cardoso. Se le había encontrado acostado en su camioncito. Era un comerciante que aparentemente comercializaba combustible y otras cosas más también. Bueno, en esa causa fue detenido Máximo Ramón Jiménez Quintana, de 24 años, de edad, domiciliado en la colonia Santa Lucía, distrito de Itacri, compañero. Se pudo encontrar también algunas evidencias que dicen ellos podría servir para poder sostener la acusación que se tiene en contra de esta persona que supuestamente habría participado. Máximo Ramón Jiménez Quintana, de 24 años, edad, quien supuestamente había participado en la muerte de Jorge Mancuello Cardoso, de 38 años, edad, quien sería comerciante, quien se le había encontrado al costado de su camioncito de la marca Nissan color blanco. El hecho en sí había ocurrido el 28 de abril, cerca de, o pasado, el mediodía, para ser más preciso, compañero.
1: Bueno, muy bien. Arrancamos con esto entonces.
0: Sí, señor. Después ahí, en Andalucía, por ejemplo, ahí en menos de una hora, dos vehículos que fueron sacados de circulación. Ambos conductores dieron positivo a la prueba de alcoholemia. En la zona de Ningaguazú también hay detenidos también con resultados positivos, y así sucesivamente. Hay grescas en los barrios a través de ingesta de bebida alcohólica, hay heridas hay heridos con armas blancas. Esto en la zona de San Miguel también, tras una ronda de trago. Y bueno, hay detenidos de ese índole que por lo menos que se tienen producto de lo que fue este fin de semana, compañero.
2: Cancio, con relación a este del guardia de la estación de servicio que
3: San Alberto,
2: ¿te recuerdas que decían que eran vecinos sin que no son profesionales, pero al tomarle detenido a esta persona, esa versión queda sin efecto, ¿verdad?
0: Y dependiendo, porque por lo menos a juzgar de esta persona, Elvio Liduvino López Fleita, de 32 años, ¿verdad?, tiene orden de captura vigente,
2: sí.
0: Tiene también una orden de captura declarado rebelde, causa supuesto hecho punible de hurto, agravado de reducción. O sea, ahí es lo que por lo menos habían manifestado, por lo menos los intervinientes también, o la sospecha que ellos tenían era que supuestamente el guardia se había resistido y por ende es que le habían disparado porque no quería entregar su arma de fuego, o su escopeta en realidad, para ser más preciso.
2: Pero la versión de que eran solo vecinos, que no eran profesionales ahí del lugar, con esto creo que esa versión queda agua abajo.
0: Y sí, podría ser él, esta persona detenida, o también puede ser su ayudante, ya, su cómplice, ¿verdad?
2: Sí, eso sí.
0: El mismo día, a Boca Funda, no sé. Por lo menos habla de que ambos tenían armas. Sí. Las dos personas, ¿quiénes estaban, verdad? Ahora, ¿qué pasó en ese forcejeo? Bueno, ahí es donde seguramente lo que no la

0: cámara no enfoca, dicen ellos, ahí el momento en que, o sea, no sé si no enfoca o no quisieron dar la imagen del momento en que recibió el disparo este el guardia en sí, pero lo cierto es que por lo menos habían dicho, o la sospecha de los investigadores, que supuestamente el guardia se había resistido al golpe, no quería entregar su escopeta, y ahí es donde le habían disparado.
1: Con eso se puede esclarecer dos eventos de asesinato, entonces hacia el norte del Alto Paraná.
0: Hacia la zona norte, sí. Eso es los datos más importantes, la respuesta que están teniendo eso de nueva administración de investigaciones, son dos casos que habían ocurrido que por lo menos están siendo en parte esclarecido, porque hay que entenderlo, el caso de Itacril, se habla de dos personas también, de momento uno está detenido, y el caso este de San Alberto, la semana pasada nomás, o en estos días nomás, de la estación de servicio también, se pudo observar en la imagen que eran dos personas, y por lo menos uno ya está detenido, por lo que dijeron ellos, de que la segunda persona también está plenamente identificada, inclusive con los datos que se encontró en algunos de los celulares de esa persona detenida también, se confirma más todavía la detención también o en este caso la confirmación, de la participación de la segunda persona que están siendo buscados ya ahora por los agentes policiales también.
1: Así es.
2: Muy bien, te puedo pedir dos palabritas, y si hay algo grande, entonces dejamos para después, pero algo que me diga sobre la conferencia de prensa del presidente de IPS, que ya no estuvimos nosotros al aire el viernes. ¿Qué puede decirme dos, tres palabritas ahora?
0: Y para mí, más que un circo, fue una campaña política a nombre de
1: Lata Paraná.
0: Porque en todo momento él manifiesta de que tiene formación militar. Inclusive habló de que ya le dijeron que él supuestamente estaba haciendo show para su campaña política, que él quiere ser senador. O sea, él se autoalabó más de que ver de que el estado actual en que está IPS. Él dice, Dayagorecoy no las placas, la ñende Bascango o ñende a mí, pero no ñende Mongarije. Y dejó de hablar, por ejemplo, de estos edificios que están acá solamente en la zona de Ciudad del Este, Alto Paraná.
2: Así es.
0: ¿Y qué va a hacer? No. O su leano, se le pregunta a algunos, por ejemplo, por el tema de planillero, que supuestamente hay muchísimo. Llevó en esos datos donde, para mí particularmente, dejó de ser una visita, de hecho que no fue una visita que hace de sorpresa, ¿verdad? Porque todo el mundo está bien. Le felicitó a la directora porque el hospital ya está muy limpio. O sea, me imagino yo que si él mismo le dice al presidente de la República, caro visitante, vamos por ti, me quita la foto, abre la patada, ahora sí, ahora presidente, ¿verdad? Entonces, ahí no me acerquen. Ahí limpiaron. Y se van a recordar ustedes que justamente habíamos dicho que una señora se había acercado y ahí nos había dicho. Va en Bahía y contamos que se cocotería a Yu las 7 en la misma casa de la consulta. A las 7 menos 5 a Guajé. Ah, pero ya se no hay nada. Ya me atende por ahí que dice el doctor. Se va más veces de coge. Va en Bahía y dice un doctor de coge por ahí que dice cocotería por el centro con el que le pedía a Yu. Había sido justo la presidenta Jiménez. Y todos estaban ahí bien vestidos, inclusive las limpiadoras estaban ahí, pero así en todas partes, ¿verdad? O sea, todos estaban preparados para eso.
2: Ese es un detalle que él resaltó también, está todo bien perfumado, bello. Ya.
1: O sea que fue una visita sorpresa avisado.
2: Sorpresa, no, qué sorpresa. No sé, yo que tenía ganas de pasar parte por lo menos de su conferencia de prensa, pero entonces no vale la pena, ¿no?
1: Legalmente no vale la pena.
0: Para mí fue más que un circo, que hasta podríamos decir que con tinte político también.
2: Y conste que él le preguntó, creo que fue al expresidente de AED, ¿cómo era que se llama?
0: Felipe Carlos Mora.
2: ¿Verdad que es importante mi visita a eso? Sí, señor presidente.
3: ¿Y qué tiene que ver AEDE con IPS?
2: Y porque AEDE se presentó como portavoz de los gremios para reclamarle cosas.
0: Felipe Carlos Mora.
3: ¿Y Carlos Mora es el representante de AEDE?
2: Sí, así es. Viejo.
0: Es el representante de los jubilados.
2: Jubilado AEDE.
3: Aprovechándose de la situación, este concejal departamental Aldo Barrio también se fue a hacer de la
0: me parece nomás que fue algo así, todo muy premeditado, todo
3: montado.
0: Muy
3: Sí. ¿Y qué respuesta hay para estas mujeres que reclamaron su salario?
2: No,
3: esta
2: limpiadora, hasta ahora con ninguno.
0: Y supuestamente se va a verificar con la. Ocurre que ahí ya es con la empresa tercerizada.
3: No pasa nada, igual. El presidente es el servicio presta del IPS. No sé.
0: Ya no le puede decir a la empresa, bueno, el castigo de pagarle funcionario.
3: No, tiene que ordenar que le pague si es la prestadora de servicio para el IPS, o es que el IPS luego no le está pagando a esa empresa.
0: Y fue lo que yo sé, esa empresa está cobrando al día.
3: ¿De quién es la empresa?
0: Supuestamente se había hablado de que era de Aguinagalde y de Elio Cabral.
3: ¿De Nelson Aguinagalde y de Elio Cabral?
0: Sí.
3: Y vamos a averiguar con ellos. ¿Por qué no le paga a su funcionario?
2: Entonces? Nosotros el viernes ya no tuvimos tiempo de hacerlo porque ya fue casi a las 11. Así que habría que buscarlos a ellos y preguntarle. Yo me pregunto ante estas muestras de explotación humana. Me pregunto, ¿y por qué Vigo IPS nomás no contrata empleados y ellos mismos sin tercerizar el servicio les paga un salario que corresponde?
4: ¿Y dónde está el negocio entonces?
2: Pero él, este señor, habla de mucha honestidad, transparencia y compañía, ¿verdad?
4: ¿Y alguna denuncia que hizo ella?
2: Y hasta ahora, ese amigo, vos sabés que casi común es este reclamo que hicieron las limpiadoras en otras visitas que él ya hizo. Ahí le dijeron lo mismo.
0: Hasta ahora no encontré
2: yo que haya solucionado. No encontré. No,
0: y este caso del container que supuestamente se estaba encontrando vacío.
2: Sí.
0: Dice que una semana antes inclusive le pasaron todo el informe, le pasaron todo, tenía todito él, pero él quiso ir para hacer el show.
2: Así mismo, para hacer
0: el
2: show.
0: Me gustaría entender que el show es netamente ya con fines políticos.
4: Absolutamente.
2: Y da espacio para cualquier manera de interpretar, ¿no?
4: Y como nuestro ciudadano es tan ignorante y cree todo en este show mediático que hacen estos ñembos políticos, creen y votan. Consecuencia de eso es lo que tenemos, los lastres que tenemos de autoridades hoy día.
0: Y estamos a puerta de una nueva campaña política para las presidenciales.
2: Así es. Y bueno, porque se le preguntaba, él a ella, bueno, yo cuando asumí hace 2 meses, prometí hacer tal cosa, pero ahora cambié, ahora voy a decir que voy a enderezar, voy a salvar esta institución. ¿Cómo va a salvar? Hablé con la Cámara de Comercio para que aseguren a más empleados. Eso no es la solución del IPS. La solución del IPS pasa por otro
0: canal.
2: Ni medicamento que tiene.
4: Hay pirueta. Porque los especialistas renunciaron casi todos. Yo tengo datos precisos. Están renunciando todos los especialistas del IPS. Porque no cobran, no están cobrando al día.
3: Se les paga poco.
4: Y se les paga poco. Y ellos hoy día aparecen demasiado muchas clínicas privadas especializada, entonces se van y ganan plata de ahí.
0: Y el horario que cumple es menos.
2: Sí, así es.
4: Absolutamente.
2: Entonces, show mediático llega de don Isaías.
4: Un cirujano de mano necesitas para una cirugía de mano en IPS y no vas a encontrar, pues ya no hay especialista.
2: ¿Qué quieres que te diga? Vito, hoy vino muy en...
3: ¿Por qué te preocupas, Benjamín?
2: Yo quiero escuchar tu opinión.
3: No, pues ya dije. Yo le pregunté en principio, ¿verdad? Sobre el tema de este... El hecho de que se meten entre los comunicadores. Cuando hago una especie de conferencia, además tú le quedas. Él no sabe ni en qué función va. Si va como concejal departamental, si va como abogado, entre comillas, de esta señora que va a reclamar.
2: Ah, ¿vos hablás de concejal?
3: Y sí.
2: Ah, él... no, pero ese que... Bueno, ah, bueno.
3: Y yo no sé, en dónde coincidimos todos, es en donde el tipo habla mucho, pero no da respuesta. Es lo mismo que dice en Tiempo Real en su portada de hoy, ¿verdad? Mm. Los asegurados quieren acción, no quieren más un discurso barato, ya muy gastado. Lo que pasa es que le cansa a la gente siempre la misma cosa. Sí, yo sabía. Vamos, yo te voy a acompañar. Yo voy a hacer. ¿Sabes? Sí, sí. Al resultado le no a Isaías Frete.
2: No pasa nada.
3: No es.
0: Y este, después el... otro resultado que venga de sorpresa para las 7 de la mañana, a ver si los doctores están en su oficina para poder atenderle ya a los pacientes. Nunca está a 7 y media, a las 8, amado Jaime. Casualmente el día viernes. Todito está en su horario. Todito está en sus lugares de trabajo atendiendo supuestamente yo. O sea, esos reclamos que de repente podría haber escuchado o podría haber él detectado, él a medio mundo le avisó que iba a venir.
2: Bueno, mejor que no venga más luego antes de que mande preso a los principales responsables de desfalcos y robos en ITS, que tienen nombre y apellido, que son públicamente conocidos, y él no hace nada.
0: Yo consulto nomás, se le sacó ya Ecoservi, era de Aguinagal, ¿verdad?
2: Ecoservi, sí, sí.
0: Se le sacó ya la administración, por ejemplo, de los de estos departamentos que estaban en Yucrí, en no edificio sé, no Flor, sé. Algo así, era el otro. Sí. Se le sacó ya no ellos, sé. Ya maneja eso la propia administración de ITS, o se le, no sé, o se terminó todo ahí y no sé.
2: Puro negociado.
0: O sea, nunca vieron ese detalle, no sé, de rescisión de contrato, de algo así. O para ahí siempre, Pepe G.
2: Sí, así es. Por eso digo, es mejor luego que no venga más, entonces, si no da ese tipo de resultado. Ni un solo caso la fiscalía no envió todavía. Aparte de ese cable.
0: Sí, el robo de cable que también ya sabía, dice. Se le había informado completamente.
2: Pero un pedacito era, ni siquiera era...
0: Y 110 metros.
2: Sí... $9,000, ahí. No sé qué. Una vergüenza. Bueno. Otra vez lo que tenemos, Pico. Hay que conformarse con eso, Pico. No sé.
3: Hay que buscarle por Aguinaldo, güey. Vamos a ver qué dice sobre el tema de la empresa. Así pues, es. Yo no sé, sinceramente, si la empresa es de él, si ellos son los responsables, está a nombre de quién.
2: Hay que averiguar.
3: Y vamos a averiguar, un año, porque, averiguar, sí.
2: Bueno, a ver qué hace. Entonces, hacemos. Conferencia de prensa Caputi.
0: ¿Verdad? Y para mí que no pasó...
2: Yeah. No vale la pena.
0: Yeah. No pasa nada.
2: ¿Verdad? Gracias, Cancio. Buena jornada de trabajo para vos.
0: Sí, señor. A las 8 estamos con la gente de investigaciones con relación a estos dos casos que habíamos anunciado.
2: Cierto, cierto. Hasta luego, sí, Cancio.
0: Hasta luego.
2: Ya son las 7:49 minutos en la República del Paraguay.
3: ¿Tenemos tiempo para una reportada?
2: Sí, hay
3: sí,
2: tiempo.
3: ¿Sí? Hagámosle, ¿o qué tenés, Juan?
4: Sí, no. Yo tenía lo de la vaca nomás. Récord mundial de una vaca holanda-paraguaya. 108,7 litros de leche en un día.
2: En un día.
4: 108, sí. El récord era 92,9 litros.
2: ¿Y se patida?
4: Según el ingeniero agrónomo Hugo Pistilli, especialista en genética animal, este resultado es consecuencia de décadas de trabajo de selección genética y manejo de productividad.
2: Porque Orlando definitivamente es luego la raza que tiene. Produce más leche. Vamos. Sí, empecemos.
4: Vamos a la etapa, por favor, disculpe.
3: Hagamos la portada de nuestro diario en tiempo real, dice en su edición de este día, lunes 20 de julio del 2026. Ex tesorero del Consejo Local de Salud admite desvío de fondos municipales y complica aprieto. Causa por lesión de confianza implica a diputado Walter García y a dos concejales de Yo Creo. Se trata de Salem Esgaib Sugaib, ex tesorero del Consejo Local de Salud, bajo presidencia del hoy diputado Walter García, quien admitió el desvío de fondos que provocó un daño patrimonial de 757.166.276 guaraníes a la Municipalidad de Ciudad del Este entre los años 2019 y 2022. Yo creo que la Fiscalía se queda corto con esto, ¿no? Por su colaboración efectiva en la investigación aportando información relevante, la Fiscalía pidió al juzgado la aplicación de la suspensión condicional del procedimiento para este procesado, exigiéndole abonar unos 50 millones de guaraníes en efectivo y al contado como reparación del daño social causado. En esta causa, los principales procesados son el ex intendente Miguel Prieto y el ex presidente del Consejo de Salud, hoy diputado Walter García. Además, están imputados los concejales Sebastián Martínez y Fran y Valeria Romero, y los representantes de las empresas de fachada utilizadas para el desfalco, Freddy Guzmán Martínez de CERMAC y Cintia Noelia Alén Guerrero de M&M Constructora. En la causa están imputadas 11 personas por lesión de confianza. Están ahí funcionarios municipales, entre otros. Hugo Benítez, vicepresidente del Consejo.
4: Que mucho ya robaron. Ojo con eso, puede estar la licenciada de Apostar por la Vida también. Ella forma
3: parte. Sí, Lucía, parte, ella era la secretaria.
4: Anita Borba llegó a formar parte del grupo y renunció. Todo eso hay que ver cómo quedó.
3: Es una de las tantas causas de Prieto en la...
2: ¿Y renunció por qué?
4: Y porque no le gustó, él vio que
2: ya... No, pero ya sé, pero ¿y tu pregunta por qué, en qué quedó?
4: No, ella sabe también cómo funcionó eso.
3: Ajá. Que viva la España, dice en tiempo real en portada, la fotografía de los jugadores de España alzando la Copa del Mundo, la vi. Dice, La Roja se quedó anoche con la Copa del Mundo al ganar a Argentina 1-0 en el suplemento de la final disputada en el MetLife Stadium en New Jersey. Ferran Torres fue el autor del único tanto al aprovechar una pelota muy bien bajada por Nico Williams tras un centro de Lamine Yamal. España dominó todo el partido y fue el único que buscó ganar con 20 llegadas contra 1 de Argentina. A los 117 llegó a Argentina. Uh-huh. Es la segunda conquista mundial de España en una fiesta preparada para el retiro de Messi. El astro no tuvo ninguna gravitación en el partido, en un partido en el que Argentina llamativamente renunció a atacar. Quiso jugar a lo Paraguay y así le fue, como le va a ir a todos los que juegan a lo Paraguay. Exportaciones de manufacturas crecieron 11% en el primer semestre con facturación de 3.357 millones de dólares. Asegurados del IPS en Alto Paraná exigen resultados a Fretes. El viernes visitó el Hospital Regional del IPS Isaías Fretes y constató las mismas irregularidades que en los demás hospitales del país. Limpiadoras a cargo de una tercerizada suplicaron el pago de haberes que no cobran desde enero. Asegurados quieren que Fretes hable menos y resuelva los problemas. Es lo que dicen todos. Gobernación inaugura más de 25.000 metros cuadrados de empedrados por 2.000 millones de guaraníes en Ciudad del Este y Mingaguazú. Y Rigo socializa propuestas y habla de ayuda de 20 millones cada uno a 500 emprendedores. Y aquí es donde pregunto. ¿Está bien esto, Benjamín?
2: A ver.
3: Rigo socializa propuestas y habla de ayuda de 20 millones cada uno a 500 emprendedores.
4: ¿Quién va a dar dinero?
3: ¿La municipalidad?
2: Exacto. No. Hay que hablar un poco con él también, porque él está buscando padrinos, sponsor, para ese su plan de gobierno.
4: Sí. El dinero de la municipalidad.
2: No corresponde.
4: No, es una cooperativa, no es una financiera.
2: No corresponde. Pero sí entiendo de que va a buscar financiamiento a través de sponsor. ¿Cómo se llama esto?
4: ¿Tiene padrinazgo?
2: Nombre? Adrián, pues tiene otro nombre. Bueno,
3: lo sigan.
2: Sí. Pero vale la pena como tema para averiguar después.
4: Sí, Valeria Romero sigue con la Junta, le va a servir mucho para eso. Ella sabe conseguir sponsor.
3: Pero vos sabés que... ¿Será que ella le ayuda con eso?
4: No sé, digo nomás que ella sabe conseguir sponsor.
3: ¿En qué sentido, Juan?
4: Y ella en la escuela y eso le lleva a todos sus sponsors.
2: Sponsor, sí.
3: ¿En la escuela?
2: Empresario, sí. Amigo, formación de un empresario.
4: No,
2: sponsor. Ah, sí, ella sí, dice, dice los sponsors, ¿verdad? Sí, sponsor. Les traigo donación de sponsor.
3: Ayuda económica para emprendedores. Mm. Otorgar apoyo financiero a 500 emprendedores por año. Mm. ¿Eh? 500 emprendedores por año.
2: Es mucho.
3: Con un monto de 20 millones de guaraníes para cada beneficiario. Lo que representa una inversión total de 10.000 millones anuales, dice.
4: 10.000. ¿Y de dónde la plata?
3: Eso plata. Que no, dice que 10.000 millones, ¿quién le va a dar?
2: Es mucha plata, mismo.
3: Se impone una pregunta sobre este tema.
2: Sí, señor. Y que no diga lo que no va a cumplir también, porque ese es un problema.
3: No, lo que pasa es que le pueden venir a atacarme por esto, ahora por esto que planteo. Yo pregunto nomás, sí, ¿cómo sí. es?
5: ¿De dónde vas a sacar?
4: No, no, pues de entidades públicas, ese dinero no es de él, es de claro, la comuna y es para otro menester. Porque en la municipalidad cada recaudación tiene su rubro y para qué tiene que ser aplicado también. Están sí, las ordenanzas. Están todos con ordenanzas.
5: Y salirse de eso es
4: y no, que yo sepa, no existe ninguna ordenanza donde se preste dinero a personas.
3: No, eso no es prestar dinero, es ayuda económica. No es prestar dinero. Eso.
4: Pero la ayuda también tiene un límite.
3: Y es 20 millones. Vos emprendedor, te inscribí y podés recibir 20 millones. Ayuda municipal. Ah, o sea,
4: te está regalando 20 millones. Por...
3: Esa parte es lo que necesitamos consultar con él, ¿verdad? A ver si cuadra legalmente esto para que después no sea un motivo de cuestionamiento o de cualquier otra cosa más, ¿verdad?
4: Rifamos hoy la plata y después rifamos. ¿Dónde más? ¿Dónde no, vas a saber a quién le está dando el dinero?
5: Convengamos lo siguiente. Muy cierto, no es financiera, no es cooperativa, no puede disponer él para prestar plata a nadie.
4: Regalar, esto es regalar.
5: Regalar, sí.
3: Ayuda económica, así mismo dice su...
5: No, no, hay que averiguar.
3: ¿Cómo se llama esto? Flyer.
5: Sí, flyer. Sí.
3: Ayuda económica para emprendedores, dice.
4: A mí no me acuerdo.
5: ¿Por qué? Porque después habla también de agua potable, transporte sí. público,
3: por eso habló aquí al aire.
5: De eso habló aquí al aire. Y es posible que eso él realice, porque sabido es que la Municipalidad de Ciudad del Este recauda, pero mucho más de lo que se invierte, de lo que se dice, de lo que se rinde. Y si él promete transparencia y honestidad, entonces esa plata que no se canta, que no se cuenta, va a ir destinado a obras que... el pueblo necesita transporte.
4: Ahora sí, eso está estipulado, sí. Eso tiene que hacer.
5: Pero ese tema
4: de ayuda de 20 millones a 500 personas.
3: 500 personas. 500 por año. 500 emprendedores por año con un monto de 20 millones de guaraníes cada uno.
5: Hay que decirlo, 20 millones es para arrancar y después véanse ustedes, ¿verdad?
3: No, de hecho, eso es lo que la municipalidad le va a dar. 20 millones a Benjamín sí. Esquivel, emprendedor. 20 millones. Sí. Realmente va a tener su requisito, ¿verdad?
5: No, es que cada año me va a dar.
3: No.
5: Una Teniendo vez.
3: Un año a vos, otro año a Juan, otro año a Carlito, y después me toca a mí seguramente.
4: No, ahí aparecen los burreros de vuelta y no.
5: Hay que hablar de eso.
4: Es muy vidrioso. Sí, muy vidrioso.
3: Así es.
4: Bueno. Tapa de Paraná TV esta mañana trae en portada 70 años caminando con el pueblo. El domingo se celebró la Santa Misa enmarcada en la celebración por los 70 aniversarios de la Conferencia Episcopal Paraguaya, que es el día de hoy, ¿verdad? La celebración estuvo presidida por el Monseñor Pedro Jubinville, obispo de la diócesis San Pedro y presidente de la Conferencia Episcopal Paraguaya, quien celebró con su bendición y un mensaje de esperanza para toda la comunidad. El Monseñor Pedro, ¿cómo se pronuncia?
5: Jubinville.
4: Afirmó que la Iglesia, al igual que las demás instituciones del país, vive limitaciones, conflictos y debilidades humanas, pero destacó que la unidad es el camino para transformar la sociedad. Me gustó la misa del domingo de Cacupé.
3: Se ve que sí.
4: Fue algo que... autocrítica. Y estaban todos los monseñores. Era por los 70 años de la CEP. Y fueron autocríticos. O sea que el presidente de la CEP fue autocrítico. No es solamente el de culpa
3: que no suele pasar mucho, ¿verdad?
4: No.
5: Jubinville tiene esa característica.
3: Sí. ¿Él es de dónde? ¿San Pedro?
4: Sí, San Pedro.
3: Hay uno del Chaco también que es bastante duro con la propia iglesia.
5: Cada ocho.
4: La Furia Roja se llevó su segunda estrella como campeón del mundo de Estados Unidos. España se consagró campeón de la Copa del Mundo 2026 al derrotar 1-0 a Argentina en la prórroga en Nueva York. Ferran Torres fue el héroe con su remate a los 106 minutos de la prórroga y le dio el segundo título a la Roja luego de 16 años. España fue la favorita desde el comienzo del Mundial y cierra una campaña dominadora de un fútbol de buen toque de balón. Argentina no le alcanzó la garra
1: y la magia de Lionel Messi, que no pudo repetir lo del 2022 con un fútbol ultradefensivo, intentando el empate para procurar los penales. No pudo con tantas veces que llegó el equipo español, que al final logró el único gol del juego y que le valió el título de al mejor selección de este mundial. Poquito más abajo, barrio Remansito de Ciudad del Este, un joven motociclista de 20 años falleció este domingo tras un accidente de tránsito que se registró sobre la avenida Manuel Ortiz Guerrero en el barrio Remansito de Ciudad del Este, donde el conductor de otro vehículo involucrado abandonó el lugar sin prestar auxilio a la víctima, quien fue identificado como Lucas Leonor Cáceres Ábalos, de 20 años, de la que circulaba con una motocicleta, a bordo de una motocicleta. El muchacho no tenía casco, no tenía chapa.
3: Como la mayoría de las motocicletas.
1: Sí, sí, lastimosamente. Allanamiento y detención de una mujer con dosis de droga. Esto ocurrió, agente de la... del Departamento Especial contra el Narcotráfico, detuvieron el sábado a una mujer de 24 años durante un allanamiento realizado en una vivienda en el barrio San Sebastián Presidente Franco. La detenida fue identificada como Liz Rosana Rebal Román. En el procedimiento encabezado por el fiscal antidroga Luis Fernando Escobar, fueron incautadas 22 dosis de supuesta cocaína tipo crack con un peso total de 3,4 gramos, pero funde su vida la chica por esa cantidad de droga. Más de 11.900 metros cuadrados de nuevas obras viales fueron inauguradas en Ciudad del Este. La Gobernación del Alto Paraná inauguró el sábado 8 nuevas obras viales en distintos sectores de Ciudad del Este, que en conjunto suman más de 11.900 metros cuadrados de pavimento tipo empedrado y pavimentado rígido, con una inversión superior a los 1.205 millones de guaraníes. Las mejoras llegaron a la Sierra Reina, la loteadora Balcón de Acaraí, Alex Yerbal 1, Jardín del Este, Fracción Nanagua y otro sector del kilómetro 9 y 10 Mondal. Es lo que trae en portada esta mañana Paraná TV.
5: Itapirú.com.py dice: España toca el cielo y es bicampeona del mundo. Fotografía del plantel rojo. España volvió a la cima del fútbol mundial tras derrotar a Argentina en una final vibrante disputada en el MetLife Stadium de Nueva Jersey. Nueva Jersey. Presidente del IPS reafirma en Ciudad del Este gestión transparente y mejoras en salud. Hay una fotografía. Después, en otros asuntos, Indert entrega títulos de propiedad a familias de Oleari tras 30 años de espera. Rapidito, Gobernación inaugura más de 11.900 metros cuadrados de nuevas obras viales en Ciudad del Este. Una fotografía que registra el momento. El gobernador Landi Torres encabezó la inauguración de 8 nuevas obras viales en distintos sectores de Ciudad del Este. Los trabajos comprenden más de 11.900 metros cuadrados de pavimento tipo empedrado y pavimento rígido, con una inversión superior a 1.205 millones de guaraníes. Y el tema principal: Armada Paraguaya incauta casi 7 toneladas de marihuana. ¿Y dónde está la SENAP mientras tanto? Armada Paraguaya y Policía Nacional incautaron 6.877 kilos de marihuana ocultos entre la vegetación a unos 30 metros de la ribera del lago de Itaipú, en la colonia Ubutú Orocay, distrito de Maracayú. El procedimiento, realizado el viernes pasado en el marco de los operativos Escudo Guaraní y Yeyo Combrete, fue resultado de tareas de inteligencia que permitieron incautar 299 paquetes con la droga. Después sigue: por disposición, depositado en el área naval de Ciudad del Este, donde quedó la carga a cargo de la Fiscalía. Tapa de radioitapirú.com.py.
1: ¿Dónde está la SENA, dijiste? Y la SENA, sí, hizo la investigación, también, y la operación, dijo.
5: No creo que le deje a otra institución, la Armada mucho menos. Si es que esa cantidad de droga, de marihuana, decomisaron allí el viernes pasado, significa que periódicamente han estado cruzando por allí sin ningún tipo de espanto. ¿O estoy equivocado?
3: No, está visto de acuerdo a las estadísticas, que aquí tienen pase de libre.
5: Tienen pase de libre.
3: Especialmente... Como dicen, free pass, firmaron. Carimbado.
5: Es eso, amigo.
3: Evidente. No hace nada, el policía antinarcóptico, sí. Todo, liberan el paso.
5: Así es.
3: No. Ay, de otro.
5: Te descuidás y hasta la armada, ¿verdad? Pero... cuando...
3: ¿Por el puente, pues?
4: Ajá. No, acá cae mucho. 3,9 gramos y eso cae.
5: Sí, acá cae mucho.
3: Y feroz procedimiento de la sembrada.
5: Sí. Bueno, mucho cae. Vamos a un resumen con las últimas noticias.
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5: 21 grados actual marca de temperatura con cielo nublado y pronóstico de aguaceros para hoy.
3: El presidente del PLRA, Alcides Riveros, dejó en claro que durante su administración la nucleación liberal ya no destinará recursos económicos a candidatos de la denominada tercera fuerza, con los que eventualmente se concreten alianzas para las elecciones municipales del próximo 4 de octubre. Señaló que los fondos partidarios serán exclusivamente para los candidatos liberales a intendentes y concejales y no para quienes se adhieren al PLRA.
5: Este lunes vence el plazo para que los candidatos a las elecciones municipales presenten sus declaraciones de ingreso y gastos de campaña ante la justicia electoral. El control busca transparentar el financiamiento político, detectar recursos de origen ilegal y cerrar el paso a la influencia del narcotráfico, el crimen organizado y otras estructuras ilícitas en el proceso democrático. La legislación vigente obliga a los candidatos a declarar tanto los recursos monetarios como aquellos aportes no monetarios que serán utilizados durante la campaña electoral. El objetivo es dejar constancia del origen de los fondos y del destino de los gastos realizados para solicitar el voto ciudadano.
3: La Comisión de Asuntos Constitucionales de la Cámara de Senadores desarrollará hoy desde las 10 la penúltima audiencia pública para evaluar a los postulantes que buscan integrar las ternas para los cargos de Contralor General de la República y Subcontralor, en un proceso que ingresará en su etapa decisiva antes de la elaboración del dictamen final de la terna. La comisión reunirá en audiencia pública a otros 10 aspirantes, quienes deberán exponer ante los legisladores sus antecedentes profesionales, experiencia en materia de control público y las propuestas que impulsarán en caso de acceder a uno de los máximos órganos de fiscalización del Estado. Los postulantes que deben comparecer hoy son Julián Fernando Domínguez, Jacqueline Manuela Ramírez de Méndez, Luis Enrique Franco Bobadilla, Darío Araújo Prieto, Fernando Johnny Báez Santa Cruz, Julio Mendoza Aquino, Liz Torres Laconich, Ariel Edmundo Gallardo Espínola, Angélica Ortiz y Jorge Miguel Ayala López.
5: El presidente estadounidense Donald Trump y el titular de la FIFA, Gianni Infantino, fueron abucheados por la multitud al finalizar el Mundial 2026 tras la victoria de España sobre Argentina por 1-0. El presidente Trump puso sus manos sobre el trofeo dorado, dándole una palmada mientras caminaba hacia el palco VIP. Trump se sentó junto al jefe de la FIFA y su amigo cercano Gianni Infantino y la primera dama Melania. Cuando las cámaras enfocaron a Trump e Infantino, se pudo escuchar cómo la multitud silbaron y abuchearon respectivamente a las autoridades después de finalización del partido.
3: La calificadora de riesgos Moody's confirmó la calificación soberana de Paraguay en Baa3, el primer eslabón del grado de inversión, y mantuvo la perspectiva estable para nuestro país. Sin embargo, el informe advierte que Paraguay aún enfrenta desafíos estructurales que limitan una eventual mejora de la nota y señala que un deterioro de la situación fiscal o un debilitamiento de las instituciones podrían incluso ejercer presión sobre la calificación soberana. La agencia destaca que el perfil crediticio de Paraguay continúa respaldado por un sólido crecimiento económico, una marca de deuda pública relativamente baja y estable, el cumplimiento del marco de responsabilidad fiscal, una política monetaria creíble que ha permitido mantener la estabilidad de precios y un entorno de política estable. Asimismo, considera que estos factores reducen la vulnerabilidad del país frente a riesgos internos y externos.
5: Al menos 6 personas fallecieron y más de 30 resultaron heridas por el sismo de magnitud 5.1 grados en la escala de Richter y una posterior réplica de 3.7 grados que afectó la provincia de Chupaca, en la región de Junín, en la Sierra Central del Perú, informaron fuentes oficiales. La mayor parte de los daños se concentró en ese distrito donde se registraron los fallecidos.
3: El dictador Daniel Ortega declaró que en Nicaragua no volverá a haber elecciones para que la oposición no acceda al poder. Ortega lo dijo durante un acto en Managua por el 47 aniversario de la Revolución Sandinista y anticipó que impulsará leyes para impedir cualquier intento opositor de gobernar. Durante el acto, Ortega sostuvo que en Nicaragua no se celebrarán más elecciones que puedan abrir la puerta a que la oposición llegue al poder. Aquí no volverán a haber elecciones para que por allí intenten ellos, los de la oposición, atrapar el gobierno, atrapar el poder, expresó ante sus simpatizantes.
5: Para este lunes, cielo mayormente nublado, vientos variables y luego del cuadrante sur con lluvias dispersas, pronostica meteorología. 21 grados. La marca de temperatura en Ciudad del Este con cielo cubierto.
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0: Ya son las 8:21 minutos, 21 grados la marca de temperatura en Ciudad del Este. El cielo nublado y me dice que puede llover en cualquier momento otra vez. 50 millones de dólares el premio para España. Campeón mundial de fútbol 2026.
1: Los argentinos ganan un año su jugador más pobre.
0: ¿Verdad?
1: No es nada. Ganan un año su sueldo de un año.
0: Y sí, realmente. Este es el salario de un jugador. Bueno, de cualquier manera, este año es el récord también en distribución de premios, los montos, comparativamente con los mundiales anteriores, ¿no?
1: Están soltando un poquito más.
0: Más.
1: Lo que el próximo sigue mundial ganando demasiado mucho.
0: Sí.
1: ¿Cuánto? Claro. 50 millones de dólares.
0: Dólares para el campeón.
1: ¿Y después el vicecampeón cuánto?
0: El vicecampeón lleva 33 millones.
1: ¿El tercero?
0: El tercero lleva 29 millones, que en este caso es Inglaterra.
1: Sí. ¿Y el cuarto?
0: El cuarto llega a 27 millones, que es Francia.
1: ¿Y cuánto distribuyó en total?
0: En total te voy a decir, este año distribuyeron... Yo tengo por ahí.
1: Destruí tu intento de lectura, ¿no?
0: Sí. No, de ninguna manera. Vale así presentar con esos comentarios.
1: Pues no hablo y me llaman la atención.
0: No,
1: mucho y también me llaman la
0: atención. Tenés que hablar, porque para... locutó año y tengo las... Aba, vende y cuay, oñi, erey. Locutó no ni erey.
1: Ok.
0: Se le paga para hablar.
1: Cierto.
0: Y bueno, ya te voy a decir.
1: ¿Sabes por qué pregunto, Benja? Porque sí. 14 mil millones de dólares no recaudé.
0: Ahora en este mundial. Sí. No, ese no alcanza.
2: Para la Copa del Mundo, la FIFA distribuyó una bolsa histórica de 727 millones de dólares. Entre 48 selecciones participantes.
0: Correcto.
2: Cada equipo tiene asegurado un mínimo de 10.5 millones de dólares.
0: 10.5 cada uno. Te leo completo esa parte.
2: No, ese es por participar.
0: Por participar.
1: Los premios para los que llegaron a instancia de
2: el campeón alcanzó, sí, 50 millones de dólares.
0: Porque el caso de Paraguay es 15 millones.
2: La primera fase reparte, según acá dice, 9 millones.
0: 9 millones para cada uno. Sí.
2: Décimo sexto octavo, 11 millones. Octavo de final, 15. Cuarto de final, 19. Cuarto lugar 27, tercer lugar 29, ese es lo que vos pasaste
0: ya. Y haciendo una comparación nomás, ¿verdad? En Sudáfrica 2010, España fue campeón y se adjudicó 30 millones de dólares y 20 millones menos que ahora. ¿Qué pasó?
1: No lo sé.
0: Bueno, después, en Brasil 2014, Alemania, ¿ustedes se acuerdan? Yo dije, en realidad la cantidad de goles era el tema. 6-4, 10 goles en un partido por tercer puesto. Alemania le había ganado 7-1 a Brasil. Cierto. En el 14, ¿verdad?
1: Sí. O sea que... octavo de final, creo que
0: ¿no?
1: ¿O cuarto?
0: O sería... no, era pico.
2: A Brasil en su país, ¿verdad?
0: Acá sí. 7-1.
2: Sí.
0: Bueno, 35 millones llevó Alemania de Brasil. En Rusia 2018, Francia campeón, 38 millones. En Qatar 2022, Argentina fue campeón, 42 millones. Y ahora, España, 50 millones. Va creciéndolo. Y en el próximo campeonato del mundo, que va a ser una, no sé dónde está la inteligencia de FIFA. En 6 países va a ser.
1: Sí, así va a ser.
2: Una locura.
0: Una locura es.
1: Pero acá parece que va a ser la inauguración. ¿No?
0: Un partido va a jugar en Paraguay. Chau.
2: No, la inauguración. En Uruguay va a ser la inauguración.
1: Sí, y también en Paraguay. Así como fue este año. Así como fue este año. Inauguraron en México, inauguraron en Estados Unidos y en Canadá. Sí. Y acaba de ser lo mismo.
2: Uruguay, Paraguay y Argentina.
0: Así es.
1: Esta línea Nelson Aguinalde. ¿Qué tal, ingeniero? Buen día para Radio Itapirú.
3: Hola, don Víctor. Gusto en saludarte. Saludo especial ahí a Benjamín. Tantos tiempos siempre dije que tendría que tomar de vuelta el micrófono, y la verdad que cuando me enteré, contentísimo de que Benjamín de vuelta esté ahí haciendo el trabajo que toda la vida hizo, y lo hizo de una manera extraordinariamente honesta, objetiva, y que es lo que mucho falta en en el periodismo nacional, Víctor. Contentísimo con ustedes, contento por escucharle, y pero feliz de saber de vuelta que Benjamín es parte de ese equipo, y no dudo que el programa es buenísimo.
0: Gracias, Nelson. No merezco semejante halago. Me estás dando, pero todas las puertas abiertas para pedir un aumento de salario, de bárbaro.
3: Y creo que te mereces, y no solamente salario, sino muchos otros beneficios, Benjamín. Tenerle a un pionero y a una persona del calibre de lo que sos vos, y eso sin ánimo de alabarte, es extraordinario. Para mí fuiste siempre uno de los mejores y de los más objetivos dentro del periodismo, con la disculpa a todos tus compañeros, ¿verdad?
1: No, por favor, tranquilo. No hay nada que disculpar acá, ¿verdad?
0: No, pues es en Bolcuba y te.
1: No. Es de quedarte sin pregunta.
2: Justo que le íbamos a reventar hoy, ¿no? Con todo. Se salvó antes de entrar.
1: Te llamamos por esto, ingeniero. La empresa que presta servicio de limpieza al IPS, ¿esa es tuya?
3: No, señor.
1: ¿De quién? No,
3: es una empresa de Asunción. La verdad que nosotros en algún momento tuvimos una pequeña participación accionaria, pero luego nos hemos retirado de esa empresa y quedó a cargo de gente de Asunción, que la verdad ya no manejo muy bien, porque son empresas que se van cotizando y llevando nuevos dueños, ¿verdad?
1: Pero ¿es la misma empresa en la cual vos tenías participación accionaria?
3: Hace 10 años, sí, nosotros teníamos una participación, sí.
1: ¿Y arrastraron estos problemas? Acá desde enero no están pagando salario, dice la queja que llegó al presidente del IPS, al menos.
3: Nosotros por lo menos nunca tuvimos esa situación de no pago de salario. Siempre en un laburo como esa, siempre luego hay problemas, porque tampoco IPS se pega el lujo de poder pagar, porque es justamente la razón por la que salimos nosotros, porque justamente el costo de lo que representa el trabajo que hay que hacer en esos lugares, porque son todos los hospitales del país, es mucho más fuerte que lo que ellos pagan, ¿verdad? Y al no tener suficiente pago, muchas veces tampoco eso se distribuye a los obreros, y consecuentemente la situación. Por eso mismo nosotros salimos, porque para mí ya no era justificado estar ni trabajar en una empresa en donde el patrón no haga lo suficiente como para poder encarar un trabajo acorde a la necesidad del lugar. Que no sé, no manejo tampoco hoy cómo está ni qué pago están recibiendo ellos, pero es un concepto por lo que me preguntaste de antes, ¿no?
2: Me voy, buen día, Nelson. Juan te saluda. Me voy en otro ámbito también de que involucrado y se te nombró, Nelson. El tema del edificio Yucurú, la administración y más cosas. ¿Hace mucho vos entregaste eso?
3: No, eso nosotros, la verdad que nosotros no pudimos acceder a eso, porque cuando nosotros tuvimos la concesión de parte de IPS, Y empezamos nosotros los trámites como para poder instalarnos en ese edificio, tuvimos el problema de que encontramos demasiado gente que están ocupando esos salones, esos departamentos, y ninguno de ellos pagan un solo centavo a IPS. Entonces nosotros iniciamos el proceso de desalojo, y en ese proceso de desalojo, que la verdad nos salió... Hola, ¿me escuchan?
1: Sí, perfectamente te escuchamos.
3: La verdad que a nosotros nos salió muy caro, porque cuando nosotros iniciamos el proceso de desalojo, nos encontramos de que uno de los elementos fundamentales para eso es presentar la posesión real de la propiedad. Y cuando solicitamos nosotros esa posesión, nos enteramos de que IPS no tiene el título de propiedad a su nombre. consecuentemente carecía de propiedad. No soy abogado, pero en mi idioma, uh-huh, carecía de legitimidad el desalojo por no ser la propiedad titular de ese bien, y consecuentemente nosotros tuvimos ese inconveniente, por lo que también hemos reclamado la rescisión del contrato y consecuentemente también un conflicto

0: consecuentemente también un conflicto judicial de por medio. Y me van a preguntar, pero ¿cómo no tiene, no es titular? No, señor, no es titular, porque hay un conflicto que tiene YPF en todas las propiedades, porque para hacer una transacción, si bien ellos reciben diferentes propiedades en sesión de pago por las deudas que tienen las empresas y principalmente los dueños de esas propiedades, cuando llegan la instancia en donde se tiene que hacer la transferencia, para llega el momento en donde tiene que presentarse, no adeudar impuesto inmobiliario, y al no tener la presentación al día del impuesto inmobiliario, se trunca la posibilidad de la transferencia. YPF aduce de que ellos están exentas de pagos de impuestos inmobiliarios y consecuentemente ellos no pagan lo que representa impuesto inmobiliario, y consecuentemente, valga toda esta redundancia, las municipalidades no pueden dar certificado de pago de impuesto inmobiliario, y consecuentemente ellos no pueden hacer su transferencia, y quedan con un documento que hace que ellos dicen ser dueños, pero cuando se trata de un problema judicial, ellos no tienen el título de propiedad de esos locales.
1: O sea que yo puedo rescatar de todo lo que estamos hablando que nunca fuiste administrador ni usufructo de Yucurú, tampoco en lo de... O sea, estuviste por un tiempo, pero ya no más en lo de la parte de limpieza del IPS.
0: Efectivamente, Juan, efectivamente.
2: Y, a ver, ¿con quién tiene el litigio el IPS por la propiedad ahí en Yucurú?
0: Con todos los que se dieron... O sea, primero que no tienen título de propiedad. Partamos de esa base, ¿verdad? Sí. Porque ellos nunca hicieron la transferencia. Segundo, ahí hay un grupo connotado de grandes abogados que tienen sus oficinas en ese edificio, Víctor. Y ninguno, creo, de lo que yo conozco, de lo que yo pasé en todos esos trámites, pagan su cuota en ese edificio.
3: Desde que yo recuerdo, el nombre de Yucurú asocia siempre con Hugo Martínez Cárdenas, porque sí, se decía que él fue el primer, el constructor, el financiador, no sé, con préstamo de YPF para ese edificio. ¿Qué sabe de eso?
0: Efectivamente, Benjamín. Él fue el dueño de esa propiedad en algún momento.
3: ¿Y él no transfirió nunca a YPF?
0: Él no transfirió nunca, porque nunca se tuvo el pago de impuesto inmobiliario.
1: Él perdió la propiedad, ¿verdad?
3: No, ya sé, él hizo préstamo, no pudo pagar, y se le reclamó, y ¿cómo se llama eso?
0: Entregó la propiedad, y nadie discute de que hay un documento en el que el dueño entregó la propiedad, mas no hizo la transferencia.
2: Sí. Bueno, y ahí una falla del departamento jurídico del IPS, ¿sí?
3: ¿Alguien quiso apropiarse de eso?
2: No, pero el tema el IPS tiene un montón de abogados, sí. Y aquí hay muchos, incluso planilleros. ¿Por qué no hacen la obligación de hacer escritura, verdad? Y se le hace la transferencia.
0: Tiene conflicto con todos. Centenas y centenas de propiedades que fueron dados como parte de pagos de deudas con el IPS, que no sé, de acuerdo a los comentarios, cuando nosotros empezamos a llegar a esa instancia y empezamos a solicitar, o sea, y reiteramos y reiterado, a veces le dijimos al IPS que nos presente el título, no hay título, pero de mil, o sea, de cientos de propiedades enormes y de valía extraordinaria que tiene el IPS, justamente porque ellos sostienen que ellos están exonerados de pagarle el impuesto, y las municipalidades, ninguna de las municipalidades le dio valor a eso, y hasta hoy sigue, creo que hasta hoy sigue esa discusión.
3: ¿Y cómo estará el Hotel Casino Acarayú entonces, ingeniero?
0: Todos,

0: Todos. Todos.
1: Pero ahí yo no sé si interpretar mal o si mi intención, no, pero intención mala no tengo, ¿verdad? Pero digo, alguien de propósito está obrando de esa manera como para sacar ventaja hacia algún lado, ¿no? Te estoy hablando de gente de IPS.
0: La verdad que quienes sacan hoy la ventaja, por ejemplo, son los que están ahí en Yucrí. Todos los abogados que tienen sus oficinas en ese lugar están ahí, están. Hay una, incluso creo que hay un... Hay otra persona, un señor de nombre y apellido árabe, no me acuerdo, que estaba antes, incluso creo que era IPS, IPS cerró un contrato, se hizo una denuncia y creo que cobró una indemnización bastante alta, incluso.
2: ¿Le cobró al IPS?
0: Le cobró al IPS, a Virga, Virga, Mirga, un hombre como más o menos, aquí, no me viene en mente, sí. Que era el que tenía
2: el contrato
0: de... Exactamente, sí, no, y de varios otros, sí, pero que más o menos era como que delito, a vos te cobro, fulano abogado no paga, a sultano el otro no paga, y así es. Era un niño ten de pago a su entre ellos y por ahí, y aparte el UPD está dividido en dos dueños, IPS es una parte y hay otro dueño, otra parte, verdad, que sí tiene muy bien cobrado su alquileres y compañía, ¿verdad? IPS es el único que no puede porque por esta misma razón que le estoy explicando.
2: ¿Y de cuántos inquilinos estamos hablando? ¿Solamente en Yucrí, ingeniero?
0: Creo que también hay un edificio en la zona comercial del Camping Club.
2: Sí, también. No, pero en Yucrí. Yo me centro...
0: Y también hay otro ahí en el centro, que también es un edificio.
2: Ah, bueno. ¿Y de cuántos inquilinos hablamos en total, entonces?
0: Ay, no sabría decirte. Son varios, son... creo que son 15, 20 departamentos por ahí. En Yucrí. En Yucrí.
2: ¿Y no hay estos bufés de abogados connotados que dijiste? ¿De quiénes se trata?
0: Me reservo un poco porque ya pagamos una partida por justamente perder el... No perder, sino retirarnos y negociar con ellos el tema judicial del desalojo, porque llegamos a esa instancia en donde nosotros no podíamos mostrar la titularidad de IPS y consecuentemente no había cómo avanzar y tuvimos que conversar con cada uno de ellos, negociar y me costó una linda sumita.
2: Porque yo recuerdo que un par de años atrás hicieron una intervención con la gente del IPS y que iban a recuperar la administración, sí. Porque vuestra empresa no recaudaba X y le entregaba al IPS una pequeña parte que no significaba absolutamente nada, ¿verdad? Así hablaban en aquel entonces.
0: Sí, Víctor, incluso IPS fue revisor y se quedó ahí, ¿no? O sea, sí. mientras y tanto ellos no muestren titularidad de la propiedad, pues es muy difícil hacer un desalojo, que es lo que se necesita, y son personas que hace 15 años. O sea, desde que posiblemente desde que salió Martínez Cárdenas o desde que entregó, no sé, desde ese tiempo memorable, gente que están ahí en esa oficina.
1: Ingeniero, ¿y este grupo de abogados, cómo? ¿Ellos se adueñan, ellos cobran alquiler a los demás ocupantes?
0: No, ellos ocupan. Tienen sus oficinas.
1: Oye, Boyara ese.
0: Tienen sus oficinas. Efectivamente, tiene su oficina gratis ahí en ese edificio.
1: Bueno, respetando, no te voy a insistir, pero vale la pena saber quiénes son, ¿verdad?
3: Eso ya queda.
1: Vamos a averiguar nosotros. ¿Y cuántos son? ¿10, 20, 30?
0: 15. Creo que son cerca de 15, 17 por ahí.
1: Vamos a averiguar. Y los Martínez Jarelle no tiene más nada que ver con ese edificio, ¿no?
0: ¿Cómo?
1: La sucesión de Martínez Cárdenas ya no tiene nada que ver con ese edificio.
0: y es muy difícil ya decirte porque al no hacerse la transferencia, pues queda como sujeto el dueño de antes, y ahí ya viene otra situación legal que seguramente tendría que verse el tema sucesorio, porque mientras que yo no firmo la transferencia, por más de que haya otros documentos, sigo siendo yo el titular de la propiedad.
3: Sí, claro.
0: Y al ser el titular de la propiedad, sigo siendo yo legalmente el dueño, y al desaparecer el dueño, quedan los herederos. Y sí, consecuentemente seguramente tiene que procederse de vuelta. Ahora, que los herederos tenga o no, ya es una situación tal vez tipo mero trámite, porque seguramente ya habrá documentos que amerita que el titular en su momento hizo la transacción en base a situaciones que ha tenido para con IPS, ¿verdad?
1: Hablaste de un tercer condominio de IPS en el microcentro. ¿Qué parte? Estoy tratando de hacer memoria, anda top ahí.
0: Creo que es ahí sobre San Blas, en la altura del Banco de Fomento, por ahí del camino.
1: No es Urundel.
0: Exactamente.
3: Urundel, sí. ¿Dónde está? Exactamente,
0: Urundel.
1: Eso que era de Brite Borges.
0: Efectivamente,
3: donde está la oficina patronal IPS.
1: Sí, pues sí, por un de. ¿Y del casino de Carel, que sabe quién es el arrendatario hoy día?
0: No sé, absolutamente nada.
2: Urunde tiene varios, está lleno ese edificio.
1: Sí, siempre.
2: Y yo creo que es alto, no sé. Creo que tenga solamente 15 inquilinos.
1: Él vivía en el cuarto piso.
2: Se lo recuerdo, sí.
0: Es que son dos dueños.
3: Un árabe, ¿verdad?
0: O sea, IPS por un lado y creo que un árabe por otro lado.
3: Bueno, que así como están las cosas, parece que al árabe le vendieron también y sin título la propiedad.
1: Sin título. O sea, ese anda haciendo malos negocios.
3: ¿Cómo se dice? La caja de Pandora.
1: Mira.
3: Y que Nelson Aguinaldo se metió y salió bien golpeadito de ahí.
1: ¿Qué
3: cosa? En vez de ganar, perdiste, Nelson.
0: Lejos.
2: ¿Y Elio Cabral tiene algo que ver ahí?
0: No sé. Que yo sepa nada.
2: Cuando vos estabas, él no estaba.
0: No, señor. Creo que ni haya estado No creo, Víctor.
1: Bueno. No, preguntamos esto como que el viernes, cuando estaba acá el doctor Isaías, saltó el nombre de ustedes dos. Los dueños son Nelson Aguinagalde y Elio Cabral y compañía. Ahora estás aclarando de que no tienes nada que ver con el tema.
0: Esta situación ya es más de cinco años por ahí.
1: Sí.
0: Más de 5 años, sí, que nosotros dejamos de... porque nosotros lo que hicimos fue firmar el contrato, supuestamente todo bien, nos dieron los documentos, con ese documento fuimos hasta allá, hicimos los trámites de verificación, encontramos la resistencia, le notificamos a los... a los que estaban ocupando esos departamentos, ellos nos respondieron de que no iban a salir. Consecuentemente, el siguiente paso era la de accionar judicialmente, se hizo tal cosa, y en ese trámite cada uno de ellos, como son luego abogados, cada uno se patrocinaron uno a otro, y empezaron hasta llegar a la instancia de dos locales que fueron más avanzados, en el que se solicitó la titularidad, se hizo la solicitud al registro de la propiedad, y el registro de la propiedad sacó que estaba en nombre de otra persona.
1: O sea que como abogado sabían bien ellos cómo podían obrar de mala fe para apoderarse de algo que no les pertenece, ¿verdad?
2: ¿Y por culpa del IPS?
1: Por culpa del IPS.
2: Arco libre. Te transfiere o firma un contrato contigo, te cede la propiedad, pero no te hace la transferencia.
1: Sí, así
2: es. Es una cosa de loco. Claro, sí. Puede el Instituto de Previsión Social. ¿Y lo del country cómo está, ingeniero?
0: Hay acciones judiciales de por medio que seguramente estará corriendo dentro. Por esa misma acción, ¿verdad? Lo de Canti, ¿me decís?
2: Sí, sí.
0: No manejo
2: eso. ¿Vos no estabas en ese tema?
0: No, señor.
2: ¿Y del casino?
0: Tampoco, no manejo absolutamente nada.
2: Pero estamos hablando hablando de prácticas similares a esto, yo creo, de Urunde Digo Mañía, ¿verdad? Sí. Donde los inquilinos le dan una, un monto así, algo simbólico prácticamente al IPS, ¿verdad?
0: No sabría decir, porque cada uno de ellos tendrá una forma de un contrato entre partes y es definido el monto a dar, ¿verdad? No sabría decirte.
1: ¿En qué andas, Nelson? Ya sé que sos abuelo, próspero empresario, ganadero.
0: y la verdad que hoy tenemos emprendimientos que estamos llevando adelante y estamos un poco mirando desde arriba todos los acontecimientos políticos en compañía y me dedico mucho al trabajo y bueno, eso es lo que hago, Benjamín. Tenemos una o dos empresas trabajando y bueno, llevando adelante eso, ¿no?
2: Totalmente alejado de la política, ¿verdad?
0: Mi papá me había dicho, Benjamín, cuando yo iba a ser, cuando iba a entrar en la política, me dijo, mira, es un antonio, dije, te iba a ese el cuadro, pero lo único es que si iba a jugar, mira, con la fútbol, me dice, ja, fútbol vengo primero ya a jugar la juvenil, ya a jugar cadete. Aunque yo guapo mi hijo de pila y el juvenil, lo que ya dejó más primera, en Mongué la gol, que Juana no está de ahí jupá, ni está cuñá, no está anda a vender el pío, que ahí dejó a sala a años, a una gente en momento vender goleador, a usted, o un petit corner a expo, a pelota de, oye, por 3-4 años, jupitía, fue expo. A ocultar 2 centímetros entre la pelota a la mía, acá ocultar 2 centímetros ande jupupí de pelota es el momento si era porque un de upía fue anda un de aplaudía fue un miedo de azupi a vender ya pita la mía se un pey porque ya ande jupupí 20 más upía ya ande jupupí 20 más ya en el mejor encuentro y yo creo que también eso ocurrió un poco en política el desgaste es bastante interesante, uno llega a unos años de trabajo en donde por la misma circunstancia de que la necesidad es mucho mayor que la disponibilidad, uno no ha podido dar todo lo que necesita el pueblo y empezás a pintar gente que se moja contigo, no porque vos no quisiste ayudarle, sino porque la circunstancia, porque la disponibilidad o por una serie de situaciones, y por otro lado también un poco todo lo que es la maldad en política y va sumando contrario hasta que si no te das cuenta que ya firmaste lo suficiente como para que ya ellos mismos te saquen, entonces o si te das cuenta tenemos el poder, ¿verdad? Y es un poco creo que lo que nosotros analizamos con Lilian y dijimos, bueno, ya hicimos lo que tuvimos que hacer, hicimos muchas cosas buenas, habremos hecho también cosas no muy buenas y ya hay gente con mucho más disponibilidad, energía, capacidad y es mejor que esa gente nueva y esa gente que tiene capacidad, dinamismo, no están cansados, pueden tener la cancha y hacer lo que tenía que hacer. Nosotros ya hicimos lo que teníamos que hacer, pedir disculpas por lo que no pudimos, por lo que hicimos mal y por lo que hicimos bien, salir contento, ¿verdad? Y eso fue lo que motivó que en el 2018 y Lilian cumplió lo que es el periodo de la concejalía, salir y bueno, y hay mucha gente que dieron mucho por nosotros para trabajar y hoy nos toca a nosotros también trabajar un poco desde afuera para que aquellos jóvenes que nos empujaron a seguir nosotros enfrente podamos hacerlo hoy y les toca a ellos trabajar y mostrar y nuestro apoyo desde afuera, Víctor, Benjamín y Juan.
2: Y ya no vas a volver.
0: En política no, Víctor.
2: Ni como
0: no,
2: director
0: técnico. No. Sí. No creo que hay directores técnicos con mucho más capacidad que yo, gente que conoce muchísimo la nueva onda, nueva fórmula, nueva manera. Llegó medio turbulento del teléfono mío entero y hoy mucho de estas herramientas nuevas ya forma parte esencial de ser director técnico en política. Estimo que cualquier situación que pueda necesitar, estamos a lo que nosotros podemos dar y acompañar desde afuera, votando, hablándole a los compañeros, los amigos, hoy la lista 1, tratar de que el Partido Colorado tenga de vuelta vigencia en Ciudad del Este, tratar de recuperar una inmensidad de situaciones que hizo que el partido tuviera la realidad que tiene hoy, que no va a ser difícil cambiarlo. Ojalá que los nuevos integrantes de este equipo que hoy se presenta para las elecciones municipales sean los que realmente pueda satisfacer y devolver y reconquistar la confianza hacia el gran Partido Colorado de miles de colorados que tuvieron que emigrar a otro lado, mirando, buscando mejor este postor. Pero creo que hoy esta playa de jóvenes, de nuevos candidatos, puede ser una alternativa importante para lo que nosotros también estamos hablando con los amigos y que pueda ganar la lista 1 el próximo 4 de octubre.
2: Bueno, Claudio Alberto Escobar Brizuela es el responsable de Sevima, ¿verdad?
0: Puede ser, Víctor, puede ser.
2: ¿Y con este vos tenías el paquete accionario en una parte?
0: En ese momento Claudio era parte, también minoritario, ¿verdad? Uh-huh. Pero era un joven de mucha fuerza empresarial, ¿eh? Un joven que no solamente estaba en ese momento, estaba en otras y otras, en otros rubros, que estaba muy fuerte, muy bueno, y estaba con mucho dinamismo para entrar a trabajar con fuerza.
2: ¿Y vos te abriste por qué?
0: Porque ya no vi como una alternativa laboral importante.
2: ¿Pero hubo un problema con él?
0: No, en absoluto con Claudio. No, en absoluto. Es un chico muy, muy, muy bueno. Es un chico muy bueno. Que si está en la empresa, seguramente estará bien. No sé cuál es la situación de cómo va el tema de IPS. IPS es una caja de Pandora importante.
2: No, como me dicen acá, no tuvo unos cuantitos de millones de problemas con Claudio, me dicen. Entonces eso no es así.
0: No, en absoluto. Ni nunca. Yo le quiero muchísimo a Claudio. Es una persona extraordinariamente buena, un chico con una visión empresarial extraordinaria, que posiblemente si sigue en Sevima o si es el dueño mayoritario de Sevima, no es la única empresa, tiene empresa tecnológica mucho más importante que Sevima incluso. Es muy bueno.
2: Nelson, muchísimas gracias por tu tiempo. Que tengas un buen día.
0: Igualmente para ustedes, bendiciones, y siempre estamos escuchándole y atentísimo. Un saludo a todos. Benjamín, un gran abrazo.
1: Igualmente, saluda a doña Lilian. Un abrazo.
0: Gracias.
4: Carlos, ¿cómo eras? Claudio. Alberto.
2: Espera que te diga el nombre.
3: Claudio Escobar Brizuela.
2: Claudio Alberto Escobar Brizuela. Principal representante y accionista de la empresa de limpieza Sevima S.A.
4: Bueno. ¿Y es de acá, de Ciudad del Este?
3: No, este es de Asunción. De Asunción. Del Chaco, principalmente.
4: Uno de los dueños de Sevima.
3: Esto comenzó en la época de Villay, la época de Bachi, el comienzo de Bachi.
2: Sí, sí, sí. Ah, y se fortalecieron, entonces Bachi, claro, está bien. Si el patrón está bien, él también está bien.
4: Sí, también, sí. Y ese tiene que hacer lo que corresponde hacer en estos casos.
3: El grupo
4: Rompimiento.
3: Tecnológico, ¿no? Ese grupo comenzaron. Era un problema en Villay, fue el primer problema y después vinieron todos hacia acá.
2: ¿Y este tiene que ver con Tecno Limpia, pa?
3: Es un grupo de que vinieron a dedicarse al tema de recolección de basura, residuos.
2: Ah.
3: Era tema de residuos hospitalar.
2: Sí, sí, basura hospitalaria. Sí,
3: y ellos compraron el... Acá tienen su planta de tratamiento de basura en Ciudad del Este.
2: Para ese...
3: Sí, ellos traen basura de Ciudad de Franco y de Ciudad del Este. Y la municipalidad le pagan a ellos por depositar su basura ahí.
2: Porque eso tiene que ser incinerado, ¿verdad?
3: Sí.
2: La basura patológica tiene que pasar por incineración.
3: Horno,
2: sí. Bueno, ¿dónde estaba?
3: Me retaron por culpa de ustedes.
2: A ver.
3: Yo no tengo nada que ver, pero me retaron. Pues ustedes dijeron, hablaron de lo de la Reina del Sur.
2: Sí.
3: Y no se concluyó. La Reina del Sur en la Biblia es la Reina de Saba, una misteriosa monarca cuyo reino se encontraba probablemente en el sur de Arabia o en el cuerno de África.
2: Esta era...
3: Antiguamente, en el Antiguo Testamento, narraban
2: sí.
3: La tierra de hasta Jerusalén.
2: Y está en la escritura una parte, creo que la semana pasada me tocó leer eso, ¿verdad? Que la Reina del Sur se le va. ¿O no? ¿Hoy sigue?
4: Hoy fue.
2: La lectura de hoy precisamente se refiere a una parte de lo que está relatando Zipoqui, porque dice, se menciona en los pasajes evangélicos a la Reina del Sur, porque... Ella se levantará en el juicio para condenar a su generación, ya que ella hizo un gran esfuerzo por escuchar la sabiduría de Salomón. Sí. Mientras que el pueblo de Israel rechazó a alguien que es más importante que Salomón. Por eso vendrá ella para juzgar.
3: Mateo 12:42 y Lucas 11:31. Como la Reina del Sur.
2: Mira, che, qué interesante.
3: Hoy también se venera al divino niño Jesús.
2: Hoy vivo de Divino Niño Jesús. Sí, yo hoy le tenía a Santa Librada.
3: Santa Librada también. El Divino Niño Jesús el 20 de julio.
2: De julio, che,
3: mira. Hoy acá cerquita el terruño del Divino está cerca. ¿Conoces lo de Apamal?
2: Sí.
3: Está en la estación de servicio. Ahí derechito te va a estar el agua, la fuente de agua.
2: Sí.
3: Para mí Jesús. Algo muy milagroso. Y
2: qué bueno.
3: Le recomiendo a cualquiera que tenga fe a acudir. Hoy es
2: el día especial. El obispo Pedro Collar se fue esta mañana, no sé si hasta ahora estará todavía, a celebrar una misa allá en el kilómetro 9, pasando por
3: la calle 2000.
2: Y bueno, entonces antes allá.
3: A las 9 tiene
2: sí, la donde hay un hogar de niños que se llama Niño Jesús, Divino Niño Jesús, sí. Y lo de Santa Librada, es una santa, una figura de gran devoción popular del catolicismo, pero también es conocida como la Virgen Crucificada o la Santa Barbuda. Se la venera especialmente como protectora de partos difíciles y dificultades conyugales. Dañanle patrona. Y dice, su festividad se celebra cada 20 de julio. En su dimensión histórica, esta es la parte que me llamó la atención. En su dimensión histórica y religiosa es una santa muy controvertida. Las leyendas medievales cuentan que fue hija del rey de Portugal y fue crucificada por su padre al negarse a un matrimonio arreglado y mantener su voto de virginidad. Debido a la falta de pruebas suficientes sobre su existencia histórica, fue retirada de la santidad por el Papa Paulo VI, en 1969 por decreto papal. Aunque la devoción popular se mantiene intacta hasta hoy, Santa Librada.
3: Despedimos a la gente del canal, ¿verdad?
2: Sí, señor.
3: Agradecemos por acompañarnos, nos reencontramos mañana.
2: Medio desganado le hablaba a la gente del canal.
3: A partir de la... No me vayan a interrumpir cuando estoy hablando.
2: Despedílela con ganas.
4: Energía, así como, sí. Así como empezarlo. Saluda a los queridos.
2: Y bueno, ¿por qué vas a llorar?
3: Voy a recitarlo. A los queridos televidentes, agradecidos.
2: Muy bien, muy. No, pero ahí,
3: yo soy paraguayito, no niego mi nación.
2: Son más falso que político.
3: Nos recordamos mañana, gracias por acompañarnos.
2: Ahí, chao. Esa energía. Muy bien, brillante.
4: ¿Nosotros?
2: Y nosotros también, ¿verdad? Nosotros estamos con un inconveniente técnico en la radio que imposibilita que tengamos la llegada habitual, con el sonido y con el alcance que solemos tener, ¿verdad? Entonces, el Consejo Superior del Tiempo Real ha tomado una decisión que le va a comunicar el compañero Benjamín, que fue designado vocero.
4: Consejo al decir significa que hay varias personas. En este caso, una persona decidió.
3: ¿Dictador?
4: Como siempre. No, de hecho, por respeto a la audiencia.
3: Salimos mal.
4: Muy mal estamos, sí.
3: Van a estar trabajando los técnicos.
4: Sí.
3: Y dejamos que ellos
4: trabajen. Esa es la cuestión. Exactamente. Para dar espacio para que trabajen libremente. No vamos a ir ningún resumen de noticias. Dejamos ya para mañana.
2: Sí, vamos a hacer mañana.
4: Muy bien. Muchísimas gracias, oyentes amigos.

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0: Hola, hola, ¿qué tal? ¿Cómo están, amigas, amigos, oyentes de la Rock and Pop? Bienvenidos a esta nueva y primera edición de la semana de la Gran Jugada, edición central, a través de la 95.5 FM. Ya estamos también a través del YouTube de la Rock and Pop. Ustedes ya saben, ingresando en la aplicación de YouTube, nos van a ver enseguida. Estamos trabajando con Gio, ahí como switcher, ahora sí. Estamos con el querido DJ Ninja, también Michael Ramírez, en zona de control de controles. Vamos a saludar a todos los compañeros. En estos momentos tenemos una temperatura de 28 grados. Según la Dirección de Meteorología, España, campeona del mundo por segunda vez en toda su historia, reeditando lo que había conseguido también en el año 2010. A partir de las 12, nos conectamos también con la gente de Ñanduti 1020 AM y Ñanduti TV. ¿Qué tal, Fabio Martín? ¿Cómo estás? Buenos días.
1: Bien, Wilson, el gusto de compartir contigo, con toda nuestra gran audiencia. Por supuesto, ya dejando reflexiones, ¿no? Este mundial en donde se corona España con su fútbol colectivo, con lo que pesó en cuanto a un onceno siempre estable y un equipo que se fue afianzando a medida que transcurría el torneo. Y se fue la Copa del Mundo y ya empezamos a mirar lo que vamos a vivir con nuestro torneo casero, las copas internacionales que se vienen para los grandes, los otros desafíos también que se vienen hasta fin de año, lo de Alfaro, a ver si se va a quedar, se va a ir. Bueno, hay demasiadas cosas a partir de ahora que tenemos que empezar a hablar y comentar aquí en La Gran Jugada.
0: Sí, señor, y evidentemente también vamos a hacerle un seguimiento a los distintos temas que hacen relación a lo que va a ser la Copa del Mundo 2030. Ya mencionabas uno de los temas, lo de Gustavo Alfaro, que creo que va a continuar. Está el tema también del nuevo estadio del Olimpia, el Osvaldo Domínguez Dip, que tiene que entrar ya en una etapa en la cual se vean ya las estructuras, porque bueno, todo pasa muy rápido, en que parezca que el 2030 está lejano, realmente va a llegar muy rápida la situación en la cual nosotros recibamos por lo menos un partido de esa Copa del Mundo. 50 millones de dólares el premio para España, 33 millones de dólares para el subcampeón Argentina. Con el tercer puesto el sábado se quedó Inglaterra en un partidazo, muchísimos goles, 10 en total, 6-4 el triunfo de los ingleses contra el conjunto de Francia, que quedó en el cuarto puesto y se llevó 27 millones de dólares. ¿Qué tal, Ángel? ¿Cómo estás? Buenos días.
2: Bien, Wilson, saludos para todos. Y terminó ganando el fútbol, el equipo que más lo mereció, que jugó, que neutralizó a su rival, realmente con chicos que estuvieron a la altura, que a mí me hacían dudar en la previa, pero que se pusieron la camiseta de su selección y la verdad que respondieron. Eso sí es representar, eso sí es tener el temple ante los grandes escenarios en una final que no fue quizás la más atractiva comparando con los otros partidos que tuvo este mundial, que fueron muy emotivos. Pero España, sin lugar a dudas, de principio a fin, la merecida campeona, la segunda estrella para el equipo de Luis de la Fuente, que construyó su equipo sobre la marcha cuando muchos pensaban que el juego de posesión, el tiki-tiki, ya estaba quizás desfasado. Viene esta selección y demuestra que no, pero hay que tener a los intérpretes. Y generalmente pasa en una Copa del Mundo que de alguna u otra forma marca el fútbol que va a dominar por los siguientes 4 años. Pasó con Francia, aquel juego vertical con extremos rápidos en el 2018, pasó con Argentina, con los volantes con mucha llegada, que pisan el área, y ahora otra vez este equipo que trae otra vez a la gran escena europea el fútbol de posesión, de dominio y sobre todo con una juventud que yo creo va a ser generacional.
0: Qué malos perdedores son los argentinos, che. Y voy a hablar en general para no escudarme en eso de decir no todos, y para que sea más fácil también la alocución. Porque ellos pedían apóyennos, estén con nosotros, y después pierden y Molina tira un manotazo porque los españoles están festejando. Va Leandro Paredes y tira puñetazos y patadas por doquier. Vemos a hinchas que inclusive amenazan con pegarle a periodistas. Vemos a hinchas argentinos que desafían a los españoles que estaban ahí festejando. ¡Qué malos perdedores son los argentinos! Y así quieren que se les apoye.
1: Yo creo que tenés que sumar también una parte. Otamendi le reclamó también a los jugadores, principalmente Rodri. A Rodri le reclamó. Pero cuando vos sacás la chapa de campeón, cuando a vos te gusta también provocar, aceptá el juego. Aceptá, claro, el juego. Eso nomás tiene que ser, aceptá el juego. Esto es así. Cuando perdés, claro, llorás, te resignás, aceptás la derrota, y cuando ganás tiene que ser lo mismo, pero no también ese espíritu de revanchismo, porque no, cuando vos ganás yo te muestro mis copas, mis estrellas, y cuando perdés, no, vos dijiste, lloraste por el arbitraje, dijiste esto, lo otro. No se reclama nada, hay que agachar la cabeza y listo. Lo que hizo Messi, agachar, llorar ahí en silencio y punto, terminó. Si sabes perder, vas a saber ganar. Ese tiene que ser el refrán de toda la vida, siempre. Si sabes perder, vas a saber ganar.
0: Y después, cuando se le entregaba la copa a España, ellos dándole la espalda a lo que era la ceremonia. Eso no está bien. Molina fue el que inició todo. Porque se ve en mayor cantidad de las imágenes a Leandro Paredes, que también se sumó a esto. Las imágenes no las podemos mostrar por una cuestión de derechos, pero yo creo que en redes sociales todo el mundo habrá visto lo que pasó.
2: O sea, el peor de la cancha fue el más quilombero, porque Molina ayer, y uno de los cambios que se le cuestionan a Scaloni es por qué lo sacó a Montiel, y justamente a Molina, otra vez como pasó en el partido contra Inglaterra con Anthony Gordon, se le termina colando Nico Williams para bajar la pelota para Ferran. Aparte de eso, un partido horrible. Pero el peor de la cancha que termine haciendo eso. Y justamente lo que decía Fabio, que entre todos, otra vez, y cómo se lo va a extrañar en medio de esta idiosincrasia del futbolista argentino que, como bien decía Wilson, no sabe perder y le cuesta mucho asimilar la derrota a Messi, que fue el único que le dio el frente a la celebración de España. Incluso cuando se le acerca a Yamal, se levanta para abrazarlo y después está tendido tranquilo en medio del conflicto, ¿verdad? Porque sonaba una musiquita de fondo y ahí empieza lo de Paredes, que lo agarra del cuello, y esa imagen es muy fuerte, a Eric García, de la nada lo agarra del cuello, lo levanta, se mete Gaby y Paredes lo tumba a Gaby al piso y encima lo vuelve a empujar. De milagro no se fracturó el brazo por la forma en la que cayó. Entonces, mucha impotencia. Y ni hablar de lo de Enzo Fernández también, que fue, tuvo un partido horrible y ya fue expulsado merecidamente.
0: Y después van a venir las sanciones, a mí no me caben dudas, ¿verdad? Porque no tiene que ser beneficiada la selección argentina con relación a estos temas. Ya mostrando el cartel de las Malvinas, tuvieron que haber sido sancionados, inclusive antes de la final, eso no se dio. Y hablo de una sanción mínimamente económica, ¿verdad? Obvio que no le iban a sacar a la selección argentina de la disputa de una final, pero sanción tiene que haber porque las reglas son claras.
1: No, claro, aquí tiene que haber una sanción ejemplar, porque no puede ser, esto queda como antecedente, mancha todo lo hecho por la FIFA en cuanto a toda esa organización, que dentro de todo fue buena. No hablemos de otras cosas, vamos a hablar de organización solamente, de lo que ha sido el Mundial, que fue estupenda desde el punto de vista de la convocatoria de la gente, el full house constante que se vio en todos los estadios en Estados Unidos. Pero esto sin duda que deja precedentes que son nefastos desde el punto de vista de cualquiera. Entonces se va a pichar, va a perder un campeonato y vaya a pegarle a cualquiera, y eso no debe ser. A mí me parece, más allá de la multa, Leandro Paredes debe perderse un camino importante de las eliminatorias, por ejemplo, ser suspendido ejemplarmente por esto que ha pasado, porque no se ve que los españoles, y si provocaron, bueno, tenés que bancarte, ¿qué vas a hacer? Esto es así, pero yo no vi nadie gritándole en la cara a ningún jugador argentino, eso no se dio, pero no puede gritar un minuto de silencio, se da eso en el fútbol, y el que pierde tiene que bancarse todo lo que está pasando.
0: Y jugó como chico Argentina, porque una cosa es que vos seas Paraguay y que vos no tengas las herramientas futbolísticas para salir y jugarle de frente a frente a Francia. Otra cosa es que vos tengas un jugador en el Manchester United, que tengas un jugador en el Chelsea, que tengas otro jugador en el Liverpool, y a pesar de contar con los recursos humanos te metas atrás y juegues como chico. Porque ayer Argentina jugó como chico, en 90 minutos no pateó una sola vez al arco. Tan cobarde fue el planteamiento con hombres.
1: No, pero jugó como pudo.
0: ¿Por qué como pudo si tenía armas,
1: no,
0: odio?
1: Pero
0: ¿acaso McAllister no es un gran jugador? Sí, ¿acaso Enzo Fernández no es un gran jugador?
2: Y si pero vale el mérito de España también.
1: Pero Argentina terminó el primer tiempo y estaban exhaustos los jugadores, estaban muertos. Se veía la fatiga, o sea que el trajín de lo que ha sido el campeonato le pasó factura, sin dudas. Y después hay posturas también, claro, que está el tema de los tácticos, 11 contra 11, tampoco se jugó demasiado. Pero para mí, España hizo un partido parecido al que hizo contra Francia. Absorbió al rival, no lo dejó jugar. Hay que darle el mérito, me parece que yo le tengo que dar mérito a la selección europea, que hizo muy buen trabajo su técnico, desde línea por línea, cómo ha marcado la diferencia esta selección española para contra todos los rivales. Y ayer no apareció Messi, y si no aparece Messi, Argentina no tiene un juego colectivo importante como si tuvo hace 4 años atrás. Entonces todo eso le costó ayer, y definitivamente fue un equipo que se metió atrás. Es cierto, si éramos nosotros y llevábamos a la larga y hasta si llegábamos a los penales, íbamos a estar todos felices y contentos, era más allá de perder un título, porque esas son nuestras armas, ¿verdad? Pero como vos decís, tiene otras armas, pero a mí me parece que le pasó factura al estado físico ya de los jugadores a esa altura.
2: Más que apatía argentina, que hubo en cierta medida, ¿verdad? Por ese tema de por lo menos no animarse a patear al arco. De hecho, yo le reclamo a Scaloni, y lo decía recién también, el cambio de Montiel, o sea, de Molina por Montiel, y no haberlo incluido a Lautaro, haberlo incluido en el once inicial a Nico González, todo esto ya con el diario del lunes, obviamente, pero Nico demostró que en este Mundial no estuvo a la altura, además de dejar fuera al futbolista que te dio la clasificación y que vos necesitabas por lo menos para tener otra presencia en el área. Julián Álvarez solo arriba, corriendo, correteando a los centrales españoles que se pasaban la pelota, la solidaridad con la que jugó Cubarsí, sí que se lo metió a todos en el bolsillo, incluyendo Messi, Julián, impresionante él siendo tan joven, pero más allá de la apatía de Argentina, yo creo que el mérito es de España, que tiene la capacidad de reducir a selecciones como Francia, que no creo que Francia no se haya animado en la semifinal a jugarle de igual a igual a España, pero es que no pudo. Cada vez que recibía un futbolista argentino, y principalmente Enzo, McAllister, el propio Paredes cuando entró, que quería meter un pase entre líneas y se le regaló al arquero, había dos, tres españoles rodeándolo. La marca de Rodri, que jugó un partidazo, los laterales también que se asociaban, Cucurella respirándole la nuca al extremo de Argentina, Julián, el propio Messi, inclusive en algún momento. O sea, el mérito de España también de no solamente administrar el partido en la medida que quiere, sino de neutralizar y reducir a cero, a tal punto de que da la impresión de que el rival no quiso jugar, ¿verdad?
0: Pero decime una cosa, o díganme a ustedes una cosa, no sé si solamente yo lo sentí, o si fue algo general. Argentina, desde que supo que se iba a enfrentar a España, y desde que vio cómo España le ganó a Francia, se sintió menos que España. ¿Cuándo vieron ustedes una selección argentina sentirse menos que el rival?
1: Pero ¿qué es lo que hablaba?
0: Lo hablaba la prensa, se sentían los jugadores, se sentían los hinchas.
1: Está bien lo que decís, pero viste que después del partido con Inglaterra, nosotros lo que hablábamos era lo siguiente, que en actitud le goleó Argentina a Inglaterra, no futbolísticamente, nunca luego fue futbolísticamente superior a los otros rivales. Vino a los tumbos Argentina, pero ¿qué le salvaba? La actitud, esas ganas, lo que decíamos, esas ganas de estos jugadores de querer ser campeones nuevamente. Dieron toda la cancha, eso no hay ninguna, no hay ninguna discusión, pero ellos dejaron dudas contra Cabo Verde, contra Egipto, contra Suiza, con cada rival que tenían enfrente dejaban dudas. Contra Inglaterra se goleó en lo mental, como te decía, yo perdieron 1-0, pero igual ellos lo querían empatar y lo querían ganar y lograron ese objetivo, pero futbolísticamente estaba distinto. Tanta Argentina de ser una selección muy competitiva como lo fue hace 4 años atrás, pero llegaba a la final destacando justamente ese sacrificio, esas ganas que pusieron los jugadores en mojar la camiseta, pero siempre dijimos, futbolísticamente era más España. Cuando vos preguntaste acá por quién íbamos, cada uno dio su postura y Ángel decía, yo quiero ganar Argentina, y yo te decía, a mí me parece que es más equipo España. Siempre se vio que era más equipo España y terminó ganando un equipo que fue más sólido siempre.
2: Y sin ninguna figura descollante, porque vos haces un paralelismo entre todos los jugadores y todos son importantes. Siempre hay uno en la defensa de España que, lo dijimos en la previa, se hizo sobre la marcha, que temple el técnico, con Porro, con Cubarsí, con Laporte, con Cucurella, el medio campo que arrancó con Pedri, después ingresó Fabián Ruiz, Rodri, Dani Olmo, que mostró un gran nivel también. Y arriba lo de Oyarzabal, Yamal, que habrá jugado el Mundial, porque terminó el Mundial y Yamal no fue ni el top 3 de España. Habrá jugado un 50%, yo lo pongo ahí a Cubarsí, a Porro y quizás a Cucurella o a Rodri. Rodri, sin lugar a dudas, ¿verdad? Que hizo un mundialazo.
1: El que hizo un buen mundial y siempre fue con un perfil bajo fue Alex Baena.
2: Baena.
1: Jugó muy bien Baena.
2: Que él entra por la lesión de Nico Williams, que ayer entró muy bien. O sea, si Nico estaba al 100% iba a jugar él, pero se perdió la mayoría del mundial por una cuestión de la lesión. Pero vos alto. Y justamente lo decíamos en el partido pasado, que el mejor partido de Argentina fue el segundo tiempo contra Inglaterra. Si vos agarras todo, ¿verdad? Porque después fue a los tumbos, pelotazos largos, pero ese segundo tiempo contra Inglaterra para mí fue el periodo en el que mejor jugó, movió la pelota, pero España dejó fuera a Bélgica, dejó fuera a Portugal, dejó fuera a Francia, hasta el camino fue mejor y a Unai Simón solamente le hicieron un gol en toda la competencia. Entonces vos agarras el todo y España tuvo rivales más exigentes y los redujo a ser un equipo, o a ser equipos, primero que son selecciones europeas top, que yo no creo que ni Bélgica, ni Portugal, ni Francia, y después Argentina lo quito, no se haya negado a atacar a España, los redució a nada por la forma, los redujo a nada por la forma en la que anularon. O sea, ayer lo decíamos, por cada que recibía un jugador de Argentina, estaba Rodri, estaba Fabián, presionando, y Argentina cayó la desesperación que empezó a regalar la pelota como lo hizo McAllister.
1: Y fíjate los premios, nunca vamos, o sea, ya no vamos a ver en el Mundial si era o no buen arquero Unai Simón.
0: Sí, porque no
1: le llegaron, no patearon. Pero eso destaca la capacidad de lo colectivo que era España, ¿verdad?
0: En con los pies sí era muy malo, entregaba cada pelota.
1: Pero al final fue el mejor arquero porque recibió un solo gol. Porque sus compañeros se destacaron para que él no, para que no le pateen al arco. No sabemos si es un buen arquero.
0: La presentación de Argentina de ayer habrá sido la más penosa de un equipo finalista en toda la historia de la Copa del Mundo. Porque tal vez recordás algún partido feo, la final del 94. Brasil-Italia, ¿verdad? 0-0 que va a los penales, pero hablamos de los dos equipos. Ayer, lo de Argentina, Realmente. Y sí, muy triste ver un equipo sudamericano así.
1: Puedes poner Brasil, pero tenía una excusa en el 98. Brasil en el 98 tenía una excusa, que era el tema de todo lo que pasó horas previas al partido Ronaldo. Y ahí fue...
0: Sí, que pierde 3-0 contra Francia.
1: Sí, pierde categóricamente el partido, ¿verdad? Y después sí, ya partido mucho más parejo, tal vez eso que vos decís, más emocionantes. Y estoy repasando mentalmente el España-Holanda en aquel entonces, todavía Holanda, si no fuera por Casillas.
0: Robben, todas las que generó.
1: Y Robben iba a ser la figura y iba a cambiar el curso de aquella historia, ¿verdad? Después voy repasando 2014, Argentina dio la talla hasta... llegó hasta...
2: como equipo ayer, limitadito, pero...
1: llegó así como ayer, hasta la larga.
0: Sí. Contra claro, Alemania. Tuvo la de Higuaín, que tuvo que haber sido expulsión de Neuer. O sea, fue un equipo que intentó.
2: De mano a mano de Palacio.
1: 2018...
2: En aquella final, sí. Fabio, para hacer un paréntesis, porque ayer estaba escuchando también las comparaciones, esta final fue mucho peor que la del 2014 para los argentinos. Argentina tuvo tantas chances en esa final. El mano a mano de Rodrigo Palacio, el remate cruzado de Messi,
1: el de Higuaín,
2: el gol anulado de Higuaín, y después el mano a mano que falla Higuaín tras el error del central de Alemania. O sea, Argentina generó, y después sobre la hora un tiro libre de Messi que quedó para siempre en el recuerdo, que fue arriba y afuera, ¿verdad? Pero Alemania, salvo un cabezazo en el palo en los primeros minutos, no fue superior a Argentina en esa final.
1: No, por eso estamos hablando, hicimos el repaso. Francia con Croacia fue lo que ilusionó al equipo croata, con Modri y compañía, pero al final ganó el equipo que era más potente. Y
0: pero convirtió por lo menos,
1: sí, el sí, gol sí. De Perisic. Y el 2022 fue partido de igual a igual, Argentina lo jugó de igual a igual a una poderosísima Francia y terminó ganando gracias a la capacidad de Messi, que hace 4 años atrás brillaba totalmente. Esta vez no dejó de brillar, pero no tuvo el acompañamiento importante de otros jugadores, ¿verdad?
0: Claro, la del 2022 probablemente haya sido la mejor final de todos los tiempos, con Argentina incluida, obviamente, y la de ayer, no sé, la peor final de un equipo finalista de la Copa del Mundo.
2: Será la más aburrida. Estaba pensando eso ayer, ¿verdad? Porque yo tengo memoria del 2010 para acá, ustedes obviamente mucho más, y hemos visto resúmenes. Habrá sido la final más aburrida de la historia con la del 94, justamente, el penal de
0: seguro
2: Roberto Baggio.
0: Yo creo que muchos en el primer tiempo se habrán dormido.
2: Sí, no, y aparte, porque la imagen de... es muy destacable, igual lo de Argentina, la forma en la que llegó con mucha actitud a la final, pero es como que en ese debate entre Sudamérica y Europa, que todavía existe una especie de rivalidad, y hay una rivalidad, y hay un duelo, y hay una pelea interna de el sudamericano contra el europeo futbolísticamente hablando, es como que Europa demuestra que está todavía unos pasitos por delante.
1: Y claro, y si vos miras a futuro, vos podés, yo ya pongo en duda que de aquí hasta el 2030 es lo que se viene más adelante. Yo no sé si un equipo sudamericano va a ganar más la Copa del Mundo, ¿eh? Porque así como vamos, las distancias van a crecer entre Europa y Sudamérica. Argentina nos puso felices a todos los sudamericanos en el 2022, pero creo que fue una excepción totalmente a la regla, al tener el plus de Messi. Ahora ya no va a tener Messi. Brasil sigue en una etapa en que no sabe si va a reconstruirse, hacia dónde va a apuntar, sigue el técnico italiano, pero está complicado a partir de ahora. Mirando el futuro un poco, los europeos están sacando muchas ventajas, sobre todo cómo juegan, la cuestión física, que también es exuberante y que, claro, que refleja la capacidad de uno y otro equipo, o de una región y otra.
0: Sí, y vos te pones a mirar, obviamente lo de Messi es único e irrepetible, es fantástico, no, probablemente nunca más vuelva a surgir un jugador como él, pero si te pones a mirar el plantel de Argentina, no tiene un diferente. ¿Quién es? El encarador es Almada, pero no está ni para atarle los botines a Messi.
2: Y
0: no,
2: lo extrañó a Di María.
0: Y sí.
2: Ya está retirado, por lo menos te encaraba.
0: Y era jugador de partidos importantes. No le pesaba.
1: Y le va a costar seguramente a Argentina esto, como hoy. Si no tiene grandes figuras, le va a pasar lo que a lo mejor le está pasando ya a Brasil ahora, ¿verdad?
0: Claro.
1: Porque se le fue su gran ídolo, su astro. Se le va ahora. Y va a tener que empezar de cero prácticamente a encontrar nuevos ídolos, nuevas figuras, como vos decís.
0: Yo creo que ayer terminó la gran época de la selección argentina y a partir de ahora va a caer.
1: Sí, se pueden ir.
0: Meseta.
2: ¿Sabes con qué?
1: Debacle. Sí,
2: con qué comparaba mucho. Y estaba siguiendo muchos medios argentinos. Obviamente yo no viví esa época, pero haciendo un paralelismo, esta etapa de la selección argentina es muy similar a la que vivieron en el 2002 y en Francia 98. Un fútbol post-Maradona, en el que no hay una figura descollante, pero sí buenos jugadores, hasta ahí. Pero a esa selección no le alcanzó para ganar títulos importantes, con Batistuta, con Crespo, Caniggia, creo que ya estaba Ortega, en aquellos equipos que no tenían un Messi, un Maradona, un distinto, pero eran buenos jugadores, pero no estaba esa figura descollante. Y justamente acá me escribe Franco Lambaré y tiene mucha razón, porque vos haces un paralelismo con el mejor equipo de Europa, que es el Paris Saint-Germain, y ahora la mejor selección de España, y ambos equipos no tienen una figura que vos digas, uff, esta se impone por encima del resto. Es diferente a aquel Barcelona de Pep Guardiola y diferente a el Real Madrid de Zidane, que ganó varios títulos también, que son dos equipos de época, porque son equipos, o sea, no hay una figura que esté por encima de lo que representa el equipo. Es los logros del Paris Saint-Germain y de repente decís Kvaratskhelia, Doué, Dembélé, pero no hay un Messi, no hay un Cristiano en esos equipos. Es un todo, el medio campo, la defensa sólida, o si no, pregúntele al Jeque, que buscó tanto trayendo delanteros en los últimos años y al final se dio cuenta que con un buen técnico, ensamblando todas las piezas por igual, podría construir un gran equipo. Y lo mismo con España, que todos decíamos, si Yamal no está encendido, España no tiene chances. No se encendió y España salió campeona igual. O sea, buena defensa, medio campo, ataque, todos, o ningún jugador está por encima del todo, del equipo.
0: Y la ventaja de España es que tiene jugadores muy jóvenes.
1: También.
0: Que ya son campeones del mundo y que evidentemente van a llegar con mayor solvencia para lo que va a ser el 2030, donde van a ser locales, ¿verdad? En una conjunción de 6 países que van a organizar, entre comillas, la Copa del Mundo, que mayoritariamente se va a desarrollar entre Europa y África. Y a partir de acá, bueno, surgen las preguntas que nos vamos a hacer hasta que la FIFA lo resuelva. Si vamos a permanecer con las 48 selecciones participantes o si esto va en aumento y llega a las 64, lo que generaría que toda una fase de grupos tengamos acá y que Paraguay juegue sus 3 partidos de local acá. Lo mismo va a pasar en Argentina, en Uruguay, mientras también se desarrolla en España, Portugal y Marruecos, y después las fases definitorias allá, entre Europa y África. Pero bueno, es básicamente lo que dejó ayer el título de España. Realmente me molestó mucho ver la actitud de muchos argentinos, y lo que evidentemente me hace, inclusive les digo, hasta me pone feliz que hayan perdido. Con esa actitud de no saber perder y de no reconocer a un equipo que fue inmensamente superior, y bueno, a agachar la cabeza, como también sus rivales tuvieron que agachar la cabeza cuando ellos ganaron y cuando se burlaban de los equipos que perdían.
1: Claro, no, yo no he visto ningún inglés que haya venido cuando pusieron el cartel de las Malvinas, ningún inglés vino a arrebatarles ese cartel o a querer desafiar a nadie, ¿verdad? Y coste que para Inglaterra significó demasiado, un golpe durísimo, pues. Pero es el fútbol en sí, y sabiendo un poco que argentinos y también un poco los uruguayos están en esa onda de que de no saber perder y reaccionar ante este tipo de situaciones.
2: Sí, la calentura seguramente, ¿verdad? Pero ayer fue injustificable, porque por más caliente que estés, no reconocer a un equipo que fue superior realmente, y el Mundial de las excepciones también para varios jugadores, ¿verdad? Porque si vamos a nivel de expectativa, vos esperabas un buen Mundial de Enzo Fernández, que salvo el gol de Inglaterra, fue bajísimo lo suyo. De hecho, en algún partido fue suplente. Lo de McAllister, que es inexplicable ya cómo se ganó su lugar en el equipo sin haber jugado bien un solo partido. Por expectativa también yo esperaba un poquito más de Nahuel Molina, que es hizo una buena campaña relativamente con el Atlético. O sea, muchas excepciones también en Argentina. Julián solo arriba, correteando. O sea, me imagino que uno sueña jugar el Mundial también, hacer muchos goles y que te den ese rol sin acompañamiento de perseguir defensores. Debió haber sido, la verdad, que muy, pero muy fuerte, ¿verdad?
0: La pregunta, bueno, hay dos generaciones acá, la generación de Ángel y la generación de Fabio. Messi, con lo que hizo en esta Copa del Mundo, más allá de perder y desaparecer completamente en esta final, ¿superó a Maradona? ¿Messi hoy puede ser reconocido como más que Maradona?
1: Y a mí me preguntás, a mí me cuesta, para mí es duro todavía. Yo me sigo teniendo la imagen de Maradona.
0: Pero ¿y si ganaba ayer la final? Ahí sí. O sea, porque perdió la final.
1: Y
0: vos lo seguís poniendo por encima
1: a
0: Maradona.
1: Y había que aparecer ayer. Había que salvar a tu equipo ayer, ¿verdad? Para llegar a eso, ¿verdad? Yo sé que me van a decir que todo lo que hizo Messi no se puede.
0: Porque Maradona en la final del 90 tampoco apareció.
1: Pasaron cosas también, porque fue un partido raro ese. Si vos recordás un poco y repasás, es un partido rarísimo.
2: Que lo del
1: tobillo echado, porque el penal, si vos, ese penal hasta ahora se discute.
0: Sí, se discute, pero
1: voy a tardar ese penal en un programa como el nuestro 3 horas. Las 3 horas vamos a discutir, no vamos a ponernos de acuerdo. Porque fue una jugada muy polémica y muy fina, ¿verdad? Entonces, Maradona hizo la gesta de... Messi logró la gesta de Maradona, sí. 86-90 y el 2022-2026, ¿verdad?
0: Y sumale la final del 2014, sí. Y sumale 2 Copas América.
1: Que ganó más títulos que Maradona, eso es imposible de rebatir. No se puede eso de ninguna manera discutir con lo que ha hecho Messi, poner enfrente. Pero jugador por jugador, ahí sí ya me cuesta. Yo lo suelto a Messi ahí.
0: Para vos, Maradona, sí, pero animate a decirlo, Fabio.
1: Sí, no, te estoy diciendo, a mí me cuesta decir Messi. Si me preguntás siempre, yo me voy a mantener en Diego Armando Maradona.
0: ¿Pero porque sos tradicionalista?
1: Por eso te digo, me preguntabas a mí. Yo tengo 45 años y yo me quedo con lo que vi antes, con lo que empecé a entender de fútbol, con lo que vi de infancia, adolescencia, y me quedo con eso, sinceramente te digo.
0: ¿Y vos, Ángel? Bueno, lo tuyo creo que está cantado.
2: Sí, yo pasa que la expectativa de Messi, yo sí les pregunto a ustedes, ¿esperaban ese mundial que hizo Messi con 39 años? Para mí que ni siquiera los propios argentinos esperaban, porque él fue a una liga menor, muchos decían puede divertirse, cuando él en cambio fue a prepararse por su cuenta, físicamente, mentalmente, y demuestra otra vez con 39 años en un mundial que puede ser el salvador de Argentina. O sea, él eleva su propia vara, de la que incluso yo no esperaba que sea tanto, ¿verdad? Por el camino que él hace, su el gran racha goleadora en fase de grupos, la forma en la que salvó a Argentina contra Egipto, contra Inglaterra, inclusive metiéndose centro de derecha. Fue un mundial que en la previa era de baja expectativa de Messi. Ninguno de nosotros, creo que, siendo sinceros, esperaba lo que él hizo en fase de grupos, y en la final él termina elevando y siendo víctima de su propia vara, ¿verdad? Mira que no fue un mal partido de Messi, fue un partido en el que él pagó caro también la falta de contundencia de su equipo, y sobre todo que...
0: El de ayer no fue malo.
2: No haya mediocampistas, pero bote, fija, Wilson, tiene el alargue. ¿Quién es el que mete una pelota filtrada de tres dedos con 39 años jugando un alargue?
0: Pero hasta el alargue tuviste que esperarlo. Después estuvo desaparecido, Ángel.
2: Para que levante el centro, creo que fue Simeone, y después el cierre de Cuba, sí que fue tremendo. Un par de centros que terminó levantando también. Alguna vez que escapó de la marca, que no lo dejaron recibir solo. O sea, él, para mí, malo no fue de su partido. Lo neutralizaron. Y es mérito de España, ¿verdad? Pero vos repasás el uno por uno de Argentina y a fin de cuentas termina siendo él el que más intentó. Que fue poquito, ¿verdad? Apareció poquito en el partido. Pero alguno de ustedes esperaba que corra más de lo que corrió ayer.
0: Yo comparto contigo que dio más en la Copa del Mundo en general de lo que se esperaba. Pero no que ayer haya sido el mejor.
1: Cuando Messi levanta la cabeza y mete un centro pasado o no puede conectar con un compañero, ahí ya te das cuenta que va a ser un partido malo de él. Que son pocos, en todo su historial hay partidos muy pocos que fueron malos de él, y ayer fue uno de ellos, eso es categórico.
2: Pero ayer no tocó la pelota en el primer tiempo. No, y en el segundo, salvo alguna que otra conexión, pero a esta altura pedirle que encare pase de dos y levante un centro pase filtrado.
0: Ahí está lo que dijo.
2: Es su propia vara, es lo que
1: él. Pero contra Inglaterra hizo eso.
0: Vos esperás. No, pero ahí está lo que dijo alguna vez Dani Alves, que él se tiene que conectar con la pelota. Y si la pelota no le llega, y bueno, que baje un poquito. No te digo que agarre la pelota en el medio campo y que haga la jugada de Maradona contra Inglaterra, o su misma jugada contra Getafe, pero por lo menos para tocarla, ¿verdad? Para sentirse activo,
2: pero
0: y
2: bajó,
0: encenderse de a poco.
2: Bajó y
0: pero no la tocaba nunca.
2: Fue triste esa imagen del primer tiempo en la que él tuvo que bajar casi de defensor a puntearle la pelota a Oyarzabal. Un puntín de atrás, se la siguió a su central para que la reviente. O sea, que Messi, eso te grafica un poquitito que el partido fue discreto de Argentina en líneas generales, pero a ver, quedándote en el todo, analizar la jugada de la Lari, ¿quién fue el que más intentó? Las pelotas filtradas, los centros, que fueron malos en algunas ocasiones, pero a fin de cuentas es el que tiró el carro para adelante, ¿verdad? Con energía, el centro, el cabezazo, la jugada que falla Simeone, mamá querida. Entonces un poquito de empuje le dio al equipo, a pesar de que, por eso no digo que su partido fue malo, a pesar de que él no fue quizás el más brillante de la cancha, su empuje le da un plus para que su partido no sea malo. Intentó.
0: Yo me estaba rindiendo ante los pies de Messi realmente. Pero como dice Fabio, este era el partido en el que tenía que aparecer. Y después hay otras imágenes que realmente a mí me generan ciertas cosas negativas. Como por ejemplo, ¿quién en la ronda quién es el que habla? No habla Messi. Y él es el capitán, habla Otamendi. Cuando ingresó Otamendi fue el que puso la voz de mando, en algún momento fue Mascherano, y esas cosas, por ejemplo, nos las iba a permitir Maradona. Él era el caudillo, él era el que hablaba, él era el que decía cosas para arengar el equipo, no solamente por cumplir. Lo de Messi es fantástico, fantástico, de los mejores jugadores y deportistas, inclusive de toda la historia, pero creo que le faltó otra vez un poquito para superar. Yo no digo igualar, porque probablemente lo haya igualado a Maradona, pero superar, yo también me resisto a decir que lo superó a Maradona.
1: No cuesta, pero es una cuestión generacional totalmente.

0: 10 personas y que con la cédula ya tengan 40 y un poco más, y 8-2 va a ganar Maradona. Y convoca una franja etaria entre 20 y 35 años y probablemente Messi va a ganar 9-1 o 10-0 inclusive, ¿verdad? Porque de generación a generación, y lo que transmitió Messi para esta generación es inigualable, y para nosotros que venimos un poquito más de atrás viendo fútbol, para nosotros lo de Maradona era inigualable hasta que llegó Messi y trató de igualar la gesta, o sea, igualó la gesta, desde la gesta igualó. Pero de lo futbolístico, y eso que vos decís, ese plus, el liderazgo, lo que él era, todo su entorno, lo que él generaba, el aura de Maradona me parece que sigue siendo superior al de Messi.
1: Ocurre que pasa que Messi, y lo que decía recién, él elevó su propia vara. Porque si Argentina no llegaba hasta final, tampoco se iba a estar hablando de esto, ¿verdad? Porque es lo que hizo en Qatar 2022. Esa arenga en el vestuario de la Copa América 2021, en la que no había gente en el Maracaná. Messi se pone en el medio, arenga a todos sus compañeros, que muchos estuvieron lejos de la familia en un momento difícil. En Qatar 2022, cuando va, le hace el topollillo a Van Gaal. La forma en la que sus compañeros lo respetan y juegan para él también. Porque son personalidades diferentes. O sea, la de Diego, que era un antisistema en su momento, no solamente... por su personalidad rebelde contra el poder, contra la FIFA, contra las reglas y todas esas cuestiones, es algo suyo, el de su personalidad. Messi transmite liderazgo desde otro sentido, futbolístico en cancha y quizás sin una personalidad tan efusiva que uno la ve. Y mucha gente también seguramente habrá criticado que la previa del partido, la ringa que dio Messi, cuando estaban por ingresar los equipos a la cancha, dedíquense a jugar, desconectense un poco de todo. Más de uno habrá esperado un poquito de fusilidad, pero ese no es Messi, o sea, su personalidad es diferente y él transmite liderazgo desde otro sector. Posiblemente, si Argentina no llegaba tan lejos y quizás con una gran actuación de Messi hubiese terminado eliminado en semis, el debate estaría centrado en lo que fue su participación en Qatar, que fue realmente un mundialazo en el que él tuvo personalidad, protestaba a los árbitros, defendía a sus compañeros, se le plantaba a cualquiera, muchos incluso lo tiraron de soberbio en su momento, pero es un contraste. Ahora, si vos vas, pasa que el debate también no solamente es futbolístico, porque lo que representa Maradona para Argentina es muy fuerte, no solamente por el tema de las Malvinas, sino por su personalidad, que es el que más quizás representa o con la que ellos se sienten representados. Hablo de Maradona, impacto social. La vida que pasó de ser... bastante cuestionada a lo que él imponía cuando hablaba con la gente, transmitía, porque si vos vas solamente a carrera y Messi le hace 10-0 en la carrera, ni siquiera está en discusión, pero Maradona como símbolo social sigue siendo muy fuerte, y como decía Fabio, es una cuestión generacional, capaz con menos años de vigencia él logró un impacto mayor a nivel social, no como jugador solamente, sino como símbolo del argentinismo. Y para mí, si me preguntas, es Messi, claramente, pero también respeto a la gente que dice Maradona, porque ellos vivieron esa época, ellos sintieron de cerca lo que fue la guerra, ellos sintieron de cerca las declaraciones del 10, cada vez que salía sacaba pecho, se rebelaba contra las injusticias, incluso que llegó a respaldar a sus propios colegas jugadores, formando una especie de sindicato en su momento. Todas esas cosas van a favor del Maradona símbolo, pero si vos repasas carrera, Messi es superior. No,
0: carrera.
1: Entonces, siempre termina siendo... una batalla o un debate futbolístico aparte y otro debate como símbolo social.
0: Claro, porque vos hablas carrera y carrera, Maradona tiene máximo, si tiene, lamentablemente por él y para la historia del fútbol en sí, 7-8 años magníficos.
2: Sí, así. El prime duró eso.
0: Sí, eso fue, lamentablemente, ¿verdad? Pero sí, y saluda al colega Tano Barreto, me dice, Messi, ¿cuántos títulos? Messi, ¿cuántas finales? De ese lado es indiscutible, todo a favor de Messi, es cierto lo que dice, ¿verdad? Pero ya estamos hablando de ese líder futbolístico, lo que transmitió cada uno de ellos y quién fue mejor.
2: O sea, y lo que ganó con un equipo menor. Como con el Napoli, ¿verdad?
0: Sí, sí.
2: Porque una cosa es ganar con el Barcelona, que está obligado a ganar títulos, y otro con el Napoli, que nunca había ganado absolutamente nada.
1: Pero
2: que
1: Barcelona,
2: se impuso en Europa.
1: Pero Barcelona antes de Messi tenía una Champions. Se fue y tuvieron 5. Tampoco era un equipo... tampoco era el Real.
2: Sí, pero es más fácil ganar en Barcelona que ganar en el Napoli.
1: Lo
2: o sea,
1: emparejó.
2: Hoy el Napoli ya tiene un nombre. No es de los grandes de Europa, pero tiene un nombre. Antes, no. No sé qué ejemplo puedo poner. Que vayas al cómo.
0: Lo de Maradona en Napoli es, es imposible de discutir también, y no va a haber otro que pueda hacer lo que hizo él con un equipo así. Porque estamos hablando del sur contra el norte y compañía y todo eso que es lo que genera en Italia eso. Y era un equipo prácticamente, ¿cómo te podría decir? Apartado, como que le miraban con, no digo con recelo, pero sí como diciendo el famoso Aishin Yaranga, que de dónde salió este equipo.
2: Sí, lo que los del sur jamás iban a poder ganar un Scudetto.
0: Menoscabar siempre a los del sur. Y qué pico lo que traen su Maradona ahora. Y bueno, Maradona hizo callar a

0: Ahí, ¿verdad? Eso que él hizo ahí también va a ser difícil de lograr en el fútbol. Que otro lo pueda hacer va a ser bien.
1: En el YouTube hay un planteamiento del CM que dice: Messi es más que Maradona. Y la gente va dejando sus votos, 200 por ahora. El 49% dice que sí, que Messi es más que Maradona, 49%. El 41% dice que no. Y hay otra opción que dice: tenía que ganar ayer para superarlo.
2: Ese me parece que divide.
1: Y ese es el 10, ¿verdad? En realidad es básicamente lo mismo, ¿verdad? Que, sí, que no.
2: Que no, pero por eso era un sí o no.
1: Sí.
2: Categórico, porque esa tercera opción creo que divide, ¿verdad?
1: Porque al final es la misma respuesta de los que dicen no.
2: Claro.
1: Que porque no lo superó. Es decir, al no ganar ayer, no lo supera.
2: Entonces tendrías que sumarle, pero me parece que con un sí o no.
1: Igual está muy reñido, ¿eh?
2: Sí.
1: Pero como ya están votando, dejamos nomás ahí.
2: Pero te decía nomás que el impacto de Messi en Barcelona fue tan destacable también, que un equipo que tenía una Champions, después cuando él se marcha tiene 5, y no solamente eso, en una constelación de estrellas, porque él tuvo, no sé si el sacrificio y el mérito de coincidir con un equipo que fue fantástico, que jugaba de memoria, primero él con su característica de adaptarse al funcionamiento de ese equipo y después ser el más destacado entre los mejores del mundo, otra vez, lo que hizo en las noches de Champions, aquella del 2011, que no sé si alguna vez algún jugador en una competencia europea, salvo Cristiano, que tenía sus apariciones, hizo el gol a Real Madrid en semis, lo que hizo la Champions 2015, la del 2009, ganándole una final a Cristiano Ronaldo con un gol de cabeza. O sea, ¿qué más tiene que hacer? Porque, mira, vos vas al todo y creo que Messi no compite con ninguno de su generación. Si vos vas al mejor jugador de la historia, Messi compite con Pelé, con Maradona, y se acabó la cuestión. Le ganó una final a Cristiano de Champions, le ganó una final de Mundial de Clubes a Neymar y una de Copa América también, le ganó una final a Mbappé. O sea, tantos jugadores que a tal punto que él es de otra generación y siguió compitiendo en este mundial contra los más jóvenes, contra Haaland, contra Mbappé, contra Vinicius y compañía. O sea, lo de él es tan resaltante también, y creo que con el tiempo, porque la nostalgia también juega en este tipo de decisiones, vos cuando pase el tiempo recién vas a valorar lo que realmente hizo, ¿verdad?
1: Hay un debate que sí terminó en esta Copa del Mundo y es justamente el debate de Messi y Cristiano Ronaldo, me parece.
0: Ah, no,
1: ¿verdad?
0: Ya, sí, sí.
1: Lo de Messi ya es superior, más allá del cariño, del fanatismo que puedan tener muchos Cristiano Lovers o Bicho Lovers, que evidentemente es uno de los grandes futbolistas, sí, y deportistas de todos los tiempos, Cristiano Ronaldo. Pero si vamos en el uno por uno en títulos y demás, y constancia y demás, bueno, Messi superó a Cristiano Ronaldo.
2: Pero no se sienta él en la mesa de cinco.
0: No.
1: ¿Cristiano Ronaldo?
0: Eso te iba a decir. A mí me encanta Cristiano, su personalidad, su juego, todo. Pero definitivamente ya es forzar decir, por ejemplo, que va a entrar en la mesa de cinco a cenar con ellos, ¿verdad? Y ahí tiene que
1: entrar. ¿Pero quiénes son los cinco? ¿Estamos con Pelé, Maradona, Messi?
0: Sí, claro, los tres.
1: ¿Y ahí ya no viene Cristiano Ronaldo para vos?
2: Cruyff.
0: No. No, él se baja de esa mesa, sinceramente.
1: ¿Por no ganar una Copa del Mundo?
0: No precisamente, pero porque yo te digo, entre los cinco está Cruyff, para mí.
2: Mira,
0: pero
2: que él no fue campeón,
1: tampoco ganó.
2: Él no fue eso, pero él dejó un legado. La final de ayer fue Madrid, Johan Cruyff, el mejor jugador de la Masía contra un grupo de un estilo de jugar, todas esas cosas. O sea, él fue el creador de un estilo de juego. O sea, me parece que ese legado es mucho mayor que a cualquier título, por ejemplo.
1: No,
0: y ahí
1: me parece que ya tenés una animadversión en contra de CR7.
2: No, por favor, yo lo disfruté mucho.
0: Y con la excelencia que tuvo para jugar al fútbol y con logros, claro, tan importante, a mí me parece que el quinto es Zidane.
1: ¿Zidane? No, Zidane no es más que Cristiano Ronaldo. ¿Eh? A ver, vamos a lo de Cristiano Ronaldo. No. Él es el tipo que más goles oficiales convirtió en la historia de este deporte. Es el máximo goleador del mejor equipo de todos los tiempos, que es el Real Madrid. El máximo goleador.
0: Sí.
1: Es el máximo goleador del mejor torneo de clubes.
2: Mira lo que te pones.
1: Que es la Champions.
2: Le pusieron una placa de YouTube a Cristiano ahí.
1: No sean malos. Lamine Yamal no tiene nada que hacer ahí todavía. Título no lo ganó él. Él no está en un debe tremendo, pero es. Tiene 19 años, tiene un largo trayecto, si es que no se le marea y su papá no hace estupideces.
0: ¿Qué es lo que vamos entonces? ¿Es logro, números, récords? No. ¿Qué es lo que hacemos entonces?
2: No solo logro,
1: y todo,
2: legado.
0: Si vamos ahí con con un todo y legado también de por medio, como dice Ángel, entonces es Messi el uno, sí o sí. No tenemos que discutir los tres.
1: Pero porque Pelé tiene tres copas del mundo, por ejemplo.
2: Pero acá discutí la inclusión de Cristiano.
0: Y porque aquí discutimos por lo de Cristiano. Y yo me decía, Zidane nunca puede ser más que Cristiano, me decía. Pero ¿y por qué si un tremendo jugador no sé, era un mago con la pelota, extraordinario, y todo lo que logró, ¿verdad? Como jugador, no técnico, jugador.
1: Y Cristiano también tiene a su favor que él supo ayornarse a una posición en la que le daba el físico. Porque ya él, evidentemente, pasado los 35, ya no estaba para jugar tirado por izquierda y hacer regate, ganar el fondo. Entonces se convirtió en un finalizador.
2: Pero él tuvo una lesión fuerte allá por el 2011-12 en el Real que lo hizo cambiar justamente de puesto. Y él siempre dice, él nunca jugó de 9. Él aparecía siempre en posición de 9, pero siempre fue un jugador que llegaba al área. No fue un estático. Y de vez en cuando te metía pegada de media distancia y demás, ¿verdad? Pero para mí la inclusión de Cristiano en el top 5, creo que sí, porque no sé si Zidane es más. Y después, Cruyff, yo lo pongo por encima de Cristiano, para mí. Johan Cruyff, por encima de CR7, pero en una mesa de 5...
0: No, vos sabes que es difícil. Si vos me decís...
2: A ver, Beckenbauer, por ejemplo, lo vas a dejar.
1: Acá estamos hablando de Beckenbauer, defensor. Claro, con eso, todo respeto.
0: Calidad, inventiva, todo eso. Los dos tienen Zidane y tienen Cristiano. Vos sabés que es un lindo tema de debate. Por encima, porque voy a tener los cuatro que van a estar en la mesa, ¿verdad? De alguna u otra manera, no hay tanta discusión, ¿verdad? Con Cruyff incluido.
1: O vos yo lo también, pongo a Cristiano Ronaldo por encima de Johan Cruyff.
0: Y por encima de Zidane también me decís,
1: ¿verdad? Sí, claro. Claro, o sea, reconociendo que es un tremendo jugador, obvio.
0: No, Zidane, claro, no, ahí pero nadie te discute de eso, que es justo futbolístico. Puede estar quinto o cuarto Cristiano, quinto para vos Zidane a lo mejor y sexto Cruyff, ¿verdad?
1: Es demasiado grande lo que consiguió CR7. Es un ejemplo de ser profesional.
0: No, eso sin duda. Pero y Zidane también, Champions, Copa del Mundo.
2: Mira que mucha gente.
0: Su juego sí, que cautivó a todos, cómo jugaba al fútbol.
2: El gordo es muy querido también.
1: El fenómeno.
0: No, claro.
2: Y ahí puede entrar. Hay un debate aparte ahí.
0: Ampliar la mesa a 10, entonces si no vamos a pelear.
2: No, 5. Y le quita el lugar al. No sé, a alguien, ¿verdad? Pero está el gordo. Está. A ver, para muchos. No sé, Ronaldinho.
1: No. Sí, Ronaldinho fue mi ídolo, pero no tuvo pues constancia y el título mundial que lo ganó sin ser él la figura. Tuvo que ser la figura en el 2006, fracasó.
2: Desapareció.
0: Fue un showman del fútbol y que también se sostuvo pocos años, ¿verdad?
1: Como la mayoría de los brasileños, ¿verdad?
0: Sí, lamentablemente, sí. Pero tiene razón, Ángelo, Ronaldo también va a dividir demasiado.
1: Sí, es más, yo al fenómeno Ronaldo lo pongo por encima de Zidane.
2: Y más que Cristiano.
1: No creo. Más que Cristiano, no.
2: Vos sabés que yo tampoco lo pongo al gordo por encima de CR7. No. Mira que el gordo apareció en finales picantes, en momentos picantes. De hecho, él, la figura del 2002, una de las figuras, ¿verdad? Pero lo de Cristiano es muy admirable, realmente en todos los sentidos. Ahora, lo que yo le cuestiono y siempre le voy a cuestionar, y ya terminó su último mundial, es que él nunca estuvo a la altura de un mundial con su selección. Haaland jugó con una selección noruega que hace 28 años no clasificaba a una Copa del Mundo y le hace 2 goles en la nada a Brasil. Ese tipo de momentos nunca los tuvo Cristiano, con su selección, en un Mundial. Porque la Eurocopa él fue una figura top, y no hay que restarle mérito, por más que él no haya llegado a la final, o no haya jugado esa final por lesión, pero en un Mundial Cristiano no estuvo nunca. Y ahí pues de repente mucha gente te dirá, el gordo le saca ventaja, y va a tener con qué argumentar.
1: Igual convirtió en todos los Mundiales que jugó, ¿verdad? No convirtió en instancias definitorias, pero sí, convirtió siempre. Falta un like, solamente un like para llegar a 100 en la transmisión en vivo de YouTube. Son 1.400 personas conectadas. A ver quién se convierte en la persona que le da el me gusta número 100. Habló Ignacio Aliceda. Vamos a escuchar al jugador de Cerro Porteño. Ayer estaba en un local siguiendo el partido de su selección y habló sobre sus declaraciones cuando Cerro Porteño llegó a nuestro país después de hacer la pretemporada o la intertemporada en Argentina.
0: Vamos a ver que va a ser un tema que se puede alargar acá en la mesa. Porque va a generar otro un debate.
1: Y pues vamos a escucharlo y a partir de ahí vamos a dar nuestro parecer.
0: Exacto.
1: Porque habló y estuvo ahí Abraham Acosta.
0: Estuvo, sí señor, estuvo.
1: Perdón, Fabio. ¿Eh? Estuvo.
0: Y estuvo, claro que estuvo.
1: Para conseguir la nota estuvo Abraham.
0: Sí, estuvo atento, ahí estaba ahí.
1: Y preguntó también. Preguntó también, sí.
0: Ah,
1: sí.
0: No, ¿en serio?
1: Y hizo preguntas. No seas malo con
0: Abraham. No, no, pero yo no, sé, lo que vi, no sé, ¿verdad?
1: Vamos a seguir hablando. Mira, un poco dije que faltaba uno para llegar a 100 likes y ahora tenemos ya 100 likes.
2: 1400 personas.
1: Ahora ya nos falta un like para llegar a 200.
2: No, una locura. Acá los bicholores están a full.
1: Vamos a leer los mensajes. Lo voy a saludar a Edgar. Leemos los mensajes. Vamos a escuchar audios. Lo escuchamos a Ignacio Liceda. Damos nuestro parecer de lo que dijo el Nacho. Y obviamente vamos a hablar también de Olimpia, novedades del mercado de pases. Por ejemplo, Carlos Arrúa ya fue presentado en Guaraní. Va a Guaraní, un anticipo de nuestro compañero Dani Troche. Está al caer también otro central, Miguel Jaquet. Lo va a informar, lo va a ampliar más tarde también Dani Troche. Hay mucho todavía por hablar.
0: Sí, el viernes ya arranca todo. Estamos ahí cerquita. Sí,
1: los compañeros están en camino. Estamos hablando de Bruno Pont, de Federico Arias, de Carlín Correa, también del querido David Isasi, quien tuvo una gran gestión en la parte técnica. Ellos en estos momentos están volando, están saliendo de los Estados Unidos y ya probablemente mañana o pasado se reintegren acá a la mesa de la gran jugada. ¿Qué tal, Edgar? ¿Cómo estás? Buenos días.
3: Bien, bien, Wilson. Saludos a todos. 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
1: 11:51 en toda la República. ¿Qué dice la gente a través de YouTube, Ángel Elías?
2: A ver, hacemos uno un poquitito. Dice Boite Ángel Tem Yeguimas ahí. Dice: el gordo fue magia. Cristiano es estadística. El gordo fue diferencial y transformó el juego. Dice Wilson Payado. Se dice otro. Después Messi es una basura. Jugó regalado y con licencia para patear. Chao Mundial. Empieza la Paraguaya en Premier League. Sí, señor. Muy con el peinado. Después dice: Yetú, Paraguay. Veo que. Este es inentendible, no toca nunca un mundial, dice. Después la encuesta más pelotuda de la historia. Y Ronaldinho pregunta a otro, ¿verdad? Enciso, mira, el CM, por ejemplo, dijo algo con lo que yo coincido. Enciso fue más importante para su selección que Cristiano en un mata-mata. Mucho más importante, pero mucho más, ¿eh? En un mata-mata pero... de mundial. En su primer mundial, sí. Le hace un gol a Alemania que vale casi que una clasificación, que fue importante, y encima no fue de penal. Puede cabeza entrando en el área. Cristiano tiene los mismos goles con tantos mundiales encima y encima de penal, ¿verdad?
1: No, incomparable.
2: No, pero en un mata.
1: Ojalá que.
2: Atendé lo que digo.
1: Llegue Julio Enciso a la mitad o a no, un cuarto no de lo que hizo
2: CR7. No, no estoy comparando Enciso con Cristiano. Estoy diciendo que Julio fue más determinante que Cristiano.
0: En este mundial.
2: Para su selección. No, es lo en este mundial, en un mata-mata de mundial.
0: Pero en este mundial.
1: Portugal no tenía una Eurocopa y la gana gracias a Cristiano Ronaldo. No, tiene mucho mérito, es el máximo goleador de selecciones, no solo de su selección. Tiene mucho. Ojalá que también lo logre Julio Enciso, ¿verdad? Que supera a Roque Santa Cruz, hablando de marcas que son alcanzables, ¿verdad? No tan locas como las que consiguió Cristiano Ronaldo. Bueno, hay que darle like a la transmisión en vivo. 1400 personas conectadas. Habló Ignacio Aliceda. La gente que se comunica también con nosotros al 0984-955-000. Muchísimos mensajes. ¿Qué dice? Messi y Cristiano tuvieron más vigencia, pero no fueron más que Ronaldo el fenómeno. Ya, muchachos, Ovalema, el mundial ya se fue. España ha merecido campeón y ya. Hola, por favor, deja ya de Aliceda de esto. Bueno, en realidad escribo muy mal. Son egoístas los compañeros de Cristiano. Haaland resalta porque su equipo juega para él, dice otro. España es España y mantiene ese juego. Y el inventor de ese juego es el Pep con el Barcelona de ahí,
2: no.
1: España comenzó a ganar Champions, dice. Buen día, olvídate que lo que dudan tanto. Messi es lejos el número uno, mi podio. Messi, segundo Maradona, tercero Pelé, cuarto Ronaldinho, quinto Ronaldo, dice este oyente. ¿Qué le pasa a Ángel para comparar a Ronaldo con Enciso? Qué loco está este pendejo, dice el oyente. Ángel Elian, viendo videos, dice que es mejor Johan Cruyff. Bueno, pues ¿quién vio a Johan Cruyff? Obviamente todos nos basamos en videos.
2: Claro, sí. no fue Guardiola el que generó esa idea de juego que dijo recién el oyente, ¿verdad? Fue Johan Cruyff.
1: Bueno, vamos a saludar a Dani Maciel, después vamos a estar también con Néstor Beltrán para conocer novedades sobre Olimpia. Salimos un poquito de la Copa del Mundo, luego nos volveremos a meter en ese tremendo mundo porque también tenemos que hablar de la selección nacional y pensar en el futuro. ¿Qué nos falta? ¿Qué debemos hacer? Porque a partir de nuestra participación tenemos que ir para adelante, no tenemos que nunca conformarnos solamente con lo que conseguimos, que fue lindo, fue histórico por eliminar a una campeona del mundo, pero tenemos que siempre apuntar mucho más alto. Dani Maciel, ¿cómo estás? Bienvenido, ¿qué tal? Buen día, Dani.
4: Hola, Wilson, ¿cómo te va? ¿Cómo estás? Buenos días.
1: Bien, ¿me contan, Dani? Bien, todo tranquilo, te vemos bien también, ahí con los lentes. Para vos, ¿quién es el mejor jugador de todos los tiempos, Dani Maciel?
4: Y está difícil porque yo lo vi a Maradona, lo vi a Messi, disfruté de los dos. Papá me decía que Maradona no le alcanza a Pelé, pero bajo ningún sentido. Y por lo que yo vi, por cómo evolucionó el fútbol, los jugadores... Para mí, hasta hoy, Messi.
1: Lionel Messi, pero un verbo que utilizaste es, digamos que, lo central en todo, disfrutar. Porque vos tranquilamente podés disfrutar y decir que Lionel Messi es mejor, pero también a la vez destacar y disfrutar lo de Cristiano Ronaldo, ¿verdad? O en su momento lo de Maradona.
4: No, pero de varios jugadores. Hemos disfrutado de varios jugadores. En todos los mundiales hemos disfrutado de varios jugadores a nivel de Sudamérica, en Copas América, en Copa Libertadores, en la Sudamericana, pero por lo que lo vi jugar a Messi, esa técnica, todo lo que le dio a su selección en el Barcelona, sin lugar a dudas, yo me quedo con él.
1: Lionel Messi, bueno, Lionel Messi, la gente sigue votando.
4: ¿No se va a enojar
1: a través
4: Fabio,
1: del YouTube? ¿Sí, Dani?
0: ¿Cómo?
4: Que no se va a enojar Fabio, digo.
0: No, ¿por qué? No, claro que no, si estamos debatiendo y cada uno con su... Porque acá pues estamos en ese tema, si a mí me decís gustos personales, ¿qué tipo de jugadores te gustaban, me enamoraron? Yo te puedo nombrar a Dennis Bergkamp, Ruud Gullit.
4: Sí, hay muchos.
0: El danés, a la posición se me fue el nombre. Michael Laudrup, jugadorazo, era tremendo jugador, precisamente por gusto, ¿verdad? Pero también no podemos... quedar ciegos ante esa situación de ver lo que hizo Messi y lo que hizo Maradona, pero por una elección personal, por lo que yo disfruté más, me parece que Maradona fue más, ¿verdad? Y después, claro, yo respeto cuando me dicen Messi, inclusive estoy respetando a Cristiano Ronaldo, que dice Wilson que lo quiere meter en una mesa pequeña, ya lo quiere meter, ¿verdad? Pero bueno, está bien, es su forma de ver el fútbol, ¿verdad?
2: De cinco, el tema, porque en la de tres no entra.
1: No, la de tres ya salió, perdió, lastimosamente. Bueno, Dani, habló Ignacio Liceda, lo vamos a escuchar. Hoy sí. Decía que tiene una reunión con la directiva, tiene que hablar también con el técnico, probablemente también le pida disculpas a los compañeros, creo, ¿verdad? Veremos qué finalmente pasa. ¿Vos qué información manejás al respecto, Dani?
4: Bueno, yo tengo una información de último momento que me acaban de confirmar hace minutos nada más. Y me parece que es algo demasiado importante. Pero ¿te parece si primero lo escuchamos a Ignacio Liceda en esta gran nota que consiguió Abraham ayer? Porque vamos a esperar. Lo que dice Liceda, yo lo noté arrepentido también, por supuesto. Me parece que él se habrá vuelto a escuchar lo que dijo en el aeropuerto cuando volvían de Buenos Aires, y con el transcurrir de las horas y de los días se habrá dado cuenta de la metida de pata que hizo. Pero esto tuvo repercusión, y esto ya lo había dicho yo al día siguiente. Tuvo repercusión en la directiva, tuvo repercusión en el cuerpo técnico, tuvo repercusión con sus compañeros. Pero escuchémoslo y les voy a contar. Y esto está plenamente confirmado. Lo que va a pasar con Liceda en la tarde de hoy.
1: Epa, epa, epa. Atención, gente, conéctense. a YouTube de la Rock and Pop, denle like porque tiene algo muy fuerte que contarnos Dani Maciel, una información importante. Vamos a escucharlo a Ignacio Aliceda. Se lo entiende, es cierto, de fondo había una voz que animaba y que también se escucha y entra en el audio, pero se lo entiende a Ignacio Aliceda y vale muchísimo lo que declaró porque pidió disculpas. Entonces lo escuchamos a Ignacio Aliceda.
5: De lo que dijo Lucho Ortega, ¿escuchaste?
6: No lo vi, no te lo dijo.
5: Dijo que el tema de la pretemporada, que vos estuviste los 12 días y que se molestó un poco por las declaraciones del aeropuerto.
6: No sé, creo que el lunes cuando volvamos a entrenar seguramente ya hablemos, así que no sé.
5: ¿Pero vos querés continuar en Cerro?
6: Sí, obvio, yo sí.
5: ¿Sos feliz en Paraguay? ¿Sos feliz en Paraguay?
6: Sí, estoy muy feliz en Paraguay, en Cerro.
5: ¿Qué tal algo, Ignacio, por eso, por las declaraciones? ¿Tuviste repercusión en Cerro? ¿Cómo fue volver a Cerro? ¿Qué tal algo después de eso?
6: No, todavía no hemos hablado. Seguro el lunes hablemos con más calma. Yo no sé si me expresé bien o mal, pero bueno, creo que si queda puerta adentro, ahora queda hablar con ellos, a ver qué decisión toma. Y bueno, yo también pedirle disculpas por la declaración, si alguno le afectó o no.
5: Lo de Cerro te salieron a bancar, Nacho. Te quieren mucho la gente de Cerro. ¿Qué le puedes decir al hincha?
6: No, yo sé eso. Yo sé que la gente me quiere, yo me quiero quedar. Por eso digo, capaz que me expresé un poco mal, pero bueno, creo que... bueno, que el lunes hablaremos y entraremos mejor en detalle.
5: La situación con Daniel Juela, ¿cómo está ahí, Nacho?
6: No, bien. Por eso le digo, creo que el lunes hablaremos bien y bueno, yo también pedirle disculpas, así que bueno.
5: Te pregunto eso porque había mencionado que no hablas con él, eso había dicho la última vez.
6: No he hablado con él, pero... Pero bueno, ahora le hablaré seguramente mañana o cuando me toque.
1: Ahí está, 12:01, lo que decía Ignacio Aliceda, básicamente pidiendo disculpas y diciendo que hoy tiene una reunión, y a partir de acá, Dani Maciel, el micrófono es completamente tuyo porque nos vas a contar qué va a pasar con Ignacio Aliceda. Gente de Cerro Porteño, abran los ojos, preparen los oídos, porque Dani Maciel a continuación nos cuenta lo último con relación a este caso, Dani.
4: Ayer cuando Abraham nos avisaba en el grupo que tuvo la oportunidad de conversar con Ignacio Aliceda, primero quiero aclarar, esto fue en la Casa Argentina, ¿verdad?
1: No, fue en La Cabra.
4: Ah, ya. Porque me estaban preguntando dónde fue la nota, inclusive algunos colegas querían saber dónde fue que habló y obviamente les decía, pregúntenle a Abraham porque fue el que consiguió la nota. Y cuando nos avisaba que mostró arrepentimiento, y en una parte dice, mañana voy a hablar con ellos por hoy. Yo interpreté con la comisión directiva y también con el cuerpo técnico. Pero atención a lo que me contaron esta mañana. Y repito, pregunté y me dijeron sí, se va a dar de esa manera. Confirmándome una persona del club, la situación que se va a dar esta tarde. El presidente Blas Reguera llegó ayer del exterior. Siempre estuvo al tanto de todo lo que estaba pasando y por supuesto se enteró de las declaraciones de Ignacio Aliceda y a él también le llamó muchísimo la atención. No se va a reunir con la comisión directiva o con el departamento de fútbol Ignacio Aliceda. Personalmente, el licenciado Blas Reguera, presidente de Cerro, le convocó a Ignacio Aliceda para un mano a mano, para charlar con él, y esta reunión será exclusiva entre el presidente de Cerro Porteño e Ignacio Aliceda en la tarde de hoy.
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1: Bueno, el anticipo de Dani Maciel, va a hablar con el presidente directamente se va a encargar de esta situación, lo que me parece correcto, porque no estamos hablando de cualquier jugador, es un futbolista que le dio varios goles importantes a Cerro, evidentemente se ganó el cariño del público, se lesionó mucho, cierto, no terminó siendo un baluarte en esta etapa de Haaland, pero sabemos la calidad de futbolista que tiene. Pero ¿qué puede llegar a salir de esta reunión, crees, Dani? ¿Va a buscar zanjar alguna diferencia y que continúe motivar al jugador?
4: Sí, ambas situaciones. Yo creo que el licenciado Reguera lo primero que prioriza es el bienestar del grupo. Y para que el propio presidente lo llame al jugador para tener una charla privada, que seguramente después el jugador lo va a conversar con el técnico o el cuerpo técnico o con sus compañeros, principalmente los referentes. Pero hay que destacar lo que hace el presidente Reguera, que personalmente se va a encargar de la situación. Por supuesto que va a querer saber los pormenores, por qué declaró de esa manera, y también el presidente no es ningún improvisado, tiene todos los datos de los últimos partidos de Ignacio Aliceda con Cerro Porteño. Además de que sabe que es un jugador importante y que estuvo en partidos importantes con goles importantes. O sea, aquí no es que lo va a llamar, ¿sabes qué? Hablaste así, te vas, chau. No, acá hay un proceso de zanjar toda diferencia que pueda existir entre Aliceda, cuerpo técnico, sus compañeros, la institución. Porque ¿qué dijo Aliceda después de que haya declarado de esa manera en la última parte en el aeropuerto? ¿Se acuerdan?
1: Le preguntaron si quería seguir y dijo que sí.
4: Yo me debo a mis compañeros, al club y a la hinchada. Así se despidió, porque yo creo que en ese momento él ya se dio cuenta de lo que dijo, ¿verdad? Por más que yo estoy de acuerdo con muchos colegas y con muchos amigos que él quería hablar y quiso expresarse de esa manera. Porque uno es cierto, en caliente, capaz el vuelo, él pensó mucho, ¿por qué no jugué? ¿Por qué no me tiene en cuenta? No sé qué pasa conmigo. Porque también reconoció en esa mini conferencia, yo vine como un jugador desconocido y creo que hice mucho en el club, dijo, ¿verdad?
1: Sí.
4: Pero el club también le dio mucho a él. Entonces, a partir de esa base, el propio presidente toma cartas en el asunto y a partir de ahora, se va a encargar personalmente de hablar con él y seguramente va a terminar todo en buenos términos. Después se va a hablar con el entrenador, con los jugadores, porque no es un hecho menor, sin ninguna duda. Pero destaco que el propio Blas Reguera lo llame y le diga, vamos a hablar vos y yo, quiero saber qué pasa y vamos a tratar de solucionar esto lo antes posible.
1: Estamos ya conectados con la gente de Ñanduti TV, canal 17 de Tigo, 23 de Flow Personal y también 19 de Claro, y con los oyentes de la 1020 AM Ñanduti Radio. Así que reiterarle, Dani, a las personas que se van conectando a través de estas vías, la última información que tenés con relación a Nacho Aliceda y Blas Reguera, o la situación de las declaraciones de Ignacio Aliceda cuando llegaba a Cerro Porteño al aeropuerto después de la intertemporada en Argentina.
4: Sí, estábamos adelantando esta información, Wilson, un saludo grande para nuestra audiencia Ñanduti TV, que Blas Reguera personalmente se comunicó con Ignacio Aliceda y le llamó para una reunión personal, solamente ellos dos, así que Blas Reguera citó a Ignacio Aliceda para una reunión en la tarde de hoy, previo al entrenamiento que va a ser a las 17 horas, y seguramente ya después Ignacio también hablará con Haaland, con el cuerpo técnico, y principalmente con los referentes del plantel.
1: Excelente, Dani. También me surgía una duda, Cerro tiene más refuerzos, sí, que cambios posibles en la lista de la Copa Libertadores, y suponiendo que no continúe Aliceda, eso también iba a representar un problema en estos cambios en
4: totalmente,
1: la lista.
4: Totalmente, Wilson. Pero mira que yo en ningún momento puse en duda su continuidad. Yo siempre dije, por más que haya declarado lo que declaró en el aeropuerto, me mantuve firme de que iban a buscar una solución o que las cosas se den de la mejor manera por esto que él había declarado. Y tal cual, ayer con lo que él declaró, con lo que me confirmaron esta mañana, me parece que todo va a llevar a buen puerto y todo será solucionado por el bien de Cerro Porteño y principalmente por el grupo, ¿verdad? Que el viernes ya empieza oficialmente la temporada o este segundo semestre, y porque se vienen partidos importantes. Uno de los más importantes del semestre, sin dudas, el partido con Palmeiras, el próximo 12 de agosto en San Pablo.
1: Bueno, excelente, Dani. ¿Algo más sobre Cerro para retornar un poco más tarde?
4: Vamos a retornar, sí señor, 17 horas. El entrenamiento seguramente a partir de las 15:30 ya estarán llegando los jugadores para lo que va a ser esta semana de cara al juego contra Sportivo Trinidense el próximo viernes en La Olla.
1: Excelente, Dani Maciel, retornamos un poquito más tarde ahí con la información y el anticipo de la reunión que van a tener Ignacio Liceda y el propio presidente Blas Reguera. Vos, Fabio Martín, si sos Blas Reguera, ¿cómo tomás esta situación? ¿Aceptás las disculpas? ¿Buscas zanjar la situación si el jugador ya pidió disculpas? Y que siga.
0: Y yo creo que el presidente debe tener esa figura, no digo paternalista, pero sí de conciliador. Él va a tratar de conciliar, ¿verdad? Ahora, si me decís del lado de Holland, a mí no me hace mucho ruido esto tampoco. No me cambia mi forma de pensar.
1: O sea, más allá de que lo convenza al presidente. Sí, totalmente. Y que lo deje tranquilo, cómodo. Puedo decir que el técnico ya no lo hace jugar.
0: Y de hecho no lo hacía jugar. ¿Por qué el jugador habla? Porque no está entre las prioridades del técnico. El jugador siempre fue suplente útil, ¿verdad? Desde que llegó. Era un jugador que entraba al segundo tiempo, solucionaba problemas, le dio un título a Cerro. Algunos partidos fue titular. Este año, algunos partidos también pudo jugar en la era Baba, cuando arrancó. Y después ya con Holland, un solo partido, el que recordamos que hicimos juntos, ¿verdad? Cuando arrancaba la era Holland. Y después ya no fue un jugador importante para el técnico. Y yo creo que eso no va a cambiar para el entrenador.
1: O sea, mi pregunta no tendría que ser si sos Reguera, cómo solucionar el tema. Mi pregunta tendría que ser si sos Cola, más allá de la disculpa del jugador.
0: No. ¿Qué haces? Me creó un terremoto y yo no le creo que tenga la predisposición. Él lo que hace es subsanar esto pidiendo disculpas, diciendo que no quiso decir lo que dijo, pero yo no le veo, bueno, hay que ver el día a día, pero yo no veo que sea un jugador hambriento que va a salir a atropellar todo y que se va a ganar un lugar en el equipo. A mí me parece que va a seguir con la misma tesitura o con la misma postura que estaba teniendo hasta el viernes, ¿verdad? Cuando llegó al país.
1: Pero obviamente que no va a jugar, Fabio, si es que no sale y trata de llevarse todo por delante en las prácticas, no va a jugar. Y o sea, por nombre nomás no lo va a poner.
0: No, de hecho, vos, por eso estamos perfilando el equipo de Cerro. A mí me parece que el viernes van a jugar Derly Rodríguez, Cecilio y Vegetti. Está para arrancar ese tridente ofensivo. Dani después me va a corregir, pero por lo que él contaba la semana pasada, o los amistosos que jugó Cerro, esos son los jugadores. Y después aparecen los cambios, que seguramente van a ser también jugadores parecidos, ¿verdad? De mitad de cancha para arriba. Ahí puede aparecer Klimovic, tiene más volantes ahora el técnico, puede aparecer con Torres, entre las variantes que tiene el técnico, pero nunca está Liceda entre sus cambios. Por eso habló el jugador. Por eso dijo que no se siente importante. Porque ni siquiera es la primera ni la segunda opción del técnico. Cuando vos sos primera o segunda opción del técnico, te bancás porque entendés que en cualquier momento podés ganarte un espacio, un lugar en el equipo. Pero sin embargo, él cuando dice, no me siento importante, es porque el técnico no le hace jugar. Cuando le dicen, ¿por qué no jugaste contra Vélez? Y la expresión es, no sé qué hice mal para no jugar, más o menos.
1: Pero de ese lado venía, ¿verdad? Me parece que Holland tampoco es tonto y que si ve que lo necesita Liceda, lo va a hacer jugar más allá de lo que haya declarado. Y el jugador ya pidió disculpas. Yo lo sentí relativamente sincero, ¿verdad? Tocadito. Porque si no hubiese dicho, ¿para qué pediría disculpas si no lo sintiera?
2: O capaz porque la jugada no le salió como él quería. También, ¿verdad? Entonces ahí puede ir por el lado del oportunismo también.
0: Honestamente lo que yo
2: veo... O sea, vos vas a declarar algo que... porque acá cada uno sentaba su postura también. Algo de lo que pensabas podría sacar ventaja para una eventual transferencia o un cambio de equipo. No te salió bien. Para nada bien, y al final terminas pidiendo disculpas. O sea, ¿por qué diste esa declaración también? Yo creo que si Holland es un poquito rencoroso, porque sabe también que él llegó hasta donde llegó sin Alicea. Entonces no sé si lo tenga tanto en consideración también, ¿verdad?
1: Pero no, es un jugador cualquiera. Tampoco, no, Alicea. Es un jugador que te puede cambiar un partido.
0: Lo que yo entiendo que hace él acá es dejar las cosas como están quietas, las aguas quietas, que vuelva la tranquilidad, la calma en el equipo. Pero yo veo a un jugador que espera que se haga rápido este recorrido de un año, sinceramente.
1: ¿Para irse? ¿Pero por qué se querría ir si supone que juegue?
0: Porque no se siente
1: cómodo. Supone que realmente se zanje todo, que el técnico lo necesite, que lo ponga, que el jugador rinda, que convierta.
0: Y hay que ver esa realidad que no es todavía hasta ahora, ¿no? Porque tienen que pasar muchas cosas para que eso se dé, lo que vos digas. Que Alicea primero entre. que rinda a partir de ahora, porque él mismo se tiene que autoexigir otra vez y va a tener una, no digo una soga al cuello, pero una presión importante de parte de la hinchada.
1: Pero ¿y acaso no tenemos ya un ejemplo de algo, es cierto, diferente, pero parecido en ciertos puntos, como lo de Sergio Araújo, que tenía toda la hinchada encima y que le estaban mirando ahí por el error que cometió, y a partir de ahí pidió disculpas y sobresalió?
2: Pidió disculpas y le fue bien, pero, todo, él... pero la misma hinchada de Cerro que ahora está criticando a Ignacio Aliceda es la que misma que va a pedir por él si es que las cosas no van bien. Si es que no sale, si es que Cerro no tiene una buena campaña, un buen partido contra Palmeiras, si es que se queda sin opciones en el clausura, ¿y por qué no lo hacen jugar a Aliceda? Va a decir el hincha.
1: Claro,
2: la misma hinchada que ahora la está criticando, lo está criticando.
1: Como dice Fabio, va a jugar seguramente de entrada Derlis Rodríguez. Vos lo vas a tener en el banco a Aliceda. Derlis Rodríguez no rinde, intenta mano a mano, le saca la pelota. La gente se va a parar y va a pedir por Aliceda. Muy poco le va a importar lo que declaró. Van a quererlo en la cancha.
0: Eso sí, para la solución inmediata. Pero si después no responde, no rinde, producto de esta situación de no sentirse importante, porque repito, una cosa es la motivación que puede tener un jugador cuando va a pelear a por todas, como dirían los españoles, ¿verdad? Pero otra cosa es cuando vos no te sentís importante y tenés que demostrar a partir de ahora, después de unas declaraciones que no fueron buenas que hiciste al llegar nada más de un final de pretemporada, porque no es que él hizo después de terminar la primera rueda y no me siento importante, ahí se le puede entender, pero él terminar la pretemporada dice que no se siente importante. Entonces eso puede ser también un boomerang para él que puede venir en contra.
2: ¿Qué es peor? ¿Lo que hizo Araújo o lo que hizo Aliceda?
0: No, pero Araújo pues al final genera empatía a la gente, vamos a ser sinceros. Es una indisciplina, pero que no costó un partido, por ejemplo, y encima pide disculpas, entonces los muchachos, y después rinde, y encima claro. Que rinde, entonces los muchachos jocosamente le dicen, qué grande, qué bueno, anda a disputar la noche.
1: Generó mucha molestia, sí, también, claro, un jugador que indisciplinado, se le está pagando mucho, llega a Caura a la práctica, como claro. Así.
0: Pero y vos te pide disculpas. Y nuestra audiencia también no es tonta, el hincha de Cerro, que está escuchando y que viene escuchando todo lo que hablamos del tema, Aliceda, sus declaraciones, lo que de alguna u otra manera pudo ser un modus operandi, porque hay que decir también eso no olvida el hincha, o sea, sabe lo que pudo haber pasado, ¿verdad? ¿Por qué pudo haber dicho eso? No tiene pues lógica decir eso, por eso te repito, en plena pretemporada decir esto no, o sea, en final de pretemporada cuando todavía no arrancó el primer partido, estás todavía en kilómetro cero y vos decís que no te sentís importante en un semestre que todavía ni arrancó. También genera sospecha, ¿verdad? ¿Qué es lo que quiso hacer realmente el jugador? Por eso te digo, yo no veo ese jugador que, no estoy muy arrepentido y me voy a sudar sangre por este Cerro Porteño, porque amo Cerro, vos podés decir todo lo que vos quieras, pero ya mostraste otra intención.
1: Yo lo que, a mí lo que me, yo tenía una hipótesis, que era que el jugador quería forzar su salida, pero que él pida disculpas ayer, ya me hace pensar que fue un arrebato, que fue un error y que, bueno, producto de la calentura declaró así. Porque si tu intención es generar roncha para ver la forma de salir, no vas a pedir disculpas, ¿verdad? En todo caso, no sé, no hubiese hablado, pero él, porque él aprovechó el momento en el que estaba Abraham ahí también para que la gente escuche que él quería pedir disculpas y que acepte que se equivocó. ¿Quién está, Abraham? Dani Maciel, volvemos hasta Dani Maciel rápidamente. Otro anticipo, otro adelanto. A ver, Dani, ¿te vemos?
4: No hay ningún anticipo o adelanto. Perdón, solamente quería comentar el caso Araújo. Pasó el tiempo y quizás muchas personas no saben esto, pero cuando pasó lo que pasó con él, de la manera que llegó al entrenamiento, que después fue público, obviamente, y que hubo muchísima reacción de parte de los hinchas de Cerro Porteño, él también pidió disculpas, pero las dos personas que hablaron con él mano a mano fueron Gabriel Weiner y el licenciado Juan Carlos Pettengil. Porque en algún momento, y esto me acuerdo que lo habíamos contado, yo creo que Bruno lo había anticipado esto, se pensó en rescindir con Sergio Araújo. Pero creo que ahí el trabajo que hicieron Weiner y el licenciado Pettengil, y después obviamente el departamento jurídico, porque explicaron a la comisión directiva que jurídicamente se podría tener un problema importante con una rescisión con Sergio Araújo, porque estaba lesionado también. Entonces eso se hablaron entre las partes, el jugador, así como ahora Aliceda mostró arrepentimiento, y después Araújo ya con otra mentalidad y por supuesto con el apoyo de todos sus compañeros empezó a mostrar la calidad de jugador que es y que sabemos. Entonces quería comentar un poquito esa situación recordándolo de Araújo porque tocaron el tema, que fueron Gabriel Weiner y el licenciado Juan Carlos Petengil quienes se reunieron en un mano a mano con él, y en el caso de Aliceda lo hará, esto ya lo anticipamos y lo vuelvo a repetir, el licenciado Blas Reguera.
1: Lo que yo creo que va a pasar es que hoy, evidentemente, Blas Reguera va a intentar zanjar la situación, que lo va a conseguir porque también el jugador ya mostró predisposición, va a pedirle disculpas a Ariel Holland, le va a pedir disculpas a sus compañeros y se va a comprometer. Se va a comprometer con la causa, se va a comprometer con el equipo y al final de cuentas ya va a depender de él rendir en las prácticas, rendir en los partidos que tenga que jugar y evidentemente permanecer por lo menos hasta fin de año en Cerro. Y a partir de que le queden 6 meses, y bueno, se podrá ver. Pero en estas condiciones, Aliceda no sé si va a tener la oportunidad de ir a otro equipo con, no sé, la marcha ya del mercado de pases, más allá de que tiene sondeos interesantes, no sé si va a estar mejor que en Cerro, porque en Cerro, dentro de todo, ya estaba sentado. Más allá de la incomodidad que él está sintiendo ahora, está sentado en el país, uno supone.
4: Ah, y acá.
1: Y en Cerro también.
4: Sí, Wilson, y acá también, y le agradezco a la persona que está escuchando, es cierto, tuvo una multa económica muy importante y aceptó, Sergio.
1: ¿Cierto?
4: Tuvo una multa importante de parte del club.
1: Y probablemente Aliceda la tenga también, ¿verdad?
4: Vamos a ver, por una cosa es una declaración, o no sé cómo está estipulado en el contrato los deberes y obligaciones de los jugadores, ¿verdad? Pero podría darse.
1: Aunque también, no sé, podría ser una especie de muestra de buena voluntad de parte del club, dejar nomás la situación así, aceptar sus disculpas y pedirle compromiso.
2: Y sí.
0: Ah, y ahí entra lo que, cuando vos hablas de ese compromiso, y ese compromiso tiene que ser total, no que después de las 3 primeras fechas Aliceda tenga pocos minutos y que en los entrenamientos tenga cara larga.
1: Sí,
0: porque
1: pero
0: eso es volver a prolongar lo que él lo dijo y que después pide disculpas y después que por la actitud se lo va a ver, ¿verdad?
1: Claro, pero ¿quién va a ser más perjudicado? ¿Cerro Porteño o el propio Aliceda si eso pasa? Porque no va a jugar, o sea, si el tipo pone cara larga, si el tipo no se compromete, no se esfuerza, no va a jugar. ¿Y quién pierde?
0: Y el mismo robot otra vez pierde por lo menos.
1: ¿Quién lo va a comprar después a fin de año? ¿Cómo va a hacer para salir si no rinde?
2: Nadie. No. Es complicado. Él tiene todas las de perder acá. Aparte, el equipo anda bien. O sea, terminó el año bien. O sea, el semestre bien. Antes de arrancar lo que va a ser la etapa definitoria de la Copa y termina perdiendo él.
1: Claro, porque para Cerro es importante, está claro. Pero también Cerro ya demostró que sin él puede conseguir cosas.
0: Claro.
1: Entonces, el que más pierde es Aliceda.
0: Y estos mismos dirigentes, de alguna u otra manera, de acuerdo a cómo declaran siempre desde que asumieron el mando, para ellos acá no hay ídolos. Para ellos acá no hay estrellas. Claramente ellos quieren un grupo de trabajo, un grupo humano bueno, que resalte justamente por el espíritu de sacrificio y por dar todo, que es lo que están haciendo desde la llegada de Holland estos jugadores. Porque estaban fusilados físicamente, pero con la llegada de Holland empezaron a transformarse en un equipo que dio todo y que logró un objetivo muy importante, demasiado importante para la institución, y que acá esto como antecedente deja que no hay un jugador ídolo que pueda reclamar una situación, no puede decir, no me siento importante.
2: Ahora, el tema de las lesiones también hay que ver por qué, ¿verdad? Si no aguanta el trajín, porque Aliceda tuvo tiempo, o sea, tuvo mucho tiempo fuera también.
1: Sí.
2: Es una cuestión que le va en contra, ¿verdad? Nos puede exigir mucho si él no está entero.
1: Él físicamente, bueno, ahora, ¿cómo
4: entra
1: estaba?
4: Bueno, lo que decía Wilson, el compromiso que tiene que mostrar el jugador no solamente en la charla hoy con el presidente, sino también al cuerpo técnico liderado por Holland y también a sus compañeros. Porque es fácil decir, yo tengo que ser titular, entre comillas, ¿verdad? Pero tenés que ganártelo.
1: Totalmente. ¿Y físicamente cómo él está ahora, Dani?
4: Él dijo que está bien. Él dijo que está bien. Lastimosamente, y lo digo una vez más, en Cerro Porteño no tenemos reportes médicos oficiales. Quizás es algo institucional, ¿verdad? Pero no, siempre tenemos que preguntar nosotros desde nuestro lado, hay veces que se exagera un poco, otras veces no, y hay que tener mucho cuidado con eso, pero él dijo, por lo menos en esa conferencia en el aeropuerto, que estaba bien.
1: Bueno, y claro, habrá que creerle, obviamente, al jugador, o sea, si está lesionado, no creo que diga estoy bien, ¿verdad? Tal vez hubiese dicho, tengo una pequeña molestia como máximo, pero bueno. Está entonces, Dani, canal abierto siempre, ¿sí?
4: Se escondió el sol, muchachos. Le voy a mostrar, porque esto lo hacemos siempre. Miren el clima ahora.
1: Y vos sabes, Dani, que según la Dirección de Meteorología, hoy van a haber lluvias dispersas al finalizar la tarde.
4: Acá ya todo nublado, gris a negro. De a poco me parece que se viene la lluvia en esta zona.
1: Sí, y acá también, mira, Fabio, Ángel, sí. El cielo está totalmente cubierto.
2: 80%.
0: Veo el celular y dice 14 horas, 73% de probabilidad de lluvia.
1: Justo 14 horas cuando salimos.
0: Sí, justo 14 horas.
1: Y no puede ser a las 15, Fabio.
0: Y bueno, seguramente.
1: Cuando ya estemos en la casa.
0: Y a las 15, no tan preciso, no, y a las 15 dice 77%, o sea que más probabilidad todavía.
1: Bueno, hoy va a llover, así que...
8: ¡La ropa se vino al agua!
1: Así mismo, la ropa, gente, la ropa.
2: La tormenta electrónica.
1: Sí, sí, sí. Bueno, Dani, un abrazo grande.
4: Hasta más tarde, abrazo para todos.
1: Dani y Maciel, estamos con Edgar y nos vamos hasta Olimpia con Néstor Beltrán, la gente que se sigue comunicando con nosotros. Más tarde también volvemos a hablar sobre lo que dejó ayer la final de la Copa del Mundo, España campeón, triunfando 1-0 sobre Argentina.
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0: A lo mejor le invitaron, le dicen lunes, él dijo, yo no voy a poder, no voy a llegar, la distancia es larga para mí, ayer, o sea, domingo ya tendré un evento, porque esto se planifica seguramente con el jugador ya de antemano, seguro, ¿verdad? Y entonces ahí le habrán dicho, te vamos a facilitar un helicóptero para que te traslades lo más rápido posible, para que llegues pronto. Y el tipo va a aceptar por querer estar ahí con su pueblo, con su gente también. O sea que uno porque sube a un avión o a un helicóptero no marca la diferencia de humildad ni de ostentoso, ¿verdad? Yo creo que no pasa. El jugador de fútbol que gana mucho dinero, como el caso de Enciso y otros que están en Europa, lo pueden demostrar de otra manera.
1: Yo lo que valoro de ellos es que, porque esto no sé si mucha gente lo va a soportar. Y este fin de semana también es como que tuvimos un ejemplo cercano con otro futbolista de la selección. Bueno, voy a contar, ¿verdad? No voy a decir quién fue, pero sí un futbolista bastante conocido. Fuimos a un local nocturno, acá con los compañeros, muy conocidos que están del Sol, ¿verdad?
0: Que es demasiado dar nombre, me parece, porque
1: ayer
0: ya estaba con el tema.
1: Pero para graficarlo más, Fabio, y para valorar que dentro de todos ellos no pierden esa compostura tampoco, ¿verdad? Son asediados por la gente, ¿a dónde van? Mucha gente que se les acerca, les pide fotos y eso, y aún así tienen el gran gesto de acceder a todos esos.
2: Estamos en comunicación con el intendente de Caguazú, el señor José Papu Ríos. Le saludo a Wilson para la Rock and Pop, para el grupo Ñanutí, acá en Asunción. Intendente, ¿cómo le va?
3: Sí, buenos días, Wilson. Buenos días también a todo el equipo y a toda la audiencia de la Rock and Pop.
2: Nos enteramos de que lo vas a declarar hijo dilecto de la ciudad a Julio Enciso. ¿Así va a ser o cuál es el término adecuado?
3: No, él ya hace tiempo fue declarado hijo dilecto de la ciudad, ya hace 3 años atrás le habíamos dado ese reconocimiento, y lo que hoy estuvimos haciendo a hora de la mañana fue entregarle algo, digamos, también importante y significativo para nosotros, el cual es la llave de la ciudad, referencia a todo lo que él ha hecho en este caso, no solamente por nuestra comunidad Caguazú, sino que por todo el país, la buena representación que tiene él, digamos, en nuestra selección y lo que generó en toda esta etapa de la clasificatoria y también dentro del Mundial, a nosotros los caguaseños nos genera mucho orgullo, ¿verdad? Y ese cariño que queríamos transmitirle a él y de manera simbólica queríamos hacerlo de manera también significativa, entregándole la llave de la ciudad, ¿verdad? Cosa que hicimos a las 10:30 de la mañana, él estuvo presente en el polideportivo municipal, donde vino a saludar a la gente, donde hubo muchísima gente que vino a esperarle también a su ídolo nacional, y bueno, muy contento de que pudo venir, de compartir con la gente, saludar a la gente. Luego lastimosamente la cantidad de gente avasalló, digamos, el escenario donde él estaba, y bueno, se llevó a cabo la firma por parte de él a los pequeños y así también a todos los fans que estuvieron presentes en su casa, digamos, en un local también acá dentro de la comunidad de Caguas.
2: Te felicito, intendente, porque hay que mimarle, hay que cuidarle y hay que reconocerle, porque es el futuro del deporte nacional, el futuro de muchas alegrías que se vienen para la selección nacional. Entonces hay que cuidar a la joya, no puedes nomás declararle intendente, porque si no te pediría también que le declares intendente. Pero ¿qué implicancia tiene esto de darle la llave de la ciudad, intendente? ¿En algún momento se hizo con otra personalidad o es el primero?
3: Al menos a mí me toca hacerlo de manera segunda, ¿verdad? La segunda vez que estoy entregando, digamos, este reconocimiento, y me parece, digamos, de manera muy importante, porque nada más tenemos un referente de la ciudad.

0: estando en este mundial, digamos, de muy buena manera y de muy buena madera, como decimos nosotros los caguaseños. Y bueno, para nosotros es muy significativo que es un joven, Oazú, que hoy en este caso está representando a su comunidad, está cumpliendo su sueño. Imagínate vos, Mita, ahí del interior del país, que cuando jugaba en la escuela de fútbol, en el fútbol de salón, en el fútbol de campo, acá soñaba con alguna vez de llegar a la selección y hoy llegó a ese objetivo, está cumpliendo ese sueño. Y ese sueño hoy se ve reflejado también en muchos ojos de jóvenes y niños caguaseños en nuestra comunidad, que tienen ese mismo deseo que Julio en su momento, de poder algún día representar a su comunidad, de poder representar a su país. Y bueno, Caguazú siempre fue un referente importante en el deporte, ¿verdad? No solamente a nivel de fútbol de campo, sino que en todas las disciplinas deportivas. Y para nosotros Julio es un embajador deportivo, cultural, es un símbolo que hoy tenemos como comunidad. Y bueno, muy contento de que él no se olvide de sus raíces, ¿verdad? De poder venir a compartir con su comunidad, con su gente. Para nosotros es muy significativo.
1: Este tema de que él haya llegado en helicóptero, ¿cómo se dio, intendente?
0: Y la verdad, él me llamó hace cuestión de semana. Al inicio, cuando ya estábamos volviendo, yo le dije, mira, la gente te quiere ver, avísame si vas a llegar. Y luego me dijo que estaba un poco complicado por los compromisos que tenía también, no sabía si iba a estar llegando al país. Luego me llama otra vez, días después me llama, mira, me voy a ir en tal fecha, voy a estar llegando en helicóptero. Y bueno, le dije, vamos a organizar, vamos a poner todo en orden para que tú llegaste bien organizado e invitarlo a la gente, ¿verdad? Que es lo que él quería, ¿verdad? Eso también hicimos, trasladamos la invitación a la gente, a toda la comunidad, y no solamente de la ciudad de Caguazú estuvo presente hoy, sino que de todo el país, gente del departamento que vino para verle a su ídolo. Y bueno, tenerla a Julio presente para a nosotros nos pone muy contentos, ¿verdad?
1: Ah, ¿el helicóptero se lo consiguió él mismo entonces?
0: Él mismo se consiguió el helicóptero, ¿verdad? Ahí, es más, no sé de quién es ni nada de eso. Nosotros estuvimos generando los permisos para su aterrizaje en el predio y nada más de eso.
1: ¿Cómo es Julio Enciso? ¿O cómo es contigo? ¿Cómo fue con la gente? Porque lastimosamente en redes vemos que muchos le tildan de sobradorcito, así luego le dicen, entre otras cosas. ¿Cómo es Julio Enciso?
0: No, para mí es una persona que hoy está cumpliendo su sueño, una persona humilde. Al menos lo poco que me tocó hablar con él, con su familia, son gente muy buena, son gente muy trabajadora. Y bueno, yo creo de que un lugar como este a veces conlleva ciertas responsabilidades, de hecho que para mí él la cumple bien, pero que la gente de repente a veces quiera criticar, eso nadie va a atacar, es normal, ¿verdad? Lastimosamente, pero no obstante, conociéndola a Julio, para mí es una persona muy sencilla, muy noble, es un joven que hoy está brillando y en lugar de generar algún tipo de crítica, como también se lo hace a nivel deportivo, yo creo que al contrario, debemos arroparlo, debemos de resguardarlo, debemos alentarlo, porque un joven que hoy brille genera la oportunidad para que otros jóvenes más el día de mañana tengan también una oportunidad igual a esa, ¿verdad? Entonces, nosotros a Julio lo queremos bastante y bueno, toda la población caguaseña también comparte ese mismo sentimiento.
1: ¿Y tu gestión qué tal, intendente? ¿Estás para trabajando por la gente, por el pueblo, por el progreso?
0: Sí, siempre estuvimos, ¿verdad? No solamente a esta altura de salida del mandato, ya me queda 3 meses y medio como intendente municipal, estuve casi 8 años al mando de la institución municipal, fui reelecto como intendente municipal, hoy estamos cerrando un ciclo también, y yo puedo resumir también mi gestión, no tanto algo parecido a lo de Julio, pero por lo menos la gente quería salir conmigo en foto y me pedía mi autógrafo, ¿verdad? Entonces significa que algo estamos haciendo bien también, ¿verdad?
1: Bueno.
2: Intendente, ¿hay otra serie de actividades con Julio o ya lo hicieron con este tema de la entrega de las llaves?
0: No, le hicimos la entrega de las llaves y hoy, ahora mismo, él está firmando autógrafo ahí en su casa, en un barrio acá de la comunidad, y a la gente que está ahí formando fila él está dando su tiempo, su espacio, su cariño para poder compartir, ¿verdad? Luego seguramente se

0: tomará un tiempo privado también para poder compartir con su familia, con sus seres queridos que están acá sentados en Caguazú y que tal vez hace tiempo no tienen la oportunidad de verlo. Y bueno, darle ese espacio también a Julio y luego a despedirnos de él y deseándole lo mejor y alentándole que todo le salga bien, ¿verdad?
1: ¿Cuándo más o menos le dijo que estaría viajando de vuelta a Francia, intendente?
0: Ese dato todo no tengo, ¿verdad? En su llegada, digamos, fue algo muy rápido. La gente estuvo encima de nosotros, no pudimos cruzar muchas palabras, pero ahora también está en un espacio en donde sigue estando con mucha gente. Y bueno, en su momento voy a ver si puedo saludarle, despedirme de él un poco y desearle lo mejor, ¿verdad? Y creo que muy próximo estará viajando de vuelta al exterior y ojalá le salga todo bien, ¿verdad? Ya estamos escuchando muy buenas noticias de algún tipo de cierre que pueda tener con algún club importante y bueno, ojalá que le salga de lo mejor, ¿verdad? Desearle que Dios y la Virgen le ilumine para que pueda cosechar mucho más éxito para él, ¿verdad?
2: Envíale un mensaje ahora, intendente, preguntarle dónde va a jugar y contanos.
0: Ojalá pudiera tener ese dato y así me vuelvo ya también comentarista deportivo.
2: Y no, y ahora que está saliendo la gestión de intendente, bueno, te sumamos a la mesa con ese tipo de datos.
1: Anticipo vía.
0: Así mismo, está sin problema.
2: Un abrazo, intendente, muchas gracias por el tiempo y bueno, me parece correcta la distinción que le dan a la joya del fútbol paraguayo. Un abrazo grande, intendente.
0: Muchas gracias, un placer. Hasta luego.
2: A ver, estuvimos así con el intendente de Caguazú, el señor José Papu Ríos, hablando sobre esta distinción, la llave de la ciudad, que le entregaron a Julio Enciso.
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2: Vos sabés cómo es el servicio de inteligencia. Rápidamente ya me contaron el tema del helicóptero.
4: ¿Cómo surgió? Sí. ¿Cómo surgió?
2: Sí. O de quién es.
4: Ah, de quién es.
2: Bueno, no sé de quién es, pero sí sé quién suele usar. ¿Quién y quién seguramente le gestionó y le prestó. Hace poco hubo una reunión en la UFI donde estuvieron dirigentes de todo el país.
4: La UFI tiene su sede en Areguá.
2: Sí, y estuvo presente el presidente de la APF, Robert Harrison. Uh-huh. Y él bajó en un helicóptero. Y él le dijo ahí a los dirigentes, antes yo tenía miedo de subirme al helicóptero, no me quería subir. Pero hoy ya no me quiero bajar del helicóptero. Porque evidentemente le ayuda a llegar mucho más rápido a sus destinos.
1: A moverse. Hace no mucho tiempo, Miguel Figueredo bajó en la cancha de Sol de América en helicóptero también.
2: ¿También?
1: Siendo él parte de la APF.
4: Te facilita la vida realmente, los tiempos principalmente. Es una cuestión de...
1: ¿Vos te subiste ya, Fabio?
4: Sí, subí yo en helicóptero.
1: ¿En
4: sí,
1: serio?
4: Subí. Una sola vez.
1: ¿En qué contexto fue eso?
4: El Rally del Chaco.
2: Ah, mirá. ¿Qué hiciste el seguimiento?
4: El famoso Halcón 9, sí.
1: Una experiencia
2: religiosa. Ahora ya no hay plata para hacer eso, ¿eh?
1: Religiosa.
4: No, ya no se hace más. No se hace más, creo.
1: Está el tema de, o sea,
4: antes... Hicimos un vuelo de Pozo Colorado a Mariscal Estigarribia.
1: Carlin
4: que duró 20 minutos aproximadamente. Y pues esa es mi experiencia con un helicóptero.
1: Carlin contó alguna vez que antes los seguimientos y toda la cobertura se hacía con helicópteros, ¿verdad? Claro, o sea, sí. Se subía el camarógrafo con la cámara pesada de un helicóptero a tener la mejor toma. Bien, con el tema del dron ya te ahorras todo eso.
2: Cierto. Bueno, yo no sé si el helicóptero es de Robert Harrison, pero sí es el que suele utilizar él. Entonces es muy probable que el propio presidente le haya prestado, ¿verdad? O claro, le haya...
4: Le recomendó, sí. Seguramente. Otros, seguramente jugadores que puedan vivir en Ciudad del Este, Pedro Juan Caballero y compañía, también puedan utilizar ese método. Porque realmente ese es nuestro tema, el tráfico, el tiempo que uno se ahorra también para poder llegar. Y claramente un jugador que tiene ya los días contados de vacaciones, porque eso hay que decir, si no seguramente está por volver. Hoy ya estamos el 20. Seguramente si no es el fin de semana, máximo 10 días más yo le veo, porque las pretemporadas están arrancando en todos los, o sea, en Francia su equipo seguro ya está en plena pretemporada, pero él tiene la licencia producto del mundial.
2: Es de Miguel Figueredo.
1: Epa.
2: El mismo que vos contaste que con el cual bajó a Sol de América.
1: A Sol de América.
2: Sí, el helicóptero que suele usar también el presidente de la APF. Bueno, el caso entonces de Julio Enciso, ¿te parece bien el reconocimiento?
1: Excelente. Muy merecido y destacable lo que contaba el intendente también, que él en su tiempo libre aprovecha para compartir con los chicos y con toda la gente que quiere verlo, ¿verdad? Porque estará cansado también, aparte por todos los compromisos con las marcas que él tiene de ese recorrido, pero es muy lindo que él tenga todavía ese gesto en medio de el ajetreo de su vida, de lo que implica ser él, de firmar autógrafos, de estar con los chicos, que me imagino en algún momento, no sé si complicado, pero difícil de su carrera, ese tipo de cariño de la gente te impulsa a dar un poco más también, ¿verdad? Te motiva, te nutre como jugador, como profesional, y también te ensalza, ¿verdad? Así que bien por él que tiene ese gesto, que no todos lo tienen, ¿verdad? Porque me pongo en su lugar y pienso, mira, con tanta gente asediándote seguramente, ha de ser complicado ser amable con todos. Porque es una persona común, una persona normal, ¿verdad? Que de un día para el otro recibe ese cariño de la gente, todo, y él siendo muy joven todavía, y sin embargo tiene esa amabilidad no solamente él, sino la mayoría de los jugadores de la selección paraguaya, que en estos últimos tiempos recibieron el cariño de la gente, sobre todo los que están por el país, y aún así acceden amablemente a la foto, quedan para el saludo, firman autógrafos, en medio de esa vertiginosa ese vertiginoso estilo de vida.
4: Acuérdate lo que dijo el intendente también, que dice que ahora, no sé, a lo mejor ya habrá culminado, pero estaba firmando autógrafos frente a su casa. O sea, le facilitó a la gente, vengan, y bueno, él va a estar cerca de ellos, y esa gente de Caguazú también va a estar identificado con su ídolo de tierra adentro, ¿verdad? Que es de Caguazú, en este caso. Está bien, muy bien.
2: Víctor Cabrera me dice que Alderete y Gómez también fueron a misiones en helicóptero.
4: Ah, sí, sí, me contaron algo de eso, inclusive no zona de Roque González de Santa Cruz también, hacia ahí, lo vieron Alderete.
2: Está, o sea,
4: los jugadores están esparcidos, ¿verdad?
2: Claro, que vayan a sus pueblos.
4: Exacto.
2: Y que reconozcan también, o que sientan el cariño de la gente que evidentemente los tiene como ídolos. En estos momentos son las 12:47 y tenemos 289 likes en el YouTube de La Roca. Quiero llegar a 300, si me permiten, 1500 personas conectadas. Estoy con Edgar y nos vamos hasta Néstor Beltrán para hablar de Olimpia.
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2: Un saludo para Jorge. Él también me confirma que el vicepresidente de la APF, Miguel Figueredo, gestionó el tema del helicóptero, y también me pasa Néstor Beltrán la foto del propio doctor Miguel Figueredo en Cabaña La Gloria. Esta es la zona de Gustavo Gómez, ¿verdad?
1: Misiones. Estuvo hace poquito compartiendo con él, con Alderete, en la zona de
2: su mamá. ¿San se Juan? Llama Gloria, ¿verdad?
1: Sí.
2: Gloria Portillo, creo que es.
1: San Juan, ¿verdad? Es la parte de Misiones.
4: Portillo no es del otro Diego. ¿Del otro Gómez lo que te querías decir?
2: No, Gustavo Gómez Portillo. Gustavo Gómez.
1: Ah. Gustavo Gómez Portillo.
2: Sí. Allá hasta Misiones fueron para estar en la casa del Capi.
1: Y bueno, Gustavo con la indumentaria de Paraguay, ¿verdad? Todavía.
2: Ah, y Dani también me pasa acá una foto del helicóptero cuando bajó en la Alviroga. Bueno, está bien. La gente que quiere criticar, busca cualquier cosita. Este no me parece que no es un momento para criticar.
1: Yo me acuerdo nomás del meme ese, porque la gente me critica que el que tiene plata supuestamente no tiene que usar para ser humilde. Yo, si fuese el suplente de El famoso meme, si fuese suplente de Riestra, ¿sabes? Todas las cosas que a más de uno se le ocurriría hacer con tanta plata, ¿verdad? No, también hay todo eso.
2: Un saludo para Fernando Colmán. A ver. Bueno, está, me envía también un mensaje ahí.
4: Hace rato me enviaba un mensaje en privado Jorge Fretes y me decía que no estaba de acuerdo con algunas cosas de Ángel, ¿verdad? Porque Ángel puede decir lo del maracanazo y dijo, Jorge le cuestiona y le dice que es Di María el que hizo todo en ese maracanazo. No, es su postura, ¿verdad? Al final del 2022 Di María hizo el 80% también con el penal. Y no es todo para atribuirle a Messi, dice. Bueno, está bien. Saludos, Jorge Fretes. También siguiendo la gran jugada.
2: A ver, el querido Julio también en Nueva York. A ver, me escribió. Un abrazo grande, Julio. Sí, señor. Julio, estuvieron ahí Federico Arias y Carlín Correa en su casa comiendo asado. Nos contaban los compañeros que fue un gran anfitrión, el querido Julio.
1: Long Island. Ayer sí. Me escribió Julio, me dijo que él escribió a Fabio por bebé y nunca le respondió.
2: Y así es Fabio. No. Así, que está acá en la gran jugada, él no responde los mensajes.
4: Mentira.
1: Sí, así. Me revisa tu solicitud, Fabio.
2: Mucha gente ya me dijo eso. Mucha gente ya me dijo eso. Que te escriben.
4: Es mentira. Viste ese, por eso le entiendo cada vez le entiendo más a Enciso. Habla la gente.
2: A la muchacha te está
4: comprando. No, dejó de ser humilde y todo eso. No,
1: te van a dar la llave, Fernando de la Guardia.
2: Vamos hasta la villa. Vamos con Néstor Beltrán antes de que llueva y se complique la cosa. Allá de fondo vemos a la Villa Olimpia y el glorioso escudo del conjunto de Cano. Néstor Beltrán, qué impecable, ¿eh? Mira el saco, la remera negra, cuello redondo, bien a la moda. Excelente ahí, Néstor Beltrán. ¿Cómo estás, Néstor? Bienvenido, buenas tardes, ¿qué tal todo?
6: Hola, Wilson, ¿cómo estás? Buenas tardes, el saludo cordial para vos, los compañeros, la audiencia de La Roca Ñanduti. Sí, señor, así como están las cosas, yo creo que en minutos más esto se larga.
2: ¡Upa!
6: Y es toda la pinta.
2: Y vamos entonces rápido, vamos Néstor, rápido con lo tuyo porque no quiero que te mojes. O bueno, vos te puedes mojar, pero lo
6: de yo no tengo problema, el tema del equipo.
2: Totalmente, no. ahí está.
6: Lo mío es lo de menos.
2: ¿Qué hay en Olimpia? Porque vos sabés que hace rato ya me están pegando acá en el YouTube, me están pegando en el WhatsApp, a las puchas, Wilson, vos no querés hablar de Olimpia. ¿Cómo no voy a querer hablar de Olimpia? Lo que pasa nomás que estaba el tema de Aliceda, ¿verdad? Que era lo inmediato.
6: Totalmente.
2: Pero sí, Olimpia, Olimpia, Olimpia.
6: Ayer luego de la gestión de Abraham, que nunca lo va a encontrar a un jugador en una biblioteca o algo.
2: No, totalmente. Bueno, pero tampoco los jugadores van a ir a una biblioteca, ¿verdad? Si te vas a buscarle a una biblioteca, no le vas a encontrar a nadie.
6: No, menos Abraham. Bueno, Olimpia trabaja mañana nuevamente, Wilson. Volvió el sábado, es lo que fue el partido, el viaje de Brasilia. Llegaron al aeropuerto cerca de las 6 de la tarde. Toda la delegación estuvo acompañando, lógicamente, el presidente Rodrigo Nogués. Trabajaron ayer, hoy tienen libre y mañana vuelven los trabajos a las 9 de la mañana. Hoy, por ejemplo, me contaron que estuvo Brian Romero visitando lo que es el campus de Olimpia, ahí sobre la avenida Sacramento, que recordemos es esta semana la actividad que hace Olimpia en cuanto a lo social, aprovechando un poco la vacación de invierno de los chicos. Olimpia trabaja mañana, mirando ya lo que va a ser el partido contra Libertad. Yo creo, y estoy muy convencido de que si 10, máximo, mínimo, 10 jugadores van a jugar el domingo de los que jugaron contra Flamengo. O sea, para mí tiene definido lo que es el equipo y también a Sánchez. Ya te digo esto prácticamente 6, 7 días antes. Habría que ver si el esquema, si ya va a cambiar definitivamente, ya va a ser un Vitamina Sánchez con un 4-4-2. O 4-4-1-1, dejando de lado los extremos puros o los tres internos, como quiera llamarlo, para sacarlo el mayor provecho, sobre todo a Eduardo Delmas, quien tiene los ojos puestos, la confianza ciega, el entrenador que ya terminó jugando el año pasado, ya no por la regla, sino por una cuestión de convencimiento futbolístico. Así que muy probablemente el equipo sea con Gastón Olveira, sea con Raúl Cáceres, Juan Vera, Mateo Gamarra, Alan Rodríguez. En el medio sector, Cardoso por derecha, Fernando Cardoso me refiero, por izquierda Romeo Benítez, Richard Sánchez Alfaro, la doble contención. Y eso sí, y ahí lo que decíamos, como media punta, Eduardo Delmas, para dejar en soledad como el único referente al argentino Brian Romero. Buen movimiento con el tema de entradas, solo quedan, por ejemplo, preferencia C en ese sector. Aún hay disponible gradería sur, que tiene un costo de 30.000 guaraníes, graderías norte de 25.000, plateas 70.000, preferencia C, las únicas preferencias disponibles 110.000, vida albirroja lateral 120.000 y la vida albirroja central 150.000. Recordando lógicamente que los socios al día pueden canjear directamente entrando en la aplicación de lo que es el Club Olimpia, y los menores de 12 años pagan un monto único de 20.000 en cualquiera de los sectores del Estadio Defensores del Chaco, menos vida albirroja. Luego, en preferencia, pagas 20.000 con el chico, en gradería sur también 20.000. Así que menores de 12 años pagan solamente 20.000 guaraníes en cualquiera de los sectores.
2: Bien, Néstor, ya vamos a hablar de la parte táctica, de los nombres del equipo, pero quiero hacer un jueguito contigo. Creo que veía en tu Twitter, ¿cómo estás en el Twitter vos, Néstor?
6: Néstor Beltrán 93.
2: Néstor Beltrán 93, para que los hinchas de Olimpia lo sigan a Néstor. Publicabas ahí lo que Olimpia ya viene recaudando en cuanto a ventas, ¿verdad?
6: Sí.
2: ¿Podemos hacer un repaso?
6: Voy a buscar para no equivocarme.
2: Sí, porque, a ver, lo vendió Adrián Alcaraz. Lo
6: aquí
2: vendió
6: tengo.
2: Recientemente a Wilk.
6: La primera venta de este semestre fue la de Hugo Quintana al Independiente del Valle. El 50% de los derechos económicos que alcanza llegando a ciertos objetivos, los 2 millones de dólares.
2: Buena plata.
6: La segunda venta del semestre, Facundo Infram, el arquero juvenil, capitán en las selecciones inferiores, en las selecciones menores, al fútbol de los Emiratos Árabes Unidos, $700,000 por el 50% del pase. Adrián Alcaraz, $1,800,000 por el 70% del pase, sacando bajo la salvedad que lo de Alcaraz es un 50-50 con Libertad. O sea que le quedan $900,000 limpios a Olimpia. Bueno. Y lo de Alan Wilk,
2: sí.
6: 2 millones, sí.
2: Sí, lo de Wilk.
6: Lo de Wilk, lo que fue lo más reciente, $2,000,000 por el 80% del pase, también haciendo la salvedad que es, a ver, venta compartida con Recoleta. Así que recaudó $1,000,000 por Will, $900,000 por Alcaraz, aparte los $2,000,000 de Quintana y los $700,000 de Facundo de Infram.
2: ¿Y cuánto suma si...? ¿No hiciste la suma?
4: No hice. Realmente no, pero estamos por los $5,000,000. ¿Cuánto, Néstor?
2: Un montón.
6: 3,3 millones más 700. Más de 4,5. 4,5 prácticamente.
2: Bien, bien. Bueno.
6: Quedando plus al día en todos los pases.
2: Te hice esta consulta, Néstor, porque Olimpia sigue recaudando. Olimpia sigue recaudando, Willy. Ahí está. Mirá un poco, ¿eh? Lindo mercado de pases, Olimpia. Lindo mercado de pases. Para sumar los dólares, Fabio, Ángel.
4: ¿Qué? ¿Otra venta entonces, verdad?
2: Otra venta.
4: Epa.
1: Epa.
2: Muy bien, ¿eh?
4: Aparte de lo que ya dijo Néstor.
2: Aparte. Hay una más. Un equipo que...
1: Maizum.
2: Sí, va a comprar.
4: ¿Mm?
2: 50% del pase, mira un poco.
4: Pero ¿verdad? Lo decís tan tranquilamente así, no sé si estaba hablando de un jugador que, por ejemplo, está en la base de lo que nombró Néstor, por ejemplo.
2: Ah, mirá, porque el jueves viaja. ¿Hoy qué día es? ¿Lunes?
1: Lunes.
2: Ah, el jueves ya se va.
4: ¿Puede generar preocupación al hincha o no?
2: Pero vos demasiado ansioso sos, Fabio.
4: No pregunto, porque viste que... Ahora, ya en esta semana de campeonato que va a empezar.
2: No te voy a decir que le van a vender al Faro, tranquilo nomás.
4: No digo yo.
2: ¿O quién es el baluarte hoy en Olimpia? Mateo Gamarra, ¿no?
4: A seis días del debut, digo nomás, ¿verdad? Por eso preguntaba.
2: Pero sirve para seguir sumando.
1: Claro.
2: Tomamos nosotros una información, suma Olimpia en recaudación, claro.
1: Como diría un colega.
2: De sumante a nadie, ¿eh?
4: Hay que sumar.
2: Saludos para Alberto Meister. ¿En qué andará, Meister?
4: Me dijeron que viaja mucho por Brasil y todo eso.
2: ¿Brasil?
4: ¿Por Brasil? Sí, anda mucho por ahí.
2: ¿Tiene familia allá?
4: Sí, tiene familia.
2: Un saludo para el colega. siempre hay que golpear. Siempre está ahí, tira un... ¿verdad? ¿Cómo que se dice?
1: A veces...
2: Un cure patada, un cortito,
1: cortito. Cortito.
2: Todo suma, suma para... Insisto, suma claro. Para Olimpia y suma para nosotros.
1: En la tabla acumulativa.
2: Sí.
1: A veces son los grandes fichajes, pero siempre todo suma.
2: ¿Qué harías vos con $200,000, Ángel?
1: Yo, es una pregunta que... Pero nada... Nada productivo.
2: Nada productivo para tu felicidad.
1: Claro, para mi felicidad, algún que otro exceso, gusto y sobre todo disfrutar.
2: ¿A vos te parece?
1: Yo creo que me iría de vacaciones, Wilson, por Europa.
2: Sí, obvio.
1: Sí, pero y tener una noche
2: claro.
1: De excesos.
2: ¿Con hombres?
1: No. Ese es tu gusto.
2: No, te pregunto.
1: No,
2: con amigos, seguramente le has invitado a algún amigo.
1: Ese tú. No, ¿qué amigo?
2: ¿Eh? ¿Qué ningún amigo. Pero no, pero felicidad compartir con los amigos.
1: No me interesa.
2: ¿Eh?
1: Prefiero la mía. Irme solo y conocer una nueva cultura solo.

0: Muy bien, muy bien. Bueno, el club se llama Chador Malu. ¿De dónde es, Fabi?
1: No, no agarra.
0: Es de Irán.
2: Ahí ya saben quién es. Saber que se puede, ¿verdad?
0: Sí, señor, saber que se puede. Bueno, este equipo de Irán va a hacer uso de la opción de compra que tiene por Diego Torres, jugador de Olimpia. Van a pagar $200,000 por el 50% del pase. El jugador viaja el jueves a Irán en compañía de sus representantes. 3 años de contrato y Diego Torres entonces va a Irán, va a continuar en Irán. Y la buena noticia para Olimpia es que sigue recaudando en el mercado de pases.
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0: Sirve para sumar, Néstor, ¿verdad?
4: Lógico, todo sirve, todo suma. Con esto, lo que Olimpia recibiría o facturaría neto en este mercado de pases es $4,800,000. Sacando lo que es la venta compartida con Libertad por Alcaraz y con Recoleta por Will.
0: Y después hay que sumarle lo que va a recibir por la Copa Sudamericana, la recaudación que va a ser muy buena, ya sea contra el DIM o contra el Vasco, probablemente sí. El Vasco.
5: A propósito, esos partidos se juegan esta semana, ¿eh? Ya sí, mañana sí, arranca todo. Arranca los playoffs.
4: El miércoles
5: juega Vasco DIM.
0: Vendo un poquito con Edgar y luego Fabio Martín le hace preguntas sobre el equipo a Néstor Beltrán.
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0: A ver, Néstor, reiteranos por favor el probable equipo de Olimpia. Es cierto que faltan todavía varios días para llegar al domingo, donde va a debutar en el Clásico Blanco y Negro contra Libertad, Defensores del Chaco, 18:30 para ese partido, pero Fabio te va a hacer alguna pregunta con relación a los nombres. Pero que repita los nombres.
5: Claro.
0: ¿Cuál es el probable, Néstor?
4: Muy cercano a lo que fue el equipo que jugó el viernes. Esto sería Olveira, Raúl Cáceres, Juan Vera, Mateo Gamarra, Alan Rodríguez, Fernando Cardoso, Richard Sánchez, Juan Fernando Alfaro, Romeo Benítez, Eduardo del Mas, Brian Romero.
5: Antes, un saludo a Luis María Morínigo, que también me acota lo siguiente, que Olimpia tiene 2 millones de pendientes de cobrar, demandas en FIFA, que tiene que cobrar Olimpia, Néstor, ¿verdad? Por algunas demandas.
4: De el caso de Facundo Zavala,
5: sí.
4: La venta al Independiente, que es cerca de $1,700,000, y lo de Fernando Cardoso a Newell's, que es cercano a los $440,000. Decía el presidente Rodrigo Nogués, previo al viaje a Brasilia, que muy probablemente en diciembre la FIFA ya le dé la inhibición a Independiente y a Newell's por ambas deudas, y ahí ya se verán obligados a pagar por lo menos o a renegociar la deuda con Olimpia, ambos clubes argentinos.
5: Ok, cuando entrabas, al principio decías 10 de 11, pero sin embargo te escucho y son los 11 que jugaron contra Flamengo que estaría repitiendo Vitamina el domingo ante Libertad.
4: Y yo la única duda que pondría, Fabio, es el acompañante de Mateo. Pero algo mío nada más, no es información porque siempre fue muy pareja la pelea por el lugar del primer zaguero central entre Juan Vera, que está muy bien considerado por Vitamina Sánchez, y el otro, el que siempre está en la gatera, Tutu Vargas.
5: Yo lo vi mejor a Olimpia, más sólido, mejor parado inclusive en el segundo tiempo, y ahí jugó Tutu Vargas, segundo tiempo con haciendo pareja con Mateo.
4: Por eso, es algo más mío, lejos de tener una información, que la única duda que yo tengo es esa, la por quién se decanta al final el entrenador. Si es por uno de sus jugadores que siempre está latente para jugar, siempre es una de las primeras opciones, como es Juan Vera, en algún momento en pospartido, en conferencia de prensa, decía que la diferencia de por ahí de Juan Vera con Tutu es que con Juan Vera Olimpia tiene mejor salida. Esto lo decía él, Vitamina Sánchez, no lo estoy diciendo yo, antes que me maten ya en el chat de YouTube, porque no es muy querido, no tiene una aceptación plena Juan Vera.
5: Correcto, y el que tiene que hacer un esfuerzo importante, repetir lo que hizo en Copa Sudamericana, es Romeo Benítez, porque me parece que Zarza quiere ganarse el puesto en ese extremo izquierdo, Néstor.
4: Y yo creo, Fabio, que ambos extremos o volantes por fuera hoy en día, tanto Fernando Cardoso como Romeo Benítez, van a tener que tener partidos muy buenos para no perder el lugar. Porque tanto, lo decías vos, Pedro Zarza, que tuvo un partido, un segundo tiempo picante, para llamarlo de alguna manera, va a ser considerado por Vitamina Sánchez, por algo pidió que vuelva. Y también yo lo pongo a Franco Alfonso, porque también es el gusto futbolístico de Vitamina Sánchez, el extremo argentino.
5: ¿Y Richard Ortiz para cuándo?
4: Lo que nos decían la semana pasada es que tanto Richard Ortiz como Rubén Lescano van a ser opciones para el partido versus Libertad, para el debut.
5: ¿Cómo está Team Pain?
4: Team Pain, hay que prepararse para la tercera fecha.
0: ¿Pero prepararse para qué?
2: Habló para Vitamina que esté. ¿Eh? Eso.
4: Para que esté la tercera fecha.
0: Pero y vos así, Fabio, todos los días le vas a preguntar por Team Pain. Vos estás enamorado de Team Pain, tenés su foto en tu pieza.
5: No, pues sí, es un jugador de fútbol que vino a reforzar un club, un jugador mundialista. Entonces yo debo preguntar cómo está el jugador, ¿verdad? Físicamente. Pero
0: vos estabas acá el sábado cuando pasamos lo de Coto Novés, lo de Vitamina Sánchez. Tercera fecha, pero vos probablemente.
5: Pero probablemente la semana pasada decían, hasta el sábado dijo eso, Néstor. Pero escuchaste lo que dijo ahora, cuando yo le pregunto por Team Pain. Prepárense para la tercera fecha, y lo hizo con más convencido todavía.
2: ¿Te está entendiendo?
4: Sí, para, como decíamos la semana pasada, para que Raúl Cáceres, quien hasta hoy es el fijo, llegue pleno para el partido de ida versus Vasco.
0: Versus Vasco, o sea, vos ya lo descartás al DIM.
4: Y hoy en día el titular es Raúl Cáceres.
0: No, viste que Vasco tiene que jugar contra DIM primero.
4: Ah, no, claro, o Vasco Odín, pero a ver, estuve viendo en redes más que nada que Vasco sigue con intenciones de romper el mercado. Estaba buscando un volante que juega en el Betis, que River lo quiso y River no llevó a los números, por ejemplo.
0: ¡Epa! ¿Y quién es el volante? No te
4: acuerdas. De Osa.
0: ¿Cómo?
4: De Osa creo que es el apellido.
0: Ah, mira.
2: De Osa.
0: Y bueno.
4: De México, tuvo muy buen Mundial de Clubes en Monterrey. Y de Monterrey fue transferido al Betis. Upa. Y este mercado de pases lo buscó el Chacho Coudet, pero no llegaron a los números.
2: ¿Al colombiano?
4: Sí. Nelson de Osa, creo que se llama.
0: Cuidado, ¿eh? Los equipos brasileños siempre te meten este tipo de.
5: Pero si juega con suplente. Pero si juega con suplente otra vez. Pues no sabemos su.
0: ¿Y Renato Gaúcho sigue? Sigue, ¿verdad?
5: Pues sí.
0: Porque estaba ahí en la cuerda floja. Si sigue Renato Gaúcho. Pero bueno, este ya es una distancia. Claro. Siguiente, superior, Fabio. De por ahí ya le dan importancia a la Copa Sudamericana. Cosa que no venía haciendo en la fase de grupos, ¿verdad? Porque jugaba.
4: Acá veo Wilson, el actual técnico de Vasco da Gama, es el luso angoleño, Pedro Emanuel.
0: Ah, ya, chao entonces, sí. Renato.
2: Sí.
0: Ah, bueno, a partir de ahora sí le van a dar prioridad a la Sudamericana, Fabio.
5: Aparte, el 10 de julio fue presentado.
2: Creo que Renato se despidió encajando una goleada, inclusive le tiraron de todo.
0: Y no le fue bien, ¿eh?
2: Con el Vasco, no.
0: No le fue bien, más allá de que, bueno, contra Olimpia sí, ¿verdad? En aquel partido allá en Brasil, con goleada incluida. Pero bueno, excelente, Néstor. ¿Algo más sobre Olimpia?
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0: Gracias, Néstor. Un abrazo grande.
4: Un abrazo para todos.
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0: Epa, a ver, ¿qué está publicando el presidente de la Confederación Sudamericana de Fútbol? El próximo... ¿Tenés ahí su...?
2: Qué fuerte, ¿eh?
0: Tuiteó, o sea, lo puso en ex. Pero esta es una confirmación, ¿o qué? Dice él en su cuenta de ex. Creo que sin el video mejor, ¿eh? Solamente una captura de lo que escribió. El próximo se juega en casa, refiriéndose a la Copa del Mundo. En 2030 se viene el Mundial de Uruguay, Argentina y Paraguay, una gran oportunidad para el fútbol, para celebrar el centenario de la Copa del Mundo con una competencia con 64 equipos. Epa, pero a ver.
2: Lo que indica que jugaríamos todos los partidos, o que aumenta la posibilidad de jugar nuestros tres partidos de fase de grupos. Aquí en Paraguay.
0: Claro, toda una fase de grupo se jugaría acá. ¿Pero qué esto es? ¿Es una expresión de deseo o es una confirmación? ¿Cómo entienden ustedes?
2: Yo lo veo como una confirmación, sí.
5: Yeah, hay una persona que está cercana a Infantino, más allá de que hace años atrás se pudo hablar de algunas diferencias entre Conmebol y FIFA. Yo creo que uno de los referentes importantes que tiene Infantino, obviamente, claro está, es el presidente de la Conmebol. Como vocero, a mí me parece que está actuando como vocero ya de la FIFA inclusive.
0: Pero mira que es una noticia fuerte,
5: ¿eh? Coorganizador fuerte para el 2030, porque estamos hablando de que este mundial la FIFA va a respaldar, se nota que va a respaldar a Sudamérica en el sentido de la organización que tienen que hacer los tres países.
2: Igual hay que reconfirmar esto, si es una confirmación o un deseo.
0: Para mí que es lo segundo, ¿eh? Por eso hice la pregunta.
2: Sí, una expresión de deseo. Yo ahora leyendo, porque dice una gran oportunidad, dice.
5: Pero no,
2: para el fútbol. No. Pero
0: también es como metiendo presión.
2: Sienta postura sobre el tema. El próximo se juega en casa. En 2030 se viene el Mundial con Uruguay, Argentina y Paraguay. Una gran oportunidad para el fútbol, para celebrar el centenario de la Copa del Mundo con una competencia con 64 equipos. Yo lo veo más bien como una...
0: Y sí, como una expresión de deseo.
2: Como una expresión de deseo, porque...
0: Metiendo un poquito de presión también.
2: Claro. En el video, que no lo podemos pasar por una cuestión de copyright, se ve el Estadio Monumental de Argentina y la cancha de Olimpia, o sea, el escudo de Olimpia y la cancha que será construida.
0: Yo entiendo nomás que es como...
5: Imagínate lo que dice.
0: Es como decirlo así, Fabio. La próxima Copa del Mundo se va a jugar acá.
2: Claro.
0: ¿Qué mejor oportunidad que hacer un mundial con 64 selecciones?
2: Claro, porque si es que esto se confirmara, o sea, si esto se confirma de manera oficial, me imagino que se tiene que hacer una conferencia de prensa, un anuncio, como fue con el tema de las sedes, ¿verdad?
0: Claro.
2: Que se anunció así. Porque un cambio de formato es algo muy fuerte para anunciar así en redes.
5: No pudo haber dicho, y puede ser una gran oportunidad para el fútbol, puede. Pues no expresa claro. Eso, ¿verdad?
0: Ah, para vos una confirmación,
5: Fabio. Yo para mí, dice, una gran oportunidad para el fútbol, para celebrar el centenario de la Copa del Mundo con una competencia con 64 equipos. Es un anuncio.
0: Acá dice Dani que también él considera que es una confirmación.
5: Sí.
0: Nico dice una confirmación también.
2: Sí. Yo creo que hay que chequear igual, ¿eh?
0: Igual te
2: me
0: digo.
2: Me parece muy fuerte para
0: claro,
2: tomarlo a la ligera.
0: Alejandro Domínguez como... presidente de la Conmebol, miembro de la FIFA, obviamente que maneja información.
2: Claro que
0: y
2: sí.
0: Y si tira esto, tampoco va a ser a la ligera, ¿verdad? Es porque él sabe que si no está confirmado ya, que hay grandes posibilidades de que se confirme.
2: Y igual hay una diferencia entre la confirmación del 100% y que existan grandes posibilidades.
0: Ahora, con esto, ¿cuántas selecciones de Sudamérica van? ¿De Conmebol?
5: Nueve y medio.
0: O sea, todas y un repechaje.
2: Sí, o sea, básicamente si es que pasa, una quedaría fuera. Pudiendo estar las 10 en el Mundial.
5: Yo no le veo, porque puede sonar como alguien irresponsable el presidente de la Conmebol si es que está confirmando algo así, ¿verdad? Yo también, acá Dani en privado también me dice que no es una presión de deseo y yo también lo interpreto así. Para mí es una confirmación plena.
0: Ayer, me está pasando esto, Abraham. Alejandro Domínguez publicó lo siguiente. Vivimos un mundial histórico. El primero con 48 equipos. Un verdadero éxito. Felicitaciones, querido Gian Infantino, y a todos los amigos de la FIFA por tan grande organización. Y felicidades, España, por ser el nuevo campeón del mundo. En 2030 nos vemos en casa con el sueño de jugarlo con 64 equipos para celebrar el centenario de la Copa del Mundo. O sea, ¿esto a qué hora lo escribió Abraham? ¿Ayer fue? Bueno, obviamente fue ayer porque ayer se jugó la final. ¿A qué hora lo que quiero preguntar? Por la noche. Porque si a la noche era un sueño, ¿cómo tan rápido se convierte en una realidad?
5: Pero y si seguía siendo un sueño ayer y hoy seguía...
0: Acá de buena fuente. No sé si la persona me permite nombrarlo, pero es una fuente directísima. A ver, ahí me está escribiendo, che. Tiene que ver con esto, obviamente. Ah, bueno. Una fuente así de primera mano. Preguntó esta persona sobre este tweet, claro. ¿Y saben cuál fue la respuesta?
2: ¿Cuál?
0: Fuente directa. O sea, no me respondió a mí. Esta persona me está contando. Uh-huh. Y esta persona sí accedió a esa otra persona. ¿Vos qué dijiste, Fabio?
5: Para mí es una confirmación.
0: Para vos es confirmación.
5: Para mí es una confirmación. Antes que vos digas, porque vos sé que tenés buena fuente, acá me dice el querido amigo Dani Sánchez, ¿no será una estrategia? Me dice, porque hay elecciones en FIFA, me pregunta.
0: Hay elecciones en FIFA, y la UEFA estaba ahí entre que apoyaba o no a Infantino.
5: Buscando votos para hacer para el presidente, dice, pero él va un poquito más allá. Sí. Él lo ve como candidato a Alejandro, inclusive, ¿entendés? Sí.
0: No, Alejandro, en estas próximas elecciones él no va a ser candidato a presidente de la FIFA.
5: Pero sí, para Infantino sería así.
0: ¿Vos qué dijiste, Ángel?
2: Expresión de deseo. / presión.
0: Atendé la respuesta. ¿Cuántas personas tenemos en YouTube ahora?
2: 1.300.
0: 1.300 personas. Y ya llegamos a 350 personas que le dieron like.
2: A ver, 350 es muy poco. A ver,
0: pero para...
2: 325 tenemos. Que lleguen a 400 en un minuto.
0: En un minuto 400, vos estás exagerando.
2: No,
0: mucho ya pedí.
2: En un minuto 400.
5: ¿Cuándo fue que le mostraste tu fuerza?
2: No sé si es mi fuerza, pero es la fuerza de YouTube. O sea, es solamente un 10, un 20% de la audiencia el que tiene que dar like. Entre tantos conectados. No es ni mucho lo que pido tampoco, ¿verdad?
0: Acá está Gloria López, Grok, Gina Factos. Veo que también escribe Roma. Ya le diste like, Roma. Dimensión Oscura, Nicolás Roa, Cristian Gómez. Mucha gente que está interactuando en el chat de YouTube. A ver, le doy a actualizar F5, el famoso F5.
2: Porque le va a tardar en llegar ya que hay un retraso de 5 segundos aproximadamente.
0: 1300 personas conectadas.
2: Dale, tenemos que llegar a 400, rapidito.
0: Pero que vos estás condicionando llegar a 400 para que yo cuente.
2: En realidad quiero llegar a 400.
0: ¿Eh?
2: ¿Debería ser así?
0: No, pero yo quiero contar ya, Ángel.
2: Y, espera, 20 segundos, ¿verdad?
0: 20 segundos.
2: 19. 18.
0: Ah, mira que ya pasamos. Yo pedí 17. 350 y tenemos 374. 16. ¿Vos sí que llegamos a 400? Yo no 15, creo.
2: 15. 14. 13.
0: ¿Qué estás haciendo vos?
2: 12.
0: ¿La cuenta regresiva?
2: 11. 10. 9. 8. 7. 6. 5. 4. 3. 2. 1. 0.
0: 412 likes. Qué locura, ¿eh?
5: Impresionante.
0: Lo que es la audiencia de la gran jugada Rock and Pop Ñanduti. Y yo no sé por qué sigo dudando, ¿verdad?
2: Y dudas de muchas cosas vos.
0: Qué increíble. 1314 personas conectadas. Qué locura, ¿eh? Gracias por el respaldo. A partir de mañana ya se van a sumar los compañeros. Están en pleno vuelo desde Nueva York a Panamá. Y de Panamá, evidentemente, van a venir acá a Asunción o a Luque, para ser más precisos. Después de lo que fue la tremenda cobertura ayer en la final y durante toda la Copa del Mundo en los Estados Unidos. Hablo de Bruno Pons, Federico Arias, Carlín Correa y obviamente también la gran asistencia técnica que tuvimos con David y Sassi. Bueno, la respuesta es la siguiente. Estamos trabajando y vamos por buen camino. Ante la consulta directa de sí, fue una expresión de deseo o una confirmación. El tweet,
2: claro,
0: de Alejandro Domínguez y una persona cercana al presidente, bueno, le respondió esto.
2: Lo que confirma que no está confirmado al 100%, si bien va por buen camino y seguramente se va a terminar confirmando.
0: Sí, yo creo que...
2: Pero hay que ser responsables porque no es una, o sea, hay una diferencia entre tiene grandes chances de darse y ya se confirmó. Me parece que esto, porque es un gran logro para Alejandro Domínguez, para todos los dirigentes de la AFA y también de Uruguay, para anunciarlo así a la ligera a través de un tweet. Conferencia de prensa, primero que tiene que estar presente alguien de la FIFA también. Todas esas cuestiones me llevan a decir que esto va a tener más parafernalia si es que se confirma, ¿verdad? Aparte de...
0: Pero ya es un adelanto.
2: Claro, se va a terminar dando seguramente, sí, sí, ¿verdad? Sí,
0: es la puntita ya.
2: Pero no está pues todavía al 100% y también el tuit es que entra en esa categoría más bien de expresión de deseo. Entonces, hay una diferencia y para ser responsables también con la información, ¿verdad? Lo decía, entonces... Hay una guerra interna también que se está dando entre la UEFA y la FIFA sobre esta cuestión.
0: Sí, un ratito nomás. Vos sabés que yo hice una pregunta también a alguien cercano y yo le pongo, hola tal querido. Esta es una confirmación y la respuesta, una expresión de deseo. Bueno, no sé si la frase la utiliza porque está escuchando el programa, porque ese fue nuestro planteamiento, confirmación o expresión de deseo.
2: Claro.
0: Sí, y muchas gracias a la persona, seguramente está también ahí escuchando.
2: Sí, te decía que la FIFA esto lo va a anunciar con bombos y platillos cuando se confirme, porque seguramente se va a terminar dando a la larga, es lo más probable que pase, porque en medio está una disputa con la UEFA, entonces sería un triunfo también. No solamente para las confederaciones de los países que organizan, sino que internamente para la FIFA también. O sea, esto se va a anunciar con conferencia de prensa, con mandatarios de alto nivel presentes, tal y como fue con el anuncio de Paraguay, Uruguay y Argentina como sedes.
5: Y atención que con esto que se perfila 64 equipos, lo más probable es que vaya toda Sudamérica. El triunfazo de la Conmebol en ese sentido,
2: claro,
5: también.
2: Claro, Fabio, los no lo van a anunciar a la ligera.
5: Los 10 equipos o las 10 selecciones que representan a la Conmebol podrían estar presentes.
0: ¿Qué selección terminó última en esta edición? ¿Chile?
5: Chile,
0: sí. Pues Chile, o sea, Chile iría al repechaje.
5: Iría a un repechaje mucho más...
0: accesible.
5: Benigno, ¿verdad? Porque no te va a tocar el quinto de Asia, no te va a tocar el octavo, el noveno, más o menos, ¿entendés? Y podés pasar. Entonces, Bolivia otra vez con una... A Bolivia le puede tocar un rival menos que Irak, por ejemplo, que le tocó al final, ¿verdad? Y entonces ahí sí se podría dar la clasificación plena de Conmebol, que lo que va a significar lo que vos decías, Ángel, para Europa, ¿verdad? Para UEFA.
0: Pero y está lindo, ¿verdad? Está lindo porque justo nos toca a nosotros como organizadores y vamos a tener más partidos. Y está lindo también porque conocimos a selecciones como Cabo Verde, que pensábamos que iba a estar de paso y que iba a ser goleada, pero finalmente tuvo también su repercusión y su buenos partidos. Pero no sé, no van a participar selecciones que no te van a andar, no te van a dar demasiado en cuanto a espectáculo. No sé, te aparece un Isla Feroe, Isla Salomón.
2: De repente una sorpresa, pero también En este mundial hay que decir que hubo mucha especulación sobre el tema de Cabo Verde y compañía. Sí, de cada partido van a perder 4-0 o 10-0. Y al final terminaron compitiendo. O sea, por ese lado.
0: España
2: ellos
0: no le pudo ganar la campeona del mundo.
2: Ellos también tienen su chance de vivir un mundial, ¿verdad? Ahora habría que ver cómo va a ser el formato. ¿Cuántos grupos? ¿Cuántos clasifican?
0: Sí.
2: Porque mira que, a ver, por ejemplo, si hay 64 equipos y sigue el formato de grupo de 4, significa que vos ganando tu partido inaugural ya te metes a la siguiente instancia.
0: Debe haber un cambio de formato, ¿eh?
2: Un aumento en los grupos. Más equipos. El cambio de formato implica varias cosas. Entonces, por ese lado, yo creo que en el sentido del espectáculo también, que es lo que a fin de cuentas.
5: Este año hubo
0: 12 grupos de 4.
5: 12 grupos.
0: Sí. Sí, si vos querés seguir manteniendo.
5: Haces de 16 grupos.
0: 16 grupos.
5: 16 grupos.
0: Y clasifican los dos primeros y ahí tenés tus 16 avos.
5: Tenés 16 avos hoy.
0: Ah, bueno, y
5: no tenés el tercero.
2: Y mira todo lo que.
0: Claro,
5: el tercero no clasifica.
0: Debe ser así entonces. O sea, van a seguir siendo grupos de 4, pero va a aumentar la cantidad de grupos. De 12 va a pasar a 16 grupos de 4 selecciones y clasifican las dos primeras. Ya no tenés el mejor tercero y vas a seguir teniendo la fase de 16 avos.
2: Claro. 16 avos y...
0: No varía mucho.
2: Además de eso, el éxito rotundo que representó el tema de la venta de entradas también, en este mundial.
0: Sí.
2: Lo que significa que la FIFA va a seguir recaudando también, ¿verdad? La verdad que es un formato interesante.
0: Pero, a ver...
2: Antes estaba un poquito en desacuerdo, pero este mundial la verdad que vino a romper varias cosas.
0: Y ahora lo que hay que preguntarnos es, si vamos a tener toda una fase de grupos acá, ¿nos alcanza con un solo estadio? O también habrá que poner en condiciones el Defensor del Chaco.
2: O la olla.
0: O la olla, claro.
5: Yo creo que sí. Debería haber un...
0: ¿Tres estadios o dos estadios?
5: Dos.
0: ¿Tres?
5: Dos estadios.
0: Mejor tres, si se puede o no.
5: Porque nosotros pagamos en el Mundial de ahora, con la experiencia que vivimos, para haber repetido un partido en el mismo estadio, por ejemplo. Y se podía dar eso. Intercalado nomás puede hacer primera fecha y tercera fecha.
0: Pero, a ver, estamos pensando nosotros en los partidos de Paraguay nomás. También nuestros rivales van a jugar acá.
5: Claro, está bien. Y suponiendo que en el grupo Paraguay tengan que venir...
0: Indefectiblemente tienen que ser dos estadios como mínimo, porque la tercera fecha se juega en simultáneo.
5: Claro, por eso te digo.
0: Mirá un poco, che, dos estadios mundialistas en Paraguay. Me gusta ya.
2: Por eso es un triunfo demasiado grande para la Conmebol, Wilson, para anunciarlo.
5: Y ese estadio factible es el Defensores. Corre en punta, el segundo estadio.
0: Y le querés dejar afuera la olla ya.
5: Y no era que la ya estuvo fuera de concurso, por eso es que se le eligió a Olimpia.
0: Y sí, de tener razón, porque se envió un manual de propuesta a la FIFA y estaba el nuevo estadio, y luego refaccionar el Defensores.
5: Aunque políticamente también se puede decir, bueno, vamos a hacer las bases y condiciones de vuelta para un segundo estadio,
0: porque
5: y ahí entra concurso en el estadio, claro.
0: Cuando eso eran 48, ahora pasan a ser 64.
5: Exacto, entonces de por ahí, otra vez, pues, si entra a meter la nueva olla, te voto por la nueva olla, pero como había quedado fuera concurso, era el Estadio Defensores del Chaco. Pero ojalá se pueda abrir y que sea la nueva olla o la otra sede.
0: Es una expresión de deseo de Alejandro Domínguez, pero están trabajando y esos trabajos van por muy buen camino. Y yo considero, así como Ángel, que esto se va a terminar dando. Oficial todavía no es, pero probablemente en las próximas semanas, no sé si meses, yo creo que semanas, podría ya definirse el aumento de la cantidad de selecciones. Y cuando se definió que iba a pasar de 32 a 48, ¿cuándo se anunció eso? ¿Cuánto tiempo antes de esta Copa 2026?
5: Y al culminar, ¿no fue al culminar Qatar que se anunció? Inmediatamente fue también
2: eso. Se tenía preestablecido eso.
0: Ah, bueno, entonces, si va a pasar de 48 a 64, lo vamos a conocer en los próximos días.
5: Este año tiene que ser.
2: Claro.
5: Este año, no, pero puede pasar este año. Y de los próximos máximo 2-3 meses también.
0: Y después, ¿y qué pasa, Fabio? Nos toca Suecia y están las suecas acá pasando. Estamos haciendo nosotros el programa y pasan las suecas acá, con sus cuernitas así de valquirias.
5: Los noruegos.
0: ¿Cómo
5: los noruegos
0: vamos a centrarnos?
2: Los noruegos, lo que decía Fabio, haciendo el remo ahí en sobre Calle Palma, qué sé yo. Ahí frente al Panteón.
5: Me dijo recién Luis María, nuestro aeropuerto tenemos que mejorar.
2: El aeropuerto va a ser. Si es que no mejora de forma.
0: Pero acá
2: ¿cuántos aeropuertos vimos?
0: No,
2: el más chico era el de San José y tenía dos terminales.
0: Y era el triple de lo que tenemos acá. Bueno, acá, ¿qué es lo que necesitamos? Aeropuerto. Bueno, estadio para comenzar, pero eso vamos a tener. Aeropuertos, transportes públicos, hoteles.
2: La industria hotelera, sí.
0: Mejorar nuestros caminos, las nuestras rutas, avenidas.
5: El famoso señalizar. Tren de cercanía que nunca tuvimos. Por lo menos tranvía tenemos que tener. Tipo,
0: claro.
5: No, pero en serio, claro. Que facilite el acceso a la gente.
0: Y después también que los jefes, las autoridades, trabajen mucho en lo que podría ser la honestidad y moralidad de nuestros agentes. Porque ¿qué es lo que pasa con el extranjero que viene al país? Si se encuentra con un zorro en la calle, le busca la vuelta que esto acá para coimear. Y eso pues vos no le vas a sacar así tan fácil al paraguayo, lastimosamente. Tenés que hacerle un trabajo de base, hacerle un reseteo.
5: ¿Cuántos años?
0: Limpiarle por dentro.
5: Y no es pocos años, poco no es 4 años.
2: 4 añitos es poquito para eso. Me
0: parece. Para cambiar toda la idiosincrasia.
2: Vamos por parte de infraestructura y después lo otro, que sería genial, ¿verdad?
0: Bueno, pero se tiene que llevar una buena impresión. Igual hay que decir, muchachos, y seamos sinceros, nobleza obliga, que cuando organizamos las finales de la Copa Sudamericana.
2: Totalmente.
0: Los que vinieron se llevaron una muy buena impresión.
2: Con sueño para los de Racing, los de Lanús también, pero ahí va el tema de la gente. O sea, el paraguayo en sí es muy jovial, muy caluroso con el extranjero, salvo alguna que otra excepción, ¿verdad? De algún que otro desubicado. Pero nuestro pueblo es así, te recibe bien con los brazos abiertos. Ahora la cuestión de infraestructura pues ya escapa de nuestras manos. Eso ya es una cuestión de autoridades y de cosas que deberían servir, ¿verdad? Aparte eso, otra cultura diferente, porque con los argentinos es como que tenemos un lazo más cercano y acá puede venir gente de Europa que tiene otras costumbres. Y lo ideal es optimizar todo.
0: Acá dice Nico que en enero del 2017 ya se anunció la ampliación de

0: tanto tiempo antes.
1: Y porque la sede de Qatar ya se conoció en el 2010, por ejemplo, de Qatar 2022. Y el Mundial iba a ser en Qatar. Fue muy cuestionado también eso.
0: Esto o sea, se había anunciado, pero es como que faltaba también, mucho tiempo todavía. También faltaban 9 años, entonces nadie le dio mucha pelota.
2: Sonó como un deseo también en ese momento. Era un deseo que se perfilaba para que ocurra.
0: Pero acá Nico dice que ya fue un anuncio oficial en ese 2017, antes de Rusia. Y después se vino Qatar.
2: Y entonces la primera vez que FIFA tiene todavía en duda sus cupos del Mundial. O sea, que en tan poco tiempo que falta, ¿verdad? Para la Copa del Mundo.
0: ¿Y qué importancia va a tener, qué atractivo va a tener o van a tener las eliminatorias si todos van a clasificar? Tomarlas como práctica con cierta seriedad para llegar con ritmo.
2: No, y acuérdate lo que dijeron, pero si bien va a faltar mucho, se va a armar un ranking seguramente de todas esas actuaciones en eliminatorias para posteriormente empezar a jugar esa... Sería una especie de Liga de Naciones.
1: Sí, con Europa, con la UEFA, que todavía está en negociaciones, pero...
2: Eso va a ser después de 2030, ¿verdad?
1: Aparte de tu participación en un mundial, que generalmente te conviene ir de menos a más en la competencia, siempre termina dependiendo de la tabla, de tu ubicación, para la conformación de los bombos, el sorteo también, que se realiza, ¿verdad? Ese tipo de valores va a haber.
0: Le pregunto a la gente, ¿puedo ir a hacer pipí, Ángel?
1: Sí, por favor, adelante, señor.
0: Hace rato ya que quiero, me estoy aguantando. Voy a hacer pipí un ratito, Abraham, ¿puedo? Mientras
1: si quieres te acompaña.
0: No.
1: Ahora no, Acosta.

0: mundial de 64 equipos. Vamos a ver qué dice.
1: Acá me pregunta también Luis María, ¿será por única vez? Y yo creo que si es un éxito, se puede volver a repetir para 4 años después, 2034. Solo que ahí los cupos van a variar para Sudamérica, ¿verdad? O sea, se van a reducir a 6.5.
0: Sí, va a continuar en 6.5.
1: Sí, va a ser 6.5.
0: Bueno, a ver qué dice la gente.
2: No, obviamente que no estoy de acuerdo con 64 equipos. Y nosotros no estamos preparados ni para un partido ahora mismo, gente. No sé ustedes en qué, dónde viven. ¿Viven ustedes en Paraguay o dónde?
0: Y mira que tiene razón.
1: No, claro,
0: hoy no.
1: No
0: estamos preparados. Los estadios que vimos allá en Estados Unidos, no, Fabio.
3: Claro, estacionamiento, 5 accesos mínimo. Aparte del amplio estacionamiento y todo conectado estratégicamente para las zonas de tránsito, ¿verdad? Así que...
1: El tema nomás que nosotros podemos cuestionar muchas cosas, pero se va a hacer.
0: Se va a hacer.
1: Se va a hacer, ese nomás es el tema. Políticamente se hará todo lo que se tenga que hacer para que se haga y esto no hay marcha atrás.
0: Y supongo que va a haber compromiso político.
1: No, claro, totalmente. Y eso nomás es lo que va a pasar. Y si me dice este oyente que tiene toda la razón, me dice 6 de la tarde en nuestro horario, pico frente al estadio y todo eso. Hoy por hoy, esa es la imagen que vamos a tener, ¿verdad?
0: Y sí, a ver, más audios.
4: Pero está bien que sean 64 selecciones, me parece que es una idea. Aún así Chile no va a clasificar.
0: ¿Vos decís?
5: No va a faltar los frustrados que no fueron argentinos, o sea, que van a defender la violencia de ayer.
0: A ver, la pregunta es, ¿están de acuerdo o no con un mundial de 64 selecciones? Recordando que este mundial fue de 48, que ya tuvo luego un aumento, porque era anteriormente de 32, pasó a 48.
6: Una pregunta ahí para la mesa, ¿cuándo se cierra el libro de pase? El domingo empieza el campeonato.
0: Yo hago una pregunta y él me responde con una pregunta.
7: Gracias, Wilson. Ellos, vamos al mundial, vamos a hablar todo full paraguayo, ahora full paraguayo. Wilson, ¿qué tal tu garganta para el viernes? Queremos que vos relates el partido de Cerro. Fuerza, amigos, será. Vamos a la Wilsoneta.
0: Gracias, papá, un abrazo grande.
8: A mí me gusta con 64 equipos, Wilson, pero nosotros no estamos preparados. Acá los políticos tienen que tragar menos, y eso no va a pasar. Nuestros Cali, eso está un desastre.
9: ¿Por qué no hablan de los partidos que se van a jugar este fin de semana?
0: Y hace 3 horas que estamos hablando de todo eso.
3: Espera, arrancamos con 2 de mayo, Rubeño, el viernes, vuelvo con la realidad, ¿eh?
0: En Pedro Juan Caballero.
3: Sí, ahora consulta el probable equipo del... a ver,
0: no, y para, sí, para, estoy muy atento a esa información.
3: Para cumplir.
10: Además, a la FIFA le conviene también aumentar a 64 selecciones. Eso implica más partidos, más entradas vendidas, más partidos televisados. Eso es todo, para más plata para la FIFA. Eso es.
0: A mí lo que me preocupa es que puedan venir selecciones que no están al nivel.
11: No, yo no estoy de acuerdo. 64 ya es muchísimo. ¿Para qué carajo se van a jugar la eliminatoria si es que se van a ir todas las selecciones? No tiene sentido. Aparte, no estamos preparados para albergar más de un partido. Siempre.
0: ¿Y si juntamos las eliminatorias de CONCACAF con la de CONMEBOL?
1: ¿Cuántos cupos va a tener ahí al final? Igual va a tener como 16 cupos.
0: No, digo, nomás para poner algo de condimento, ¿verdad? Porque como dice el oyente, ¿para qué se van a jugar las eliminatorias si vamos a irnos todos? Pero creería que es por una ocasión única y especial por el tema del centenario.
1: Exacto.
12: Muy buenas tardes. Un gusto saludarle. Y sinceramente 34 equipos ya no da. Este mundial lo fue aburrido porque partido teníamos cada 5 o 6 días teníamos. Tienen que volver al viejo formato. 32 equipos. Es más, no sé. Es más. Hay más pasión.
0: ¿Y cuánto va a durar? 2 meses. 2 meses por ahí va a durar un torneo así, ¿eh?
3: Y sí, 2 meses clavadito. Arrancó esta vez el 11, fue hasta el 19 y...
1: Con 64 equipos tenés el mismo periodo de duración que este mundial. Va a ser igual.
0: ¿Igual va a ser?
1: Claro, porque 3 fechas nomás. Son 3 fechas, ¿verdad?
0: Sí, pero son más partidos.
1: Eso sí, son más partidos.
0: No, vas a tener que sumarle más días para cumplir, Fabio. O puede ser lo mismo.
1: O vas a cargar más partidos en los días.
0: Ah, y puede ser. Porque
1: al final de cuentas lo que se va a eliminar es el tercer puesto, o sea, los mejores terceros.
0: Sí, claro.
1: Y al final clasifican el primero y el segundo y ya se encuentran en 16 avos con sus respectivos rivales.
0: A ver.
2: No, es una cagada el 64, se desprestigia mal, ni se prostituye mal, ni ya el campeonato mundial. Es una cagada hacer eso. Todo es plata, ya sabemos, pero tienen sus límites también. Ojalá que Infantino deje de ser el presidente de la FIFA. Pública
0: y especial. Bueno.
13: Sí, mucho equipo ya, pero Wilson, mi tía está esperando por favor la transferencia de esa vez que te tanteó en el programa. Todavía no le pasaste y no te das grima.
0: No, no vaya a ser mentiroso. A no, ver, please. Ya llueve en San Lorenzo, dice acá un oyente. Gracias por el reporte. Cuidado, ¿alguien va hacia San Lorenzo, muchachos? Nadie.
3: Fabio,
1: pero no, alcanzo, no llega, no, no llega. No alcanzo, pero seguro que yo te dije las 2 de la tarde.
0: A las 2, sí. Tu augurio luego fue.
14: Se va a jugar con 64 y próximamente otros mundiales con más equipos hasta llegar a la mayor cantidad posible de países. A la FIFA, todo lo que están opinando, todo lo que estamos diciendo, les cuenta un huevo. Todo lo que sea más ganancia van a hacer y se va a hacer. En todo lo que quiere tenga que ver con recaudación, van a hacer.
0: Bueno.
2: Voy a responderle a Fabio nomás. Yo fui el que envié el primer audio que no estamos preparados.
1: Bien.
2: Ya hubo, todo el día estoy en la calle. Y soy muy realista nomás. Y sí, en cuanto a lo futbolístico, me parece que va a bajar mucho el nivel del mundial porque no van a haber selecciones que estén a la altura del campeonato.
1: Sí, sí, tiene razón. Qué mejor ejemplo que, y con lo que me dice, que es chofer de plataformas. Sabe, conoce todos los rincones y tiene... Sí. No, claro que le dimos la razón, no, nadie le discutió eso. Solo que sí o sí se va a hacer, nomás le digo, que políticamente la FIFA, Paraguay como nación, como estructura, va a hacer todo lo que esté a su alcance para poder lograrlo. Y si no se, si se logra a medias, igual se va a jugar.
0: 0984-955-000, hay un sondeo también en el YouTube. Vamos a leer algunos mensajes con Ángel. ¿Estás de acuerdo con un mundial con 64 selecciones? 59% de los votos dice que sí. El 41% de los votos dice que no. ¿Y qué escribe la gente, Ángel?
3: A ver cuántos likes, primeramente, entre que leemos 484, entre que leemos el chat, tenemos que llegar a 500, así de forma fácil. Chat en pantalla, como siempre, ahí con los mensajes, a votar en la encuesta para que desaparezca. Panamá va a eliminar a Paraguay con el gol de Tommy Gol, dice. Ahí. Lo peor va a ser ese formato, el Mundial tiene que ser un privilegio, dice José en el chat. Vamos, Fabio, pesado estuvo el fin de semana, dice Francisco, pregunta. Dinamita Sánchez, ojalá que Domínguez sea el presidente de la FIFA, dice. Gina Facto se ríe, Mundial viene de mundo, allá, mundo, 64 equipos está bien, porque si Paraguay le vamos a esperar que gane nunca allá Poina, dice. Domínguez, futuro presidente de la FIFA, ni si jugamos un Mundial con 8 equipos, Paraguay no lo gana, dice. Es para que llore Cerro, dice, igual se juega, Dinamita Sánchez. Después Ángel Chicharra, Elian, dice, vamos Olimpia, dice Alexander Castro también ahí, Wilson Payaso. Estoy de acuerdo, pero ¿por qué se va a jugar más partidos? Dice Loquillo Retro en el chat, Paraguay nunca va a ganar más, más de pregunta. Dice, claro que van a estar a la altura muchos equipos, por ejemplo, Italia se quedó afuera. Aquí en Conmebol Chile, por ejemplo, puede dar más pelea en el Mundial, dice. Cerro va a ser hoyo core el clausura. Dice Darío Pereira en el chat también. Están de acuerdo, casi 200 votos.
0: Hay que incluir en nuestro diccionario Yocor.
1: No, que no, y con la frase, ¿verdad?
0: La frase del nenito.
3: Yo, sí. Yocos.
0: Sí, su abuelo le enseñó a Yocor.
3: A Yocor.
0: Vendemos con Edgar y seguimos con los oyentes a través de YouTube y también a través del WhatsApp.
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0: Vamos con los oyentes. ¿Qué temperatura tenemos en estos momentos según la Dirección de Meteorología? 29. Sensación térmica 31.3 en algunas partes del país, principalmente acá en área metropolitana, ya está lloviendo.
16: Estoy de acuerdo que haya 60 y algo de equipo, por el solo hecho de que acá se va a jugar más partidos, por eso nomás. Pero se tiene que mejorar mucho, se tiene que reactivar el centro, todo se tiene que hacer en estos 4 años que falta, porque así no, nada que ver. Desastre, estamos, gente.
0: Eso es cierto.
17: Buenas tardes, Wilson, la mesa. Con 64 equipos dificulta mucho que equipos buenos lleguen, por ejemplo, en el grupo de Paraguay. Y vamos a pasar vergüenza. Por ejemplo, van a tocar en el grupo de Paraguay un Irak, Surinam, y vamos a estar con estadios vacíos.
0: No, la gente va a ir acá de Paraguay.
1: Porque tenés como mínimo de 6 partidos que se juegan de un grupo, en donde va a estar Paraguay incluido. Y como cabeza de serie por organizador, tenés 4 que se tienen que jugar el país sí o sí. 4. Sí. Los 3 de Paraguay más ese uno que vos hablabas de la simultaneidad.
0: Claro.
1: 4 son de 6. 4 partidos.
0: No, mucha gente.
1: Para la organización es muchísimo. Muchos partidos ya son.
0: Imagínate la gente de Paraguay que fue a los Estados Unidos y no, teniendo el evento acá. No, eso sí,
1: pero yo te hablo de la tamaña responsabilidad, ¿no? De hacerlo bien para recibir 4 partidos de un mundial de fútbol.
0: Sí. ¿Vos tenés algo más, Edar? Métele un poquito, ¿sí?
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0: Bueno, estamos cerrando. Muchísimas gracias a todas las personas que se conectaron con nosotros, tanto en el WhatsApp como también en el YouTube y en todas las vías. Son las 13:55. Cerramos con la gente de Ñanduti TV y también Ñanduti 1020 AM. Llegamos a los 500 likes en YouTube, Ángel.
3: Sí, a ver, ahora actualizamos y llegamos a 489. ¡Epa!
0: Falta poquito.
3: Falta 10. Cerrar, entre estas despedidas.
1: Esperamos.
0: Sí, Italia, ¿eh? Italia sería el destino de Matías Galarza.
1: Ah, mira.
0: En algún momento se habló del Boloña para Gil. ¿Se acuerdan que publicó Di Marzio?
1: Sí.
0: El reconocido colega italiano que habían sondeado la posibilidad. Bueno, hay que ver lo de Matías Galarza.
1: Y Galarza y con eso también hay que sumarle lo de Bobadilla también, que estaban en interés de un equipo italiano, ¿verdad?
0: Sí. Ese interés que ya es desde hace mucho tiempo.
3: Sí. Boloña.
0: Bueno, pero tiene destino europeo también Damián Bobadilla. Eso lo habíamos contado semanas atrás ya. Damián Bobadilla en Maidana, y bueno, está también para continuar en el fútbol europeo Gustavo Caballero, quien ahora está trabajando en el Santos, pero está nuevamente para ir al viejo continente. Nos vamos, gente.
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1: ¿Cómo están, amigos? ¿Qué tal? ¿Qué tal? ¿Qué tal? ¿Qué tal? ¿Qué tal? Comenzamos el programa Cita con los Astros, con el que le habla su hermano y servidor, el maestro Sandro, programa correspondiente al día de hoy, lunes. Un saludo para toda la gente linda que están en sintonía de la radio, de las nuevas emisoras, de dónde lo están escuchando, la gente de Santa Rita, la gente de Naranjal, la gente de Iruña, la gente de Caguazú. Recuerden que estamos saliendo en simultáneo a través de siete emisoras, y nos están escuchando desde muchos lugares, mucha gente. Así que un saludo para toda la gente linda que están en sintonía de la radio y escuchando este su programa, Cita con los Astros, con el que le habla su hermano y servidor, el maestro Sandro. Como siempre, estamos en Ciudad del Este, en nuestro templo mayor, frente al área 2, muy cerca del Banco Familiar, sobre la calle Humaitá. Muchas personas nos están visitando de muchos lugares, ¿eh? Recibimos gente la semana pasada de Encarnación, recibimos gente de Salto del Guairá, recibimos gente de Villarrica, recibimos gente de Tuparendá, recibimos gente de Iruña, de Naranjito, recibimos gente de Juan Oleari, de Caguazú, de Cordillera. Mucha gente que se está acercando a nuestro centro de ayuda espiritual para saber lo que está pasando en su vida. Recuerden que, como siempre, estamos en compañía de la profe Eli, nuestra colaboradora permanente, nuestra especialista en unir parejas, nuestra especialista en amarres eternos para toda la vida. El profesor Nelson, también, que está con nosotros, como siempre, trabajando. Y nuestro grupo de colaboradores, que siempre está trabajando para dar solución a los problemas. Toda esta semana estaremos haciendo poderosos rituales de florecimiento de dinero para esos comerciantes, empresarios, agricultores, ganaderos, que no están teniendo suerte, que ven que su vida nos está mejorando. Estaremos haciendo rituales para unir parejas, para atraer el amor, rituales de amarre, de dominios. También toda esta semana estaremos haciendo los poderosos rituales de liberaciones para esas personas que saben, se dan cuenta o piensan que están siendo víctima de la maldad, víctima de la envidia, víctima de brujerías, maleficios, hechizos. También estaremos haciendo trabajos especiales para toda esa gente que están procurando tesoros escondidos, tesoros guardados. 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Queridos oyentes, atendemos única y exclusivamente en Ciudad del Este. No atendemos en otro lugar. Así que todas las personas que quieren consultar, todas las personas que están con problemas, todas las personas que están pasando por malos momentos, todas esas personas que no tienen suerte y que quieren verdaderamente encontrar la solución a sus problemas, les recomendamos que se acerquen de forma personal en nuestro Centro de Ayuda Espiritual. La semana pasada me llama una persona y me dice: Maestro Sandro, usted atiende en tal lugar. No, nosotros atendemos en Ciudad del Este, frente al Área 2, a la vuelta del Banco Familiar, desde hace muchos años. Me dice: usted no es el hombre trigueño. No. El maestro Sandro, el que le habla, su hermano espiritual, es el mismo de siempre. Yo tengo 1,80 m, tengo ojos verdes, soy blanco. Bueno, yo soy el maestro Sandro. Para todas las personas que no me conocen, y las personas que me conocen saben cómo soy. Tenemos una página en el Facebook donde está mi foto, Sandro Astrología, los videos que hemos grabado, así que pueden visitar nuestra página para conocerle al que le habla su hermano espiritual, el maestro Sandro. Bueno, impresionante la cantidad de mensajes, ¿eh? Mucha gente, mucha gente que se está comunicando. Tenemos mensajes de Iruña, de Santa Rita, de Naranjal, tenemos mensaje de Caaguazú, de Ciudad del Este, de Hernandarias, tenemos mensaje de Puerto Irala, mucha gente que se comunica. Aquí tengo un mensaje, dice: Maestro, ¿cuándo estarán atendiendo por Santa Rita? ¿Por en cuánto? Es difícil de precisar una fecha, ya que estamos con mucho trabajo en Ciudad del Este, pero todas esas personas de Santa Rita, de Naranjal, de Iruña, de San Cristóbal, se pueden acercar a Ciudad del Este en nuestro templo mayor. Aquí tengo otro mensaje, dice: Maestro Sandro, yo quiero saber qué está pasando en mi vida, dice. Desde hace 4 años aproximadamente que todo me está saliendo mal. No me quejo de mi trabajo, dice. Mi trabajo está funcionando bien. Gano dinero. Mi producción siempre es la misma, dice. Pero todo el dinero que llega a mi vida se me va. Tengo muchos problemas con mi pareja. En mi casa hay muchas peleas. Es un verdadero infierno. Maestro Sandro, ya me dijeron que alguien está haciendo trabajos por nosotros para arruinarnos y para dejarnos en la calle. Me envía su nombre completo, su fecha de nacimiento, también de su pareja. Querido amigo, aquí yo veo mucha suerte. Aquí yo veo que usted nació para prosperar, para vivir bien y para tener una vida de abundancia. De hecho, usted ganó mucho dinero hace 10 años atrás, donde su economía cambió por completo, pudo comprar tierras, pudo comprar maquinarias y crecer muchísimo económicamente. Conoció a una buena mujer con quien formó una familia muy linda, pero eso también motivó la envidia de la gente. Hay gente que no quiere verle bien y usted sabe bien quiénes son esas personas que le tienen envidia, que hablan mal de usted, que están diciendo cosas que no pasaron. Y esa gente que quisieron ensuciarle, que quisieron calumniarle, que quisieron destruir su matrimonio con calumnias, con cuentos. Esas personas, querido amigo, son las mismas que están visitando curanderos, brujos, para destruir su vida. Es por eso que todo le está saliendo mal. Es por eso que hay pérdidas constantes. Todo ese dinero que usted gana con sacrificio, con inteligencia, se le está yendo. Yo sé que tuvo tropiezos, como enfermedades, como accidentes. Yo sé que tuvo problemas con su esposa, que estuvieron a punto de separarse. Yo sé que usted ya no está tranquilo, que se siente desesperado. Yo sé que no puede dormir. Y yo sé que ya no tiene ganas, ni siquiera de trabajar, porque cada día su economía se está complicando más. Querido amigo, sería bueno que se acerque a nuestro centro de ayuda espiritual, que vamos a arrancar de raíz ese trabajo que le hicieron y su vida va a volver a mejorar. Usted nació para vivir bien, usted nació para tener suerte, usted nació para vivir en la abundancia. Lastimosamente hay gente mala que se cruzó por su vida porque esas personas en algún momento eran sus amigos íntimos, llegaban en su casa, compartía con usted la mesa, y ahora esas personas están pagando dinero a gente que se dedica a hacer trabajos de macumba para destruir su vida, estimado amigo. Así que le vamos a esperar en Ciudad del Este, estamos frente al área 2, a la vuelta del Banco Familiar. Yo estoy seguro que en una semana vamos a destruir por completo todos los trabajos que le hicieron y usted va a volver a vivir tranquilo. Gracias por el mensaje. Hay mucha envidia, Estamos viviendo en tiempos difíciles, donde cuando empezamos a prosperar, empezamos a salir adelante, empezamos a ganar dinero, y hay gente que nos están mirando con los ojos grandes de la envidia, con los ojos grandes de la maldad, y no quieren que salgamos adelante, no quieren que prosperemos, no quieren que sigamos viviendo bien. Es por eso que hay gente que gana mucho dinero. Y probablemente usted que está escuchando la radio ya ha conocido a alguien así. Personas que le fue bien, que ganaron dinero, que empezaron a comprarse para su casa, para su camioneta, para sus maquinarias. Empezaron a salir adelante en el comercio. De repente empiezan las cosas a complicarse y van perdiendo todo. Y muchas personas que estaban muy bien, que estaban en la cumbre del éxito, se quedaron en la calle, en la ruina, en la miseria, porque fueron víctimas de trabajos de macumba. Querido amigo, señor, señorita, señora, si usted está fracasando, si usted está perdiendo, si se da cuenta que las cosas no le salen bien, que el dinero se le va, o se da cuenta que le están haciendo trabajos de macumba para destruir su vida, acérquese, llegue a nuestro centro de ayuda espiritual, que nosotros estamos para ayudarle, para orientarles y para dar solución a sus problemas. 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Yo siempre digo, hay gente que tiene suerte, que tiene suerte, que se le presenta oportunidades en su vida, se le presenta oportunidades para ganar dinero, para salir adelante, para cambiar su vida, para prosperar, pero esas oportunidades para muchas personas están ahí, están enfrente, no lo pueden aprovechar, lo pueden mirar, lo pueden tocar, lo pueden palpar, pero no lo pueden poseer. ¿Cuántas personas que me dicen, maestro, yo tengo la venta de mi vida, tengo el negocio de mi vida, pero no me está saliendo? Ya viene el comprador, pero no se decide. Ya se decidió el comprador, pero el propietario no. Tengo el contrato de mi vida. Yo, si ese contrato me sale, mi vida va a cambiar. Voy a ganar mucho dinero. Voy a construir tal cosa. 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No lo pueden concretar porque hay barreras que no les permite concretar esa suerte. 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Aquí tengo un mensaje, dice: maestro, le estoy escuchando por primera vez. Soy de Iruña. Quiero llevar el Abre Caminos. Me dedico a la agricultura. Las cosas no me están saliendo bien. Maestro, ya estoy desesperado, dice. ¿Será que puedo llegar esta semana? Le vamos a esperar. 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Hace 8 meses me acerqué a llevar el Abre Caminos. Me dedico a la compra y venta, maestro. Me salieron negocios maravillosos después de llevar el Abre Caminos. Muchas gracias, maestro Sandro. Me envía aquí su fotografía. Bueno, muchas gracias, querido amigo. Realmente estos mensajes, pero me dan más fuerza para seguir ayudando a la gente que necesita. Aquí tengo otro mensaje, dice, maestro, quiero el Abre Caminos. Dice, las cosas no me están saliendo bien. Yo estaba muy bien económicamente, así como usted dice, de repente fui perdiendo, hasta quedar prácticamente sin nada. Necesito de su ayuda, maestro Sandro. ¿Será que puedo acercarme mañana? Dice, le vamos a esperar, querido amigo, a nuestro centro de ayuda. 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Aquí la profe Eli está recepcionando los mensajes, las llamadas. 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Bueno, queridos oyentes, nos despedimos de ustedes. Que pasen una buena jornada y será hasta mañana con más Cita con los Astros. Y el que le habla, este es su hermano y servidor, el maestro Sandro. Chao.
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1: ¿Cómo están, amigos? ¿Qué tal? ¿Qué tal? ¿Qué tal? ¿Qué tal? ¿Qué tal? Comenzamos el programa Cita con los Astros, con el que le habla su hermano y servidor, el maestro Sandro. Programa correspondiente al día de hoy, lunes. Un saludo para toda la gente linda que están en sintonía de la radio, de las nuevas emisoras, de donde nos están escuchando, la gente de Santa Rita, la gente de Naranjal, la gente de Iruña, la gente de Caguazú. Recuerden que estamos saliendo en simultáneo a través de siete emisoras, y nos están escuchando desde muchos lugares, mucha gente. Así que un saludo para toda la gente linda que están en sintonía de la radio y escuchando este su programa, Cita con los Astros, con el que le habla su hermano y servidor, el maestro Sandro. Como siempre, estamos en Ciudad del Este, en nuestro templo mayor, frente al área 2, muy cerca del Banco Familiar, sobre la calle Humaitá. Muchas personas nos están visitando de muchos lugares, ¿eh? Recibimos gente la semana pasada de Encarnación, recibimos gente de Salto del Guairá, recibimos gente de Villarrica, recibimos gente de Tuparendá, recibimos gente de Iruña, de Naranjito, recibimos gente de Juan Oleari, de Caguazú, de Cordillera. Mucha gente que se está acercando a nuestro centro de ayuda espiritual para saber lo que está pasando en su vida. Recuerden que, como siempre, estamos en compañía de la profe Eli, nuestra colaboradora permanente, nuestra especialista en unir parejas, nuestra especialista en amarres eternos para toda la vida. El profesor Nelson, también, que está con nosotros, como siempre, trabajando. Y nuestro grupo de colaboradores, que siempre está trabajando para dar solución a los problemas. Toda esta semana estaremos haciendo poderosos rituales de florecimiento de dinero para esos comerciantes, empresarios, agricultores, ganaderos, que no están teniendo suerte, que ven que su vida no está mejorando. Estaremos haciendo rituales para unir parejas, para atraer el amor, rituales de amarre, de dominios. También toda esta semana estaremos haciendo los poderosos rituales de liberaciones para esas personas que saben, se dan cuenta o piensan que están siendo víctima de la maldad, víctima de la envidia, víctima de brujerías, maleficios, hechizos. También estaremos haciendo trabajos especiales para toda esa gente que están procurando tesoros escondidos, tesoros guardados. 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Queridos oyentes, atendemos única y exclusivamente en Ciudad del Este. No atendemos en otro lugar. Así que todas las personas que quieren consultar, todas las personas que están con problemas, todas las personas que están pasando por malos momentos, todas esas personas que no tienen suerte y que quieren verdaderamente encontrar la solución a sus problemas, les recomendamos que se acerquen de forma personal en nuestro Centro de Ayuda Espiritual. La semana pasada me llama una persona y me dice: Maestro Sandro, usted atiende en tal lugar. No, nosotros atendemos en Ciudad del Este, frente al Área 2, a la vuelta del Banco Familiar, desde hace muchos años. Me dice: usted no es el hombre trigueño. No. El maestro Sandro, el que le habla, su hermano espiritual, es el mismo de siempre. Yo tengo 1,80 m, tengo ojos verdes, soy blanco. Bueno, yo soy el maestro Sandro. Para todas las personas que no me conocen, y las personas que me conocen saben cómo soy. Tenemos una página en el Facebook donde está mi foto, Sandro Astrología, los videos que hemos grabado, así que pueden visitar nuestra página para conocerle al que le habla su hermano espiritual, el maestro Sandro. Bueno, impresionante la cantidad de mensajes, ¿eh? Mucha gente, mucha gente que se está comunicando. Tenemos mensajes de Iruña, de Santa Rita, de Naranjal, tenemos mensaje de Caaguazú, de Ciudad del Este, de Hernandarias, tenemos mensaje de Puerto Irala, mucha gente que se comunica. Aquí tengo un mensaje, dice: Maestro, ¿cuándo estarán atendiendo por Santa Rita? ¿Por en cuánto? Es difícil de precisar una fecha, ya que estamos con mucho trabajo en Ciudad del Este, pero todas esas personas de Santa Rita, de Naranjal, de Iruña, de San Cristóbal, se pueden acercar a Ciudad del Este en nuestro templo mayor. Aquí tengo otro mensaje, dice: Maestro Sandro, yo quiero saber qué está pasando en mi vida, dice. Desde hace 4 años aproximadamente que todo me está saliendo mal. No me quejo de mi trabajo, dice. Mi trabajo está funcionando bien. Gano dinero. Mi producción siempre es la misma, dice. Pero todo el dinero que llega a mi vida se me va. Tengo muchos problemas con mi pareja. En mi casa hay muchas peleas. Es un verdadero infierno. Maestro Sandro, ya me dijeron que alguien está haciendo trabajos por nosotros para arruinarnos y para dejarnos en la calle. Me envía su nombre completo, su fecha de nacimiento, también de su pareja. Querido amigo, aquí yo veo mucha suerte. Aquí yo veo que usted nació para prosperar, para vivir bien y para tener una vida de abundancia. De hecho, usted ganó mucho dinero hace 10 años atrás, donde su economía cambió por completo, pudo comprar tierras, pudo comprar maquinarias y crecer muchísimo económicamente. Conoció a una buena mujer con quien formó una familia muy linda, pero eso también motivó la envidia de la gente. Hay gente que no quiere verle bien. Y usted sabe bien quiénes son esas personas que le tienen envidia, que hablan mal de usted, que están diciendo cosas que no pasaron. Y esa gente que quisieron ensuciarle, que quisieron calumniarle, que quisieron destruir su matrimonio con calumnias, con cuentos. Esas personas, querido amigo, son las mismas que están visitando curanderos, brujos, para destruir su vida. Es por eso que todo le está saliendo mal. Es por eso que hay pérdidas constantes. Todo ese dinero que usted gana con sacrificio, con inteligencia, se le está yendo. Yo sé que tuvo tropiezos, como enfermedades, como accidentes. Yo sé que tuvo problemas con su esposa, que estuvieron a punto de separarse. Yo sé que usted ya no está tranquilo, que se siente desesperado. Yo sé que no puede dormir. Y yo sé que ya no tiene ganas, ni siquiera de trabajar, porque cada día su economía se está complicando más. Querido amigo, sería bueno que se acerque a nuestro centro de ayuda espiritual, que vamos a arrancar de raíz ese trabajo que le hicieron y su vida va a volver a mejorar. Usted nació para vivir bien, usted nació para tener suerte, usted nació para vivir en la abundancia. Lastimosamente hay gente mala que se cruzó por su vida porque esas personas en algún momento eran sus amigos íntimos, llegaban en su casa, compartía con usted la mesa, y ahora esas personas están pagando dinero a gente que se dedica a hacer trabajos de macumba para destruir su vida, estimado amigo. Así que le vamos a esperar en Ciudad del Este, estamos frente al área 2, a la vuelta del Banco Familiar. Yo estoy seguro que en una semana vamos a destruir por completo todos los trabajos que le hicieron y usted va a volver a vivir tranquilo. Gracias por el mensaje. Hay mucha envidia, ¿eh? Estamos viviendo en tiempos difíciles, donde cuando empezamos a prosperar, empezamos a salir adelante, empezamos a ganar dinero, y hay gente que nos están mirando con los ojos grandes de la envidia, con los ojos grandes de la maldad, y no quieren que salgamos adelante, no quieren que prosperemos, no quieren que sigamos viviendo bien. Es por eso que hay gente que gana mucho dinero. Y probablemente usted que está escuchando la radio ya ha conocido a alguien así. Personas que les fue bien, que ganaron dinero, que empezaron a comprarse para su casa, para su camioneta, para sus maquinarias. Empezaron a salir adelante en el comercio. De repente empiezan las cosas a complicarse y van perdiendo todo. Y muchas personas que estaban muy bien, que estaban en la cumbre del éxito, se quedaron en la calle, en la ruina, en la miseria, porque fueron víctimas de trabajos de macumba. Querido amigo, señor, señorita, señora, si usted está fracasando, si usted está perdiendo, si se da cuenta que las cosas no le salen bien, que el dinero se le va, o se da cuenta que le están haciendo trabajos de macumba para destruir su vida, acérquese, llegue a nuestro centro de ayuda espiritual, que nosotros estamos para ayudarle, para orientarles y para dar solución a sus problemas. Me preguntan aquí, yo soy de la zona de Naranjal, quiero visitarle mañana, dice. 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Yo siempre digo, hay gente que tiene suerte, que se le presenta oportunidades en su vida, se le presenta oportunidades para ganar dinero, para salir adelante, para cambiar su vida, para prosperar, pero esas oportunidades para muchas personas están ahí, están enfrente, no lo pueden aprovechar, lo pueden mirar, lo pueden tocar, lo pueden palpar, pero no lo pueden poseer. ¿Cuántas personas que me dicen, maestro, yo tengo la venta de mi vida, tengo el negocio de mi vida, pero no me está saliendo? Ya viene el comprador, pero no se decide. Ya se decidió el comprador, pero el propietario no. Tengo el contrato de mi vida. Yo, si ese contrato me sale, mi vida va a cambiar. Voy a ganar mucho dinero. Voy a construir tal cosa. 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Aquí tengo un mensaje, dice, maestro, le estoy escuchando por primera vez. Soy de Iruña. Quiero llevar el Abre Caminos. Me dedico a la agricultura. Las cosas no me están saliendo bien. Maestro, ya estoy desesperado, dice. ¿Será que puedo llegar esta semana? Le vamos a esperar. 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Me dedico a la compra y venta, maestro. Me salieron negocios maravillosos después de llevar el Abre Caminos. Muchas gracias, maestro Sandro. Me envía aquí su fotografía. Bueno, muchas gracias, querido amigo. Realmente estos mensajes, pero me dan más fuerza para seguir ayudando a la gente que necesita. Aquí tengo otro mensaje, dice, maestro, quiero el Abre Caminos. Dice, las cosas no me están saliendo bien. Yo estaba muy bien económicamente, así como usted dice, de repente fui perdiendo, hasta quedar prácticamente sin nada. Necesito de su ayuda, maestro Sandro. ¿Será que puedo acercarme mañana? Dice, le vamos a esperar, querido amigo, a nuestro centro de ayuda. 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Bueno, queridos oyentes, nos despedimos de ustedes. Que pasen una buena jornada y será hasta mañana con más Cita con los Astros. Y el que le habla, este es su hermano y servidor, el maestro Sandro. Chao.
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